0: Son las 8 de la tarde, con 2 minutos.
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7: ¡Ay, pues!

Son las 8 de la tarde, con 5 minutos.

claro que sí, el gestor inmobiliario Jorge Godoy nos acompaña también a esta hora, pues. Ay, ay, ay, no me diga nada, ya. Y ahorita voy a saludar a Víctor Garrido, más conocido como el Cabecita Perro, amante de Colo Colo, mi amigo, amante de Colo Colo, hincha número uno, el Colo Colino, de corazón, le dice por acá. Se viene el clásico con la UA, se viene. Ahí va a estar jugando Bocinha y viene todo el mundo a ver a Bocinha. Un amigo me dijo que en dos o tres meses más va a andar en silla de rueda. Mire, qué mala leche. No, pues no puede ser así, hombre. 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Oiga, tengo que saludar, me pidieron por acá. ¿Dónde lo tenemos? Está por aquí. ¿Dónde lo tenemos? Este. Aquí está para nuestra amiga que nos solicitó las sotas de oro. Son las 20 horas ya con 11 minutos. Seguimos con Alma Ranchera hasta las 21 horas. 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
1: Ya, bendito nuestro amigo ahí Cristán Canales de El Patón del Sando, que van a estar también con la comida venezolana ahí en Camilo Enríquez. Cuando inauguren ahí van a estar, por supuesto, en Camilo Enríquez, número 676, casa al ladito de la despensa. Cuando en los próximos días inauguren van a tener también, bueno, aparte los desayunos ya, y también la comida venezolana. Y le pregunto si la sabe hacer, me dice que no la sabe hacer nada. Pero ya le encontró, por supuesto, la quinta pata al gato, que es una maestra, pues, ¿no? Una chiquilla que es de Venezuela, que sabe todas las piqueas, todo, por supuesto, las ricas comidas, lo que le gustan los amigos hermanos venezolanos. Así que se viene con todo también la tercera división del Patrón del Santo. Un abrazo grande para ellos que están, por supuesto, en sintonía también a esta hora. Esperamos pronto ahí la inauguración y probar justamente ahí la mano esta chiquilla, pues, con las comidas venezolanas. Ya, ya. 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Esta agrupación va a estar en Las Ramadas el próximo mes de septiembre, se nos viene encima. Porque estaba mirando por acá una noticia como va a llover, dice por acá que hay otro temporal, otro meten miedo hoy. Dios mío, ¿dónde tengo por acá la información? Por acá. Aquí la tenemos. Ya, dice por acá la información. De último minuto, hace 11 minutos. Dice, se esperan fuertes vientos para la provincia de Curicó esta noche, los cuales ya se dejan sentir, podrían causar cortes del suministro eléctrico y caídas de árboles. Tendremos lluvias entre las 20-30 horas y la madrugada con montos entre 10 a 20 milímetros. Será un sistema frontal de corta duración, pero podría dejar algunas problemáticas. Cobertura especial esta noche en el programa de El Gran Show de la RTL de 21:00 con Nicolás Figueroa en la conducción. El hombre, el tiempo en la radio. Siempre la chunta el hombre, ¿eh? Siempre la chunta. Este la chunta más que otros por ahí. Saludos ahí para Nicolás. Ya. Vamos a la música. Ya, esta agrupación van a estar, chiquillos, allá en Las Ramadas de Curicó. Van a estar 2 días, ¿ah? Ruta 5. 2 días ahí con Claudio San Martín, que los ha justamente con lupa. Ha estado buscando las agrupaciones que nos van a estar acompañando el 17, 18, 19, 20 en Las Ramadas de Curicó. Vamos con el teléfono primero. Aló. Aló.
2: Hola,
1: muy bien, ¿quién está por ahí?
2: Janet de Santa Fe.
1: Cuéntame, Janetcita, ¿en qué le puedo servir, una amiga?
2: Quiero escuchar una canción, se alcanzamos.
1: A ver, ¿cuál sería?
2: La dama y su servidor.
1: La dama y su servidor. Ya está, mi guachita, vamos a ver si la incluimos por acá, ¿ya? Que esté bien, gracias, Janetcita, chao, chao. Cuando me acueste hoy, voy a tener que llegar a poner unos tablones en las calaminas. No se me vuelven las cuestiones. Ya, vamos con la música. Ya, estos cabros van a estar entonces en Las Ramadas de Curicó en septiembre, tiqui tiqui ti. Ruta 5 para Patito al Medio, que está, por supuesto, en la sintonía. Para Patito Díaz, que dice que nunca le saluda. Ahí está el saludito para usted también, amigo. Aquí está la pelota con Ruta 5 en Alma Ranchera.

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2: ¡Ay, ay, ay! Seguimos con Alma ranchera. Hoy esta canción es para nuestra querida amiga, la Carmencita, que está por allá en Sarmiento, escuchando. Aquí está el llanero del llanero solitario.
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2: Para mi guachita ahí, que está, por supuesto, atenta.

Ya, para la gente que está por allá en la Avenida, un abrazo grande para ella. La gente que está por acá en la Palmilla de Rauco, en las Cuatro Bocas por acá, la gente que está por acá en Tutuquén, le mando un tremendo saludo también. La gente que está en Molina, mis amigas de Entre Ríos, para la Elenita, un abrazo grande para ella, para la señora Mafalda, que todavía estamos esperando los lentes por acá hoy. ¿Y aquí más tenemos por acá? Oiga, oiga, tenemos ya la siguiente canción. Espérame un poquitito, mi guachito. Ya me pidieron esta. 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Seguimos, seguimos, seguimos, seguimos hasta las 21 horas.

0: Son las 8 de la tarde, con 31 minutos.
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0: Dice, hola, Cristian, aquí, por aquí, de Trapiche, de Rauco, escuchándolo, Marito, meta lluvia por acá, dice, meta lluvia. Hola, Cristian, te quiero pedir una canción de los Traileros del Norte, Veneno y Lodo, por favor, gracias. Vamos a dedicarlo por acá, mi cochito. Ya pues. Hola, Cristian, ¿cómo estás? Gusto en salvarte, quiero escuchar la canción El Camionero, dice por acá. Marisa, gracias, Marisa. ¿Qué más tengo por acá? Los mensajes siguen, siguen los mensajes, siguen los mensajes. A ver, diga.
1: Hola, Cristian. ¿Podría tocarme los
0: mensajes? Ah, sí, lo tengo. Sí, sí,
1: la canción Zona de Oro, por favor. Ah, ya, muchas gracias.
0: Perfecto, ya, perfecto.

Ah, Playin Loca, ya, Playin Loca. Ya, vamos a ir con esta primero y después vamos con la Playin Loca. ¿Ya le parece, amigo Rolita? Perfecto, ¿me pidieron esta, pues? 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Y el patrón del sándwich para José Ríos de Camarico. Aquí están los Pumas de Río Claro y estos cuatro caminos.

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0: Oiga, la están tirando con balde. En Romeral me dicen para acá que está lloviendo, oiga. En Molina también. Aquí en Curicó también están cayendo la agüita. Tiene la linterna a mano por si acaso. Si es que hay viento, hay corte. Usted sabe como cuando hay harta agüita, las luces. El sistema eléctrico guatea y quedamos a oscuras. Y para que den, para que repongan después esta cuestión, ahí tenéis que prenderle el al santo, ¿no? Se lo va a cortar el agua, puta. El agua, la luz, el agua también, la misma cuestión. ¿Qué dice por acá?
1: En estos días voy a ir para aquí por las tardes. Le voy a traer una tortilla de rescordo y le voy a pasar a dejar.
0: Toma.
1: Ahí se la mando para arriba para la radio. Bueno, con muy buena.
0: Esa es mi teoría miércoles, ya está, pues no se preocupe, para que se moleste. Tráigalas para acá nomás. Ya, la Marita, la arena me estaba pinchando para acá. Saludos para usted, Marita, que esté muy bien, mi guachita. A ver, ¿qué
2: hola, más? Nico. Oiga, Nico, ¿quiere pasar?
0: Yo no soy Nani, como oiga, el Nico más joven, un cabro, pues, podría ser el abuelo. Alá, usted, allá. 20 horas con 46 minutos. 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Sí, pues, no, son de verdad. Me siguen llegando, oiga, me han llegado por acá un mensaje, el amigo Espátula, me escribió un amigo Espátula, andáis bueno, hombre. Ah, me envía para acá, dice, cadena de oración, hoy a las 21 horas, unidos con fe, ya por la salud de nuestro querido amigo Jorge Luis Ugalde, ya, es un cantante, el cantante ranchero de Romeral, ya, el cantante, el charrito romeralino, ya está delicadito de salud, mi guachito, José Luis, tremenda persona, tremendo artista también, ¿eh? Y hoy a las 9 entonces... A las 21 horas se va a realizar una cadena de oración ya para... ¿Qué tiene para día este chiquillo? A ver, tenemos un problema aquí con el computador. Aquí está. Ya, José Luis Ugalde, ¿ya? Él se encuentra con problemas, dice por acá, de salud y está hospitalizado en el hospital de Curicó. Oremos con fe por su pronta recuperación, fortaleza y paz para él y su familia. Dice por acá, recuerde que la oración... tiene poder, ¿ya? Y juntos somos, sin lugar a dudas, más fuertes. Vamos, que se puede, mi amigo Luchito. José Luis Ugalde, ¿ya? Estamos contigo. Gracias, amigo Espátula, por el mensaje. Aquí damos cobertura, por supuesto, a todas las... los eventos, en fin. Aquí está. Ya, Pomarita en la Arena, ahí se comunicó con nosotros la Carmencita Rauco. También saludo, dice, para mi nieta, amada... está de cumpleaños hoy, 15 añitos. Amada, un abrazo grande para ti, amada querida, que lo pase, pero increíble también en el día de tu cumpleaños, amada, de parte de tu Wendy. La Carmencita Calqui. ¿Qué más tenemos por acá? Ya. Perfecto, ya. ¿Tenemos más canciones? Sí, pues, para Gaspar, que está en la sintonía de Chimbarongo. Nos pidió esta canción. Juan Charraqueado. Aquí está Antonio Aguilar entonces para el gran Gaspar que está en sintonía por allá en Chimbarongo. Como la RTL y la Radio Tropical Latina y Alma Ranchera.

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Me llamó nuestro amigo que está en Charlie Papa en Constitución, escuchándolo por supuesto a esta hora, disfrutando de Alma Ranchera. Para Charlie Papa de allá de la Perla del Maule, entonces, aquí está el Corral de Piedras con el dueto Dos Rosas.

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1: Recargándome el corral de piedra, nos vamos. Muchas gracias por el tremendo favor de la sintonía, como cada jornada, como cada tarde. Gracias a todos. Si no salió su temita, mañana un poquito más temprano y con todo agrado, por supuesto, ahí lo incluimos en nuestra programación. ¿Le parece, no? Muchas gracias por todo. Que descansen, se me abrigan, se me cuidan, cierren la boquita. A Víctor, sobre todo, Grito Garrido. A él se lo digo. ¿Dónde estamos? Ya llega el gran Nicolás Figueroa, él le va a dar el pronóstico del tiempo, lo que se ven para las próximas zonas, hasta cuándo es la agüita, cuántos milímetros se van a registrar por acá en la zona. Todos estos detalles con el gran, el señor del tiempo de la RTL, el gran Nicolás Borrellito Figueroa, ¿ya? Nos vamos con esta para saludar a nuestro querido amigo ahí por Rolando, que está por supuesto en la sintonía Playa Loco. Un abrazo, gracias por todo.

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2: Son las 9:00 p.m, con 3 minutos.
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0: Buenas noches, querida audiencia de la red de RTL. Comenzamos esta cobertura especial del gran show de la RTL a través del 95.5 FM. Desde Curicó estamos ya transmitiendo para la zona centro-sur de nuestro país. Ya llegó, como le indicábamos ayer, este sistema frontal que ya está dejando precipitaciones moderados a fuerte en algunos puntos de Curicó. Hemos tenido viento antes de la lluvia y posiblemente tengamos incremento del viento en la próxima hora, en los próximos minutos, ¿eh? Ya tenemos algunos estragos, cortes de suministro eléctrico en sector Comalle y Don Sebastián de la comuna de Teno. Ya en sector de Teno tenemos cortes de luz, reiteramos, en el sector de Comalle y sector San Sebastián de la comuna de Teno. Nos indican también sector Cuesta El Peral sin suministro eléctrico y alrededores. Así que estamos con la cobertura especial de este sistema frontal que a esta hora se deja sentir en la zona central y sur de nuestro país. Ya avanza hacia la región de O'Higgins y hacia la ciudad de Santiago. Bueno, a esta hora ya ha caído entre 2 y 5 milímetros en Curicó y debiesen caer 15. Mire, imagínate, ya 5 milímetros en cuánto, ¿una hora?
1: Sí.
0: Media hora aproximadamente. Harta agüita, chiquillo, ¿eh? Vamos a los llamados telefónicos en la Radio Tropical Latina, miércoles 5 de agosto. Sistema frontal ya se encuentra en la zona centro-sur de nuestro país. Buenas noches.
2: Buenas noches.
0: Buenas noches, ¿con quién hablamos?
2: ¿Cómo estamos, don Nicolás?
0: No me diga que es usted.
2: El mismito que diste Garza.
0: Ah, John.
2: El mismito que diste Garza.
0: ¿Cómo está, amigo John?
2: Bien, pues.
0: ¿Dónde está? ¿En Curepto, en Teno? ¿Dónde está? ¿Dónde está, en Curepto?
2: En Teno.
0: ¿En Teno?
2: Sí, estamos oscuros, ¿no? Se cortó los días con mesa temporal, chuve, se corta ahora la luz.
0: Imagínese, amigo, yo le advertí, es posible que se cortara la luz por el viento que íbamos a tener y ya en Comalle sin luz, don Sebastián, sí, Cuesta, el Peral de Teno está sin luz.
2: Otro día corría más fuerte y nada, pues.
0: Claro.
2: Ahora, bueno, nada misma.
0: Ahora
2: no
0: está,
2: hay viento campeando por si acá.
0: Ya, pero está más pesada la lluvia, sí.
2: Sí, eso sí, sí. Pero a ratitos nomás,
0: claro.
2: A ratitos.
0: Lo que pasa es que tuvimos parte del viento al inicio, antes de la lluvia, venía el post frontal, era el viento, y ahora ya debiese llegar viento en los próximos minutos, próxima hora.
2: Ya. Yeah.
0: Así que hasta el minuto estamos monitoreando y sí, hay hartos sectores ya sin luz.
2: Sí, pues señor.
0: Oiga, amiga, su cuénteme, ¿en qué lo voy a ayudar?
2: Toque un temita, bueno.
0: ¿Cuál sería, amigo?
2: Uno de los Vikings.
0: Viking
2: 5.
0: Los Viking 5.
2: Antiguo.
0: Ya, compita, vamos a buscar. ¿Le gusta el minero?
2: Ya, yeah, póngale nomás, pues.
0: Ya, pues a mí me gusta la minera. Ya, compita, le buscamos el temita.
2: Listo, don Nicolás Figueroa.
0: Vale, amigo John, cuídese, amigo.
2: Chao,
0: chao. Chao, chao. Qué voz. Hola, Nico, ¿cómo estás? Saludamos desde los Niches, las Piedras, a William. Con un temita vas a recordarme de los inseparables, vale, vale, vale. 752-50-41-41.

0: Vamos a ver a quién más tenemos en la línea telefónica. Vamos rapidito. ¡Aló!
1: ¡Aló!
0: ¡Aló! Buenas noches.
1: Buenas noches.
0: ¿Con quién hablamos?
1: Habla con Marcelino.
0: Marcelino, ¿de qué parte compita?
1: De acá de Curicó. Estoy llamando yo porque me llamó una señora de San Isidro, allá de Tenos y Acomalli.
0: Ya.
1: Hay un transformador ahí justo de la hacienda de Tenos para abajo en San Isidro.
0: De la... Claro, sector San Isidro.
1: Hay un transformador que está arrollado con unos árboles a la orilla abajo, la última casilla que está en la orilla abajo.
0: ¿Ya? Ya. Marcelino, ¿me escucha? Marcelino. Sí, que se le cortó un poquito la cuña. Entiendo que en el sector San Isidro, al fondo de la Chel, las últimas casitas, cayó un árbol a los transformadores, ¿me dice?
1: No, hay
0: unos postes haciendo corte.
1: Sí, unos árboles que están ahí apegados ahí.
0: Ah, ya, o sea, los árboles impiden que los cables tengan circulación normal y eso hace que los cables hagan corte. Ah,
1: está
0: ya.
1: Haciendo mucho corte y está chispeando un transformador.
0: Ah, ya. Perfecto.
1: Y hay pura gente de tercera edad ahí ya, pues entonces ya es conveniente que echen una vuelta ahí ahora porque está cortando la luz.
0: Ya, perfecto, amigo mío, perfecto.
1: Está
0: ya, entonces.
1: Al lado de abajo de la casa hay una parcela que está con panderete que tiene yendo.
0: ¿Sí?
1: Hay otro árbol más también ahí, está pegando los cables arriba.
0: Perfecto. Entonces, ¿me puede reiterar en qué sector específicamente para que la gente lo escuche?
1: En San Isidro.
0: Portan en sector San Isidro.
1: Sí, ahí a la orilla para abajo, ahí de la hacienda de Teno, a la orilla, unas casas está a la orilla para abajo.
0: Hacienda cercana, esto es...
1: para abajo, San Isidro se llama la parte.
0: De Teno hacia la costa, digamos.
1: Sí, de Teno hacia la costa abajo.
0: Ya, habría... esto es cerca de la Chel, me dijo.
1: ¿Ah?
0: ¿Cerca de la Chel, me dijo?
1: No, ahí de San Isidro al lado de abajo, o sea que en todo San Isidro, de la hacienda de Teno al lado de abajo, abajo.
0: Ah, ya, perfecto, perfecto, perfecto.
1: Hay unas casas que están a la orilla de calle, ahí... hay un transformador ahí en una mata y justo hay unas parras de un vecino que no viven ahí en esas casas y están todos los árboles arriba en el cable y están haciendo corte.
0: Perfecto, entonces los árboles y las ramas provocan que los cables hagan corte.
1: Sí, porque antes chicotean con el viento todo y al lado de arriba y más al lado y todo abajo hay otras matas más también. Hay un caballero que hay en una casa y una casita de madera y una cabaña.
0: Ah, ya, y esto afecta a un transformador también.
1: También hay un transformador que ahí justo donde está la rama y un transformador que está chispeando.
0: Ya, perfecto, amigo. Le agradezco completamente su reporte, amigo mío.
1: Sí. Y al frente, ahí mismo al frente, hay unos sauces que están en su canal también arriba y que están chicoteando que pueden caer arriba a la calle también.
0: Claro, esto puede traer alguna consecuencia para los conductores.
1: También,
0: así que,
1: también sí, porque hay una persona de tercera edad y el agua se sale cuando sube mucho el agua también ahí. Entonces, yo lo he llamado varias veces, pero no nadie me ha contestado asunto de eso, me ha dado respuesta de esos sauces que están ahí.
0: Vamos a hacer el llamado al aire entonces a las autoridades para ver si pueden coordinar alguna ayuda
1: una
0: en ese sector.
1: Emergencia que vean ahí los cables, algo está haciendo corte ahora.
0: Vamos a ver si coordinamos la compañía eléctrica, amigo mío, ¿vale?
1: Ya, gracias.
0: Ya, compita. Un abrazo, muchas gracias, Marcelino.
1: Igualmente.
0: Ya, qué bueno. Esa es la idea, chiquillos, que vayan reportándonos cómo está su sector, si hay cortes de suministro eléctrico, porque mira, ha sido menos que el temporal del fin de semana anterior, pero ya ha dejado estragos. Así que ya tuvimos algo de viento, viene más viento, tengo entendido. Así que reiteramos, nos reportan los auditores, sector San Isidro, pasado la hacienda de Teno hacia la costa, indican árboles y ramas, haciendo corte, ya, haciendo corte en los cables del tendido eléctrico. Así que vamos a estar aquí verificando, reiteramos, ramas haciendo corte en los cables del tendido eléctrico, afectando un transformador. Así que es lo que nos indican a esta hora. Ya, aquí me está llegando más información. Ya, esto provocó entonces el corte de luz en Comalle y alrededores. Ya, perfecto. Aquí nos llega entonces la información, la vamos a compartir con los auditores para que estén al tanto. Esta es la información oficial que nos entrega un auditor desde la comuna de Teno. Informan que en el sector San Isidro de la comuna de Teno habría corte por parte de los árboles, ramas hacia el tendido eléctrico. El tendido eléctrico está realizando corte y esto mantiene a esta hora afectado un transformador del tendido eléctrico. Esto estaría causando cortes de suministro eléctrico en Comalle, Don Sebastián, Cuesta El Peral y alrededores. Por eso es que tenemos diversos cortes de luz en algunos puntos de la comuna de Teno. Así que vamos a estar verificando esta información para ver si la compañía eléctrica ya tiene notificado este dato. A ver qué dice la compañía eléctrica CGE referente a esta información. Mira, ya la CGE tiene cortes de suministro eléctrico en Compeo hacia la costa. En Curicó tenemos un corte de luz ahí en el sector de Camino Sarmiento. Este está hace días. Rincón de Morales, Las Arboledas, Teno, Comalle, sector, claro, céntrico de Comalle, la cuesta El Peral también nos informa por aquí. La ruta J30 y Cuesta El Peral, Las Arboledas, Rincón de Morales, todos esos puntos están con corte de suministro eléctrico. 4.232 personas afectadas por el corte de luz en la comuna de Teno y alrededores. Restauración estimada para las 2:30 de esta madrugada, hora máxima. No se pueden pasar de eso, así que es probable de que a las 12, 10:30, 11:30 de la noche ya esté restablecida la luz. Tienen que ver ahí un tema con un transformador que estaría entonces afectado por los árboles. Hay casas sin luz, claro. Gracias, Pedro, ahí también. Villa Marista igual. Buena, lloro. Hay casas sin luz y alumbrado público. Villa Marista igual, me dice por ahí el Pedro. ¿Qué pasa, Tony Caluga? Cobertura especial entonces de este frente de lluvias, viento que hemos tenido ya, que aún se mantiene la precipitación. Así que queda todavía hasta esta madrugada. Buenas noches. Buenas noches.
1: Nico.
0: Sí, aló, ¿con quién hablamos?
1: Con el Curicano.
0: ¿Qué pasa, Curicano? ¿Cómo está, compita?
1: Puta, que trata mal. Mi tierra, está pasándolo muy mal mi tierra.
0: Sí, amigo, no, para Talca, o sea, para Santiago va lo mismo, para Santiago aún no llega al frente, va a llegar por allá también.
1: No, ¿a qué hace? Yo me río, se ríen porque caen una gota y se asustan. Allá en mi tierra no, pues llueve.
0: Sí, güey, pero acá...
1: Veo Tutuquén, cuando salís tú en el puente de Teno, me duele, es en mi tierra, güey.
0: Sí, pues, compita, pero... Nada que hacerle, esa es la naturaleza, amigo. Ante la naturaleza.
1: Es la naturaleza, justamente.
0: Ah, ya. Compita, ¿algún temita?
1: Una cancioncita.
0: Dígame nomás, amigazo.
1: El Megamix de la zona de sensación Palegral y grande el Curi. Anoche uno.
0: Mix sensación. Le fue bien al Curi, creo, estos días. Le fue bastante bien, qué bueno. Ya están ahí por llegar a lo alto de los lugares, así que ojalá que le vaya bien al Curi nomás, pues.
1: ¡No! De los lugares del segunda edición vamos mal, Copa Chile clasificamos.
0: Sí, pues, hay que ver que les vaya bien nomás los chiquillos, pues. Ya, compito, un abrazo, Curicanito. Cuídense, mi guachito.
1: Chao,
0: compadre. Así, piame. ¿Veis, Pedro? No consumáis. Esto mío. Aló, buenas noches.
2: Aló.
0: Buenas noches.
2: Buenas noches, don Nicolás, ¿sí? De Charlie Papa, Constitución.
0: Cuénteme, perrito, ¿cómo está mi caso?
2: Medio preocupado, porque la lluvia empezó como a las 5, muy fuerte, y en este momento ha disminuido, pero está muy fuerte el viento.
0: Sí,
2: Así que con los coleguitas, cuidarse en la cruzada del puente Cardenal y Valdique, porque está muy fuerte el viento en ese sector.
0: Ya, entonces, ¿ahora no está lloviendo, sí, o se mantiene la lluvia?
2: Se mantiene la lluvia, pero más leve, pero muy fuerte viento.
0: Suave, pero con viento fuerte, ya. Por eso yo decía que debiésemos tener nosotros viento ya en un ratito más, si es que no ahora, yo aquí adentro no siento nada, pero delante había solamente lluvia, no había tanto viento, los alrededores posiblemente.
2: Ya,
0: amigazo, muchas gracias por su información, ¿eh?
2: Que esté bien, gracias.
0: Que le vaya bien. Saludamos a los Charlie Papa ahí que nos reportan desde Constitución, entonces. Camino a Constitución en el puente ahí, Cardenal, tengan precaución. Bastante viento y lluvia desde las 17 horas en la costa de Constitución a esta horita. Así que ya tenemos el mapa aquí, Guindo Alto, Rincón de Morales, Comalle de Teno, sector Las Arboledas, sector San Sebastián de Teno, camino al Cuesta El Peral. Todos esos sectores están sin luz a esta horita. Hacienda de Teno también estaría sin luz, así que precaución ahí a todos los conductores que transiten. Reiteramos, hay árboles que están haciendo corte a esta hora en un tendido eléctrico y en un transformador ahí en el sector de camino a la hacienda, sector San Isidro de Teno. Así que vamos a estar muy pendientes de esta información, Vamos a la música, los Viking 5, esto es El Minero. Saludamos a Marcelino. Para John de la comuna de Teno, los Viking 5, este es El Minero. 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
1: Estos son los inseparables. Vas a recordarme saludando a William del sector Las Piedras de los Niches.
0: Tan solo súbele el volumen a la radio.
1: Está lloviendo a esta hora con una temperatura que ya está marcando, atención, 10,9 grados.
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1: En otras palabras, 11.
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0: Ya estamos de regreso, 21 horas y 34 minutos en la RTL. 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
1: Pelado.
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2: ¡Saludos, tío Jorge!
0: Gracias, Patricio.
2: ¡De nada!
0: ¡Saludos, peladito! ¡Llámelo ya! ¡Atención! A ver qué tenemos para acá pendiente. Ya nos pidieron un mix de la Sonora Sensación. Vale. Le cuento que a esta hora la compañía eléctrica CGE ya tiene notificado el corte de luz que hay en Curicó, en algunos puntos. Así que ahora está concurriendo a San Isidro, la hacienda de Teno, a verificar el sector donde habría un transformador. Así que ya trabaja a esta hora la compañía eléctrica en sectores de Teno donde hay corte de suministro eléctrico. De hecho, hace 20 minutos aproximadamente estábamos viendo el mapa de la CGE, y aquí a través de su página web, la sucursal virtual CGE, usted lo puede buscar también. Claro, salen cerca de 4.000 y tantos clientes afectados, 4.232, y ya debiese restablecerse este corte de aquí a un par de horitas más, no más que eso. Ahí vamos a estar tiki-taka, chiquillos, ¿eh? Así que ya lo saben, vamos a ver quién más tiene problemas con la luz, quién más tiene problemas. Sigue lloviendo en algunos puntos, ya va más de 5 milímetros en Curicó. ¿Cuánto va? aproximadamente van, claro, cerca de 6 milímetros en algunos puntos, en otros puntos ya han caído 7 milímetros. Mira, en tan solo una hora han caído 7 milímetros ya prácticamente. Así que sigue la precipitación. Aló, buenas noches.
1: Hola Nico, ¿cómo estás?
0: Hola, bien, bien, ¿oye?
1: Sí, oye, nada, pues felicitarte porque eres certero en la información del tiempo y todo.
0: Gracias,
1: Eugenio.
0: Muchas gracias.
1: Si quieres, Teco, nada, felicitarte porque eso hay que destacar.
0: Bueno, somos apoyados por muchos colaboradores por nosotros, así que también dar crédito a ellos que nos acompañan bastante.
1: Pero tu labor más que nada.
0: Sí, bueno, mi labor es solamente informar lo que está ocurriendo.
1: Pero se agradece.
0: Gracias, amiga Eugenio, gracias. ¿Algún temita, amiga mía?
1: El que me quedaste debiendo ayer.
0: Sí, tú ya habías pedido un tema y tenía pendiente a algunos auditores que no habían pedido música, así que los prioricé a ellos.
1: Un beso de lo inseparable.
0: Ya, un beso de lo inseparable.
1: Sí.
0: Un beso inseparable. Gracias a Dios, todo tranquilito. Estábamos esperando la lluvia para ver qué tan fuerte iba a ser. Y sí, ha caído algo interesante por acá.
1: Es que ayer lo dijiste.
0: Sí, pues ahí iba a caer algo interesante. Estuvimos con algunos colegas por ahí meteorológicos también aficionados viendo el tema. Y sí, viene agüita también para el fin de semana. Ahí vamos a estarlo detallando después. Posiblemente agua nieve en sectores precordilleranos. Así que a tener ojo que posiblemente hay gente que puede ir a la nieve después. Después de...
1: Claro, pues como la otra vez. No, pero destacar tu labor porque yo...
0: precaución.
1: O sea, yo sé que ocupas tu tiempo libre para hacer un buen trabajo.
0: Sí, no, y está haciendo frío en todo caso. Está haciendo frío, hay que abrigarse.
1: Así que eres pro y hay eso yo lo digo siempre.
0: Gracias, amigo.
1: Ya, Nicolás,
0: gracias.
1: Que estés muy bien.
0: Muchas gracias, cuídate. Chao, chao. Ahí está la Eugenia. Vamos a ver qué dicen los auditores por acá.
3: No, Nico, no tenemos luz para el tema.
0: No entendí nada, Javier Omar. Hola tío Nico, ¿cómo estás? Buenas noches, espero que bien, soy Felipe de Molina, quiero un saludo para mi madre y para mi abuelita, vale, vale, y a todos los auditores que siempre saludan a Felipito, Carlita, la Elcita le echamos de menos, ojalá que llegue pronto, ¿vale? A ver, ¿qué más dice por acá? Ay, la abuela pide garras de amor, ¿vamos a buscar algo de garras de amor? ¿Vale? Saluditos, Felipe. ¡Feliz día del niño! ¿Qué más tenemos por acá?
4: ¡Hacen un queque!
0: No, si ya le he hecho dos, Jorgito. Voy por un cujín ahora.
4: El seco. Come y pega, se llama eso.
0: ¡Bueno, gordo! Puede que dejaste pelear los míos a piloto adelante en el grupo. ¿Qué tenemos por acá? Lluvia en sector desde Pulmodón, Molina, Curicó. Sí, está lloviendo en todo el Maule en todo caso. Está lloviendo en todo el Maule, en todo el sur también. Bueno, ya en la Araucanía ya bajó un poco la lluvia. El Linares ya bajó la intensidad de la lluvia. Pero de todas formas, el Linares está fuerte el viento, me dicen por ahí. Así que estamos verificando lógicamente todo lo que tenga que ver con este sistema frontal que ha llegado, que es cortito, pero que ha dejado ya cortes de luz. El viento empezó moderadamente en algunos puntos y ya causó algunos cortes de suministro eléctrico y anteno. Así que vamos a actualizar el mapa a ver si tenemos algún otro punto con afectación de luz. En Totuquén, con Vento Viejo, está sin luz, también hay un punto por ahí. Vista Hermosa también, ahí cerquita del río Teno, también hay un sector de Vista Hermosa sin luz, ¿vale? Así que eso es lo que indica a esta hora la CG. Por la sexta región, Tinguiririca al interior, hay un sector sin luz. Sector Huemul de Morsa, hay un punto sin luz también. ¿Qué tenemos por ahí? Ah, ya. Frente a Rengo, en la región de O'Higgins, también hay 169 clientes afectados. Restauración a las 23 horas en Panquehue. Panquehue ahí, la región de O'Higgins, frente a Rengo, por la ruta 5 Sur hacia el lado poniente. Ahí también hay un sector sin luz. Santa Cruz ahí, sector La Patagua, tiene un sector sin luz. La Patagüilla. Patagüilla está sin luz ahí, un callejón en Santa Cruz, región de O'Higgins. Así que también hay un corte de luz en ese punto. Así que eso es lo que nos ha llegado hasta ahorita. En Talca, del Ircay, Panguilemo hacia la cordillera, sector Pelarco, ahí hay un corte de luz también. Hay varios sectores sin luz, así que también estamos verificando esta información. Buenas noches.
5: Hola Nico, ¿cómo estás?
0: Bien, ¿con quién habló?
5: Con la Isabel de acá de Pomerania.
0: Isabel, ¿cómo está, amiga mía?
5: Aquí estamos escuchándole.
0: ¿Cómo está el viento, la lluvia por allá?
5: Sí, se iba a llover como 20 para las 9 y no ha parado, Nico, pero lo que me da miedo a mí es el viento.
0: Cerca de...
5: El viento.
0: Ya, cerca de las 8.45, 8.20 más o menos, está, 8.40, ¿verdad?
5: Más o menos, sí.
0: Desde las, ya, 20...
5: Porque yo le dije dicen que ya hacía paso llover.
0: Claro, lloviendo. ¿Y ahora fue este el viento?
5: Hay viento. Y fuerte. El sábado pasado hizo varios destacos, que botó varios aromos.
0: Mire.
5: Están acá al lado de la calle. Y menos mal que no cortó la luz acá, y no se cortó en el Huaico, uno para otro lado, para arriba y, claro. Y para abajo de Huaico.
0: Sí. Sí, sí.
5: Ahí se cortó la luz con
0: el. Sí, bueno, el fin de semana pasado teníamos la Yesca, Huaico 1, Huaico 2, Huaico 3, sí, Huaico 1, la Unión estaba sin luz también, varios puntos ahí de los callejones, sí. Santa Catalina sin luz, cayeron varios árboles sobre el tendido eléctrico ahí en ese sí, en esa oportunidad.
5: Pero sabe que el alumbrado que nos toca a nosotros, gracias a Dios que no pasó nada, porque la gente se preocupó a cortar todos los árboles que podían hacer el daño.
0: Me imagino.
5: Ahora queda uno, sí. Pero es muy alto porque es de esos pinos. Y eso está como que si se cae, a cortar la luz.
0: Ay, ay, ay, compadrito. Ay, ay, ay.
5: Eso iba a botar a quebrar más de algún poste.
0: Ya, ya me.
5: Toda la mundo y no han venido, lo vinieron a ver, pero no lo cortaron. Pues la gente no puede cortarlo porque está muy directo.
0: No, no, no. La idea es que la gente no se meta en eso porque.
5: Tienen maquinaria para eso. Pues.
0: Claro, si la emergencia municipal puede acercarse al lugar, en la compañía sí. Eléctrica, idealmente para que verifiquen eso.
5: Acá la gente empieza a cortar lo que más se puede determinar.
0: Perfecto. Ya, amiga, oiga, yo le agradezco completamente el informe porque es importante que usted nos diga cómo está la cosa en su sector. Usted es de los Huaicos, ¿cierto?
5: Sí, Huaico, soy de los Villas Lagalle. Vivo al lado de la iglesia católica.
0: Por la ruta J55, digamos.
5: Sí,
0: ya. Perfecto. Ya, amiga mía, ¿alguna canción?
5: Lo que me sigue, cualquiera de los chacales malos, ojalá fuera
0: discutiblemente. Aule, injusta. Violenta. Ya, amiga mía, no hay un problemita.
5: Ya.
0: Un abrazo, se me cuida.
5: Igual usted.
0: Vale, vale, chao, chao. Gracias a Isabel de Romeral porque nos reporta esa situación ahí en Romeral. Oye, saludamos a Héctor. Héctor Sepúlveda de Radio Comunitario Los Queñes. Saluda a nuestro corresponsal de allá. Dice, tenemos mucho viento en Los Queñes, generando corte de luz en la avenida La Junta, camino que lleva a La Junta, y generando también un corte del suministro de la compañía Entel. Ah, va para variar. Así que ahí estamos en conocimiento acerca en cierto lugar hay señal. Vamos a verificar esta información. Que nos está entregando ahí. Hay corte de señal en Entel en Los Queñes y corte de luz en el camino a La Junta. Llueve intensamente en Teno a esta hora, en Romeral. Llueve fuerte a esta hora en la montaña. Ay, ay, ay. Está fuerte la lluvia en algunos sectores, ¿ah? Ya en las próximas horitas debiese bajar la lluvia, pero el viento ahora viene desde la costa también, dicen, bastante complicado en Constitución especialmente. Vamos a ver qué tenemos por acá en el WhatsApp.
6: Hola, Nicolás, ¿cómo estás?
0: Hola, Juanita.
6: Espero que estés bien. Nicolás, para acá, para Santiago, también tenemos lluvia para hoy día o mañana.
0: En la madrugada, así. Madrugada.
6: ¿Qué información tienes?
0: Sí, amiga, mira, en Santiago, región metropolitana, debiese ya estar lloviendo porque ahora está pasando la lluvia hacia la región de O'Higgins en este minuto. Van a ser las 22 horas aproximadamente. Ya, y la lluvia debiese estar pasando en. Ya está en la región de O'Higgins, ya está en Navidad, Pichilemu, la lluvia a esta hora. Y ya en los próximos minutos, yo creo que ya a las 23 horas, medianoche, debiese estar llegando parte de la lluvia a la región metropolitana, así que yo creo que de aquí a la medianoche ya van a estar con lluvia ya en Santiago. Está nubladito en Santiago en todo caso hasta ahora, así que Peñaflor, Buin, Santiago Centro, va muy rápido el sistema frontal porque va con bastante viento, va pasando muy rápido, muy fuerte el viento, así que eso empuja con más facilidad el sistema frontal para que llegue a sectores ahí de los valles de la región metropolitana y Valparaíso. Así que Santiago espera en cerca de 10 milímetros, 15, 12 milímetros por ahí. Viña del Mar, Valparaíso, cerca de 10 milímetros también, pero un poquito rato, así que va a llover torrencial en algunos puntos ahí de la región metropolitana. Así que ya esta noche, cerquita de las 12 de la noche, va a estar la lluvia ya en Santiago, región metropolitana. Así que como estamos hasta las 12, repórtenos si empieza a llover en Santiago, amiga mía, ¿vale? Saludo a Juanita ahí de Santiago que nos escribe, nos escucha online. Acá en sector Las Lomas, en la comuna de San Clemente, hace como 3 semanas que la señal de Entel está muy mala desde la primera lluvia. Ah, el primer sistema frontal que tuvimos en el mes, claro. Y no ha habido ninguna respuesta de la compañía. Ojalá que no le sigan cobrando el suministro, porque, claro, cobramos harto, pero muy, muy malo el servicio, realmente. Ojalá que se pueda restablecer por ahí. A ver, ¿qué más tenemos por acá? Tenemos otro reporte de Mafalda, me escribe por acá.
7: Luquito, hola, ¿cómo estás, hijo? Deseo que esté muy bien. Yo bien, gracias a Dios.
0: Qué bueno, amiga mía. Harta lluvia por ahí.
7: Familia, todos estén bien. ¿Cuánto se llama? Quiero pedirle un tema.
0: Ya.
7: Nadie de los hermanos Contreras. Un cariñoso saludo para Carlito de Teno, para Cristian del Cantén. Y contarle que la Exita Marín la fui a ver ayer y hoy la llamé.
0: Fue ver a
7: está muy bien, le habían dado una hora y ahora se la postergaron para el lunes.
0: Ay.
7: Pero he estado preocupada de ella para avisarle a ustedes cómo está.
0: Bueno, gracias.
7: Chao, Luquito, te quiero mucho, besito, abrazo y muchas bendiciones y llegues muy bien a tu casita.
0: Muchas gracias, muchas gracias. Qué bueno que la Mafalda fue a ver a Elsa Marín, dice que está mejor de salud, así que bueno, muchas gracias, amiga Mafalda, por informarnos del estado de salud de Elsa Marín. San Fernando, fuerte viento, fuerte y mucha lluvia, dice. Sí, a esta hora ya prácticamente. Prácticamente ya un 90% de la región de O'Higgins está con lluvias. Ya va llegando la parte fuerte del sistema frontal a San Fernando y la parte fuerte ya está afectando a Curicó. Así que ya en Curicó está cayendo lo más fuerte en los alrededores de Guarañé, está cayendo lo fuerte a esta hora en Teno, en Villaprat, la laguna de Teno, la montaña, Romeral, hasta Cumpeo Molina está lloviendo lo fuerte. En Talca ya va bajando la intensidad. Pero ya por lo menos acá en el Maule norte sigue la lluvia fuerte. Lolol, Paredones, Santa Cruz, Pichilemu, Peralillo. Esos sectores de la sexta región ya están con lluvia fuerte a esta hora en la región de O'Higgins. Así que a firmarse nomás, chiquillos. Vamos con los inseparables. Esto se llama Un Beso.
8: Y todo por un besito.
0: Esto lo pide... Lo pide. La Eugen, la RTL. Ya se viene la sonora sensación.

0: Algo está ocurriendo. 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
1: 21 horas y 54 minutos. Vamos a establecer contacto a esta hora con nuestros corresponsales desde las comunas costeras de la provincia de Curicó, desde la cabecera provincial Talca, para conocer también la condición de su zona frente a este sistema frontal que ya deja bastante lluvia en algunos puntos de la provincia y de la región del Maule. Sistema frontal que ya afecta hasta ahora a un punto de la comuna de la región de O'Higgins. Así que vamos a estar muy pendientes de esta información. Vamos a ver si podemos restablecer la comunicación con nuestros colegas. A ver si Michel Quesada está ya en línea para poder tener una mejor comunicación con él y poder, lógicamente, conversar un poco sobre la situación en la zona costa. No así también con Leo Valdebenito. Vamos a tomar contacto desde la provincia, la ciudad de Talca, para establecer, lógicamente, contacto. Estamos verificando a esta hora la fuerte lluvia que cae en Teno, en Romeral, alrededores de la provincia de Curicó. Nos están llegando bastante información de nuestros auditores. Isabela indica en la montaña de Teno, llueve bastante fuerte ya. Avenida Lautaro de Teno, sin suministro eléctrico, sin luz, bastante lluvia en Teno. Curicó también nos informan a esta hora, bastante lluvia. Estamos recibiendo bastante mensajes de los auditores quienes nos están entregando esa información. También nos dicen acá en Teno, sector La Hacienda, sin suministro eléctrico. Eso es lo que estamos verificando hasta ahora. Vamos a verificar a ver si Michel... Sí, no sé si Michel ya estará en línea. Ya, parece que tenemos un problema de comunicación con Michel Quesada, para ver si podemos restablecer el contacto con él. Dijeron que estaba listo, pero aparentemente no podemos restablecer el contacto con nuestros corresponsales de la costa. A ver si podemos abordar a Leopoldo Valdebenito, que también está en Talca a esta hora, para ver si nos puede entregar un reporte de lo que ocurre a esta hora en la ciudad de Talca con este sistema frontal, que ya está dejando parte del Maule Sur, abandonando parte del Maule Sur, lo que es la precipitación, lentamente, y ya comienza a sumarse a la región de metropolitana en las próximas horas. Llueve intensamente en el Maule Norte y en toda la región de O'Higgins, abarcando gran parte del valle, la precordillera y la zona costa, incluyendo también la cordillera que está nevando a esta hora en sectores altos. Okay. Vamos con Leopoldo Valdebenito. Leo, te saluda Nicolás de RTL. Estamos en vivo y en directo para que nos cuentes cómo se vive a esta hora el sistema frontal que afecta a esta hora a la región del Maule, allá en Talca. Leo, te escuchamos.
2: Hola, Nico, ¿cómo estás? Muy buenas noches. Efectivamente, mucho viento comenzó cerca de 2 horas a levantarse ráfaga importante de viento. La lluvia hasta ahora ha amainado un poco, pero el viento ha sido desde las 17 horas más o menos, ya a las 18 horas ya se sentía el viento súper fuerte sobre la ciudad de Talca, y ya cerca de las 19 horas la lluvia y el viento intensamente a esta hora. A esta hora ha dejado de llover, pero llovió bastante hace, no sé, 20 minutos atrás, pero únicamente puede ser este último colita que queda del temporal que está sobre la ciudad de Talca y sobre la región de Nicaragua.
1: Perfecto, sí, tenemos entendido que empezó el viento bastante fuerte, lo que es la lluvia ya va abandonando lo que es el Maule Sur y parte de Talca ya en los próximos minutos, para concentrarse solamente en la región de O'Higgins y Maule Norte, pero el viento se mantiene a esta hora, Leopoldo.
2: Sí, pero no tanto viento. Hubo mucho viento a esas horas de las 20 horas, pero a esta hora ya está a la noche, ya está, ha bajado bastante su intensidad de regla.
1: Perfecto, Leo. ¿No se han informado por lo menos de corte de luz allá en la zona de Talca?
2: Solamente sectores de Peñacagua, eso se informaron, y también el sector de San Clemente, pero en Talca ciudad no.
1: Perfecto, sí. Tenemos sectores de Loncomilla, San Javier y sectores de Maule Sur y un punto con corte de luz. Por lo menos Talca no ha tenido problemas por lo que estaba viendo por acá. Sí, de Panguilemo aparentemente hacia la cordillera habría un corte de luz cerca de Pelarco, pero por lo que he visto ahí hasta ahora, Talca no tiene por lo menos corte de luz en sus alrededores.
2: Efectivamente, sí, efectivamente, Nicolás.
1: Perfecto, gracias, Leopoldo, te agradecemos el contacto. Ante cualquier información, las líneas están completamente disponibles.
2: Perfecto, hasta luego.
1: Buenas noches, gracias. Leopoldo Valdebenito ahí con la información desde Talca, entonces, hasta el minuto sin mayores problemáticas. Este sistema frontal que a esta hora ya comienza a abandonar el Maule Sur, pero que sí mantiene algunos cortes de suministro eléctrico en los alrededores de la comuna de Teno, en lo que es el Maule Norte, y ya comienza a acercarse con fuerza la lluvia a la región metropolitana. Vamos a estar restableciendo contacto con los colegas en los próximos minutos.
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0: Ya, oye, reiteramos, saludamos a Emilio de Chequillemo. Por ahí nos saludó internamente don Emilio. Está lloviendo, pero con fuerza. Mucho viento allá en Chequillemo. De ahí en sector de Zapallar, entre los niches de Zapallar. Sector Chequillemo. Chequillemillo, perdón. Chequillemillo. Sector El Hollín por allá. Allá está don Emilio. Saludos, compadrito. Un abrazo, ¿eh? ¿Qué tenemos por acá?
1: Nico, mucha lluvia y muy fuerte y con viento. Vengo saliendo de San Fernando y San Fernando está lloviendo muy fuerte y con viento. Y para acá vengo en la carretera y toda la carretera lloviendo sumamente fuerte. Así que precaución en la carretera desde San Fernando a Santa Cruz. Con lluvia muy fuerte y con algo de viento.
0: De San Fernando a Santa Cruz, entonces. Perfecto, gracias por la información al Dani por ahí que nos está escribiendo. Vale, claro, debe decir de San Fernando hacia Santa Cruz, o sea, por la ruta que va al interior. ¿Ya? Gracias, ahí, por la, ahí está la ruta 90, ¿cierto? Hay un costado del río Tingirica, pasa por Nancagua, Cunaco y llega a Santa Cruz. Vale, amigo, por la información, ¿eh? Bastante lluvia intensa esta hora en la región de O'Higgins, en las comunas de los alrededores, ¿ah? ¿Eh? A ver, nos llega por acá otra información. Sí, llueve con fuerza en Teno. Llueve con fuerza en Teno. ¿Qué más tenemos por acá? De Quinta hasta Camarico, lluvia en todo el tramo. Gracias a los amigos de Ruta Emergencia y más también. En toda la provincia de Curicó prácticamente está esa información. Atención, Bomberos de Teno informa que la línea 132 de emergencia Bomberos Teno está en malas condiciones. Malas condiciones. Saludamos a los colegas bomberos también por ahí. Así que se encuentra habilitado un número alternativo para quienes quieran comunicarse con Bomberos de Teno. La línea 132 de Bomberos Teno está caída por un corte de suministro eléctrico. La línea alternativa para quienes quieran llamar a Bomberos Teno es la siguiente. Es el 992-32963. Reitero el número. Tiene que anteponer el 9. 9-99-23-29-63. Si alguien quiere comunicarse con la central de bomberos de Teno por alguna emergencia, hágalo a través de este número, el 9-99-23-29-63. La línea 132 de bomberos Teno está con problemas, no va a funcionar por un corte de luz. Por lo tanto, bomberos Teno dio como alternativa que usted llame a este número si tiene alguna emergencia. Es el 9-99-23-29-63. Ahí nos entregaron esa información hace algunos minutos. Ya, nos pidieron delante los hermanos Contreras el temita Nadie, Nadie. De los hermanos Contreras. 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Estos son los hermanos Contreras. Nadie. Este es para Mafalda.

0: 22 horas y 21 minutos en la RTL, estamos de regreso. Por acá tengo pendiente el temita de los chacales de Maule, la injusta y violenta. Ya, los chacales de Maule, a ver si está injusta y violenta. Chacales de Maule, a ver. Ah, claro, ya, acá está. Los chacales de Maule, aquí lo tenemos listo, ¿verdad? Siete, cinco, dos, 50 41 41 32 80 21. Buenas noches.
1: ¿Cómo estás, señor?
0: Hola, bien, ¿con quién por ahí?
1: Con Luis de Lontué.
0: ¿Cómo estamos, Luchito?
1: Lluvia.
0: Sí, voy, lluvia. Se lo dije, ¿no? Yo, ¿no?
1: ¿Hasta mañana?
0: No, hasta la madrugada, de hecho hasta poquito medianoche, entre antes y más después de la medianoche, por ahí va a andar el rango.
1: Oiga, una canción de los Tigres de Parral, por favor.
0: ¿Ya cuál sería el temita?
1: Cualquiera.
0: Cualquier temita movido de los Tigres de Parral.
1: Muchas gracias.
0: Ya, amigazo, que le vaya bien, ¿eh?
1: Muy bueno su programa, oiga.
0: Gracias, pues, amigo Luchito. Esperamos que le guste nomás.
1: Ya.
0: Chao, compita. Ahí está Luchito. Lo amigo Luchito, un abrazo, Luchito, ahí de la comuna de Molina, de sector Lontué, localidad de Lontué. Oye, está, bueno, ha llovido harto, los queños me dicen por ahí. Vamos a revisar cómo están los ríos hasta ahorita, vamos a ver los caudales. Caudales bajos en todo caso, ¿ah? ¿Eh? Caudales que no han tenido mayor incremento, ya que, bueno, no ha llovido tanto en tantas horas, pero sí hemos tenido en poco rato una lluvia muy estúpida a ratos, ¿ah? ¿Eh? Buenas noches.
2: Aló.
0: Aló, buenas noches.
2: Aló, amigo Nico, soy el amigo Luis de Talca.
0: Ah, Talca, ¿cómo estás, Talca? ¿No? Amigo, sí, le escucho muy despacio, amigo.
2: Sí, el amigo Luis de Talca, único.
0: Cuéntame, amigo de Talca, no grite tanto.
2: Diga. La RTL sigue mala.
0: ¿Sigue mala la RTL?
2: ¿Ah?
0: ¿Sigue mala la radio?
2: Sí.
0: Ya, yo ayer avisé en todo caso, ahí ya cae responsabilidad del equipo técnico que puedan solucionar ese problemita en Talca.
2: Todavía sigue mala
0: la cosa. Ya, amigo, ojalá que se pueda recuperar. Vamos, avisamos ya en todo caso, así que lo vamos a reiterar, ¿vale?
2: Sí, para que
0: retire un. Ya, amigas, ni un problemita,
2: ¿eh? Sí.
0: Sí, bueno, sí, está mala la cosa en Talca, por Dios. Desaparezca en Talca, dijo el otro, claro. Por Dios. Mira que me hacen rabiar al amigo Luis de Talca, me hacen rabiar porque no hay. Oye, ¿qué tenemos por acá? Ya, estamos revisando los caudales de acá de los ríos aquí en la provincia de Curicó. Vienen bastante bajos en todo caso, vienen muy bajos los caudales. Si es que se le puede llamar río a esta cosa.

Ya, a ver, ¿qué tenemos por acá pendiente? Ya, más falta, le tocamos el temita. Ah, garras de amor, me habían pedido de nante, ¿verdad? Ya, vamos a buscar al tiro garras de amor para la abuelita del Felivive, ¿verdad? Que nos pidió garras de amor, delante. Ya, vamos con garras de amor, ¿les parece? Vamos con este temita de garras de amor, que lleva por nombre Que te vaya bien.

0: Ya, chiquillos, estamos de regreso en el gran show de la RTL, cobertura especial de este sistema frontal. Bueno, ya en San Clemente deja de llover hace algunos minutitos, ya se fue la lluvia, comienza a retirarse del Maule Sur el sistema frontal, las precipitaciones, ya la próxima hora en Talca debiese dejar de llover, está mainando. Y bueno, como les dije, es un sistema frontal cortito, apretadito, un temporal que pasó rapidito, dejó viento, no tan fuerte como se esperaba, se bajó un poco la intensidad. Sí, en la costa ha estado fuerte el viento por lo que me indicaban, y también algunos puntos de la precordillera y cordillera. Pero ya por lo menos en las próximas horitas, cerca de la medianoche, dejaría de llover aquí en Curicó y comienza a retirarse, solamente se mantendría parte del viento después en la madrugada. Así que ya va en retirada en las próximas horas el sistema frontal, como les dije, no duraría más de 6-5 horas, pero fue rapidito, pasó rapidito para allá, para rapidito. Así que es lo que se dejó ver en esta jornada. Y ya, como se retira acá, llega ya a la región metropolitana en Santiago. Ah, en la región de O'Higgins ya está lloviendo fuerte y ya en Santiago en los próximos minutos ya estaría llegando las lluvias con moderada intensidad para después ponerse un poquito más fuerte la cosa. Por acá tenemos pendiente el temita que nos pidió Emilio, el calmante, y los Tigres de Parral de Luis. Aló, buenas noches.
1: Aló.
0: Oh, amigo Héctor Vergara, ¿cómo está?
1: Aquí estamos, Nico.
0: Cuéntame, compita, ¿en qué lo puedo ayudar?
1: Me puede tocar una canción de los Sabanales del Ritmo.
0: ¿Los Sabanales?
1: Del Ritmo.
0: Del Ritmo. Del Ritmo. Ah, ya, aquí tengo un temita. Se llama Te Traigo Estas Flores, se llama el tema.
1: No tiene otra.
0: A ver, es que es la única que está en el computador. A ver, déjenme ver si la tengo en otra plataforma acá. Los Sabanales del Ritmo, ¿cierto?
1: Sí.
0: Sabanales del Ritmo. Ah, ya. Y acá tengo conjunto. Ya, sí, aquí está. Hay uno que se llama. Espérenme, denme un segundito que lo estamos buscando acá. Los Sabanales del Ritmo. Va, no me sale. Me salen otros grupos, no sé. Pero, ¿qué otro tema conoces del grupo, amigo, para buscarlo?
1: Uno que dice Carmen.
0: Carmen. Carmen, a ver.
1: No sé si se llama así.
0: A ver. Carmen. Los Sabanales, Lalo Catalán, ¿no será o no? ¿Naker? No lo creo. No, acá tengo los otros, Lucero del Valle y los Sabanales, ese otro grupo parece.
1: No, coloque la que me dijo, no importa.
0: Ya me caso. Vale, amigo, esto, ni un problemita,
1: Ya, que esté bien, muy bien, gracias.
0: Gracias, compañero. Amigo Héctor Vergara, don Héctor. Ya, vamos a ver qué más tenemos pendiente por acá. Estamos en vivo y en directo en el gran show de la RTL. 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Vamos con Gali Galeano para Emilio Echeque Lemo, el calmante.

0: ya, chiquillos. Oye, saludos a los chiquillos de seguridad. Se metieron el pato. Son quemados, cabros. Son quemados. Oye, nacimos el Matamba chico, no apareció. En la libreta. El Matamba Junior lo ponemos. No tienen pato más encima. Pucha. Ya, pero yo tengo un. Tengo uno, mira. Bien bueno eso. Saludos a Fabiana y al Diego, a los chiquillos que están patrullando la noche. Estaba viendo los ríos. Oye, estaba tranquilito. El río tiene 100 metros cúbicos. Bajito. No ha bajado de los 100 ni de los 90 en toda la semana. Antes de la lluvia en junio está en 70, 50 por ahí. No ha bajado de 90 ahora. Hay harta nieve arriba. El Ontué, 4 metros cúbicos, perdón, el Huayquillo, 4 metros cúbicos, tranquilito el Huayquillo, apenas trae agua. Y el río Ontué con 109, 110 metros cúbicos, Está tranquilito también. Yo hago más pipí que eso. Así que ahí estamos con esa información.
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0: Ya, ahí pide Montemita nomás, cabrón. Pide Montemita, no hay ningún problema. ¿Qué dice por acá? ¿Qué pasó?
2: ¿Que te metieron qué, Cotito?
0: No, tenía que ser al Robinson. Los Sabanales del Ritmo, te traigo estas flores. Este es para Héctor Vergara.
3: Sí.
0: No es que le lleve flores a Héctor, sino que él me pidió la canción.

0: Ya, chiquillos, hoy estaba viendo los ríos en Curicó, están normales, ¿eh? No hay variación. Vamos a ver ahora el río Mataquito, si ha tenido alguna variación, que no debiese en todo caso, ¿eh? En el sur del país han tenido problemas algunos ríos más pequeños por la lluvia que ha caído allá. Ha caído bastante lluvia en esas zonas de la región hacia el sur del país. A ver, en la huerta de Mataquito, el río Mataquito, en la huerta, mantiene un caudal de 313 metros cúbicos por segundo. A ver si rectificamos. Sí. 313 metros cúbicos por segundo a esta hora el río Mataquito en lo que es la huerta de Mataquito. Y en Licantén, el río Mataquito mantiene un caudal de 366 metros cúbicos. Ya está bajito el Mataquito, no ha tenido mayor variación hasta este minuto, así que sí mantiene la alerta azul. Está en la alerta azul porque, claro, superando los 301 metros cúbicos, si no me equivoco, déjame ver acá. Claro, superando los 304 metros cúbicos, entra en su primera alerta de observación solamente. Pero es preventivo, pero no hay mayores complicaciones. El Mataquito no tiene mayores problemáticas, por lo menos con el caudal. Y el nivel de agua está en... Claro, está recién en un 3 metros y tanto solamente, menos de 3 metros, está por ahí. Así que no hay mayores complicaciones en el río Mataquito del Licantén. Está bajito el caudal a esta hora. Alerta. Así que eso, pues, chiquillos. Ahí está la actualización de los sistemas frontales que hemos tenido en los últimos días. Y bueno, ahí la lluvia que se mantiene, por lo menos. Estamos consultando si está precipitando hasta ahora en la región metropolitana para ver si tenemos por ahí algún dato que sea de interés. Así que vamos a verificar esta información, a ver qué tenemos por acá referente a las lluvias. Aló, buenas noches. Buenas noches. Aló, buenas noches. No pasa nada, parece. Ya, no, tenemos problemas ahí con la comunicación. Ya, vamos con los Tigres de Parral, que nos pidió el amigo Luis de Lontué. Nos pidió cualquier temita de los Tigres de Parral, con el gestor auspicio de Jorge Godoy Valenzuela, gestor inmobiliario. 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Buenas noches.
1: ¿Aló?
0: Sí, buenas noches.
1: ¿Aló?
0: Sí, hola, buenas noches.
1: ¿Aló?
0: ¿Amigo, me escucha?
1: ¿Aló?
0: ¿Aló?
1: Don Nicolás Figueroa, un chico de Chalipapa, Constitución.
0: Cuénteme, compita, cuénteme.
1: Resulta que un lazo de media hora más o menos se cortó el bypass que habían hecho para cruzar Constitución hacia Piedra del Lobo.
0: ¿Ya?
1: Constitución hacia el puente Cardenal Silva Enrique. Por lo tanto, ahora todos los móviles tienen que ir a dar la vuelta al cruce Viñate para ingresar a Piedra del Lodo y para ingresar al puente Cardenal Silva Enrique para norte y sur.
0: Ya, esto es entonces, ¿esta ruta es la que va a Constitución o la que va hacia la costa?
1: ¿Aló?
0: Sí, ¿esta ruta es la que va a Constitución o la que va hacia la costa, amigo? Compita, ¿me escucha bien por ahí o no? Trate de acercarse más al teléfono para que me escuche mejor. O escúcheme por la radio si puede, amigo. No, justo se le cortó. Amigo, mire, trate de escucharme por la radio si es que puede, para ver si podemos tener una mejor comunicación. Ya, pero sector Piedra del Lobo. Claro, había un sector que estaba con un corte de ruta, tengo entendido yo. Ya sé dónde. Ya, perfecto. Sí, estoy a orillas del río Maule. A orillas del río Maule está este sector Piedra del Lobo, que se llama. Claro, esto es mucho antes de llegar a esa zona, ahí por donde está el puente Cardenal. Ah, ya ubiqué dónde está. Ya, perfecto. Gracias a la información que me entrega el amigo. Si los auditores están escuchando, ojalá que puedan mantener esta información para que la entreguen a las demás personas, ¿vale? Está cortado entonces el camino del sector Piedra del Lobo, donde pasa el puente Cardenal, por un socavón. Ya nuevamente se abrió el camino ahí, así que vamos a ver si podemos restablecer contacto. Ay, perfecto. Claro. Este es el puente que me indicaba el amigo, el puente Cardenal Raúl Silva Enríquez. Ah, perfecto. Ya, este es el puente. Esta es la ruta M24K. Ahí está entonces esta problemática que hay con esa ruta. A ver si podemos volver con el contacto del amigo. Buenas noches. Aló, buenas noches. No, ya. Aparentemente tenemos problemas de comunicación. A ver si podemos restablecer el contacto en los próximos minutos. A ver si por Waze tenemos ahí la información. Vamos a ver si por Waze nos puede llegar ese dato. Puente Cardenal. Ah, Cardenal. Aquí está. Perfecto. Aquí tenemos el dato. Esa es la pasada. Ah, claro. No, está cortado el puente, claro. No, no hay pasada para ese sector. Este es el puente Cardenal. Ya. Vamos entonces a verificar esta situación que nos indica el amigo, para que tengan precaución ahí los amigos conductores, ¿vale? Precaución a los amigos conductores, porque no queremos que tampoco sufran algún accidente en ese punto, ¿vale? Ahí ya, aquí me llega la información. Perfecto. Ya, está cortado entonces la ruta. Está cortada la ruta J52K, ¿vale? La ruta J52K, en el puente Cardenal Raúl Silva Enríquez, en Constitución, por un socavón, ¿ya? Nuevamente, bueno, se supone que el bypass que se había hecho para cruzar estaba... Se cortó nuevamente. Estaban arreglándolo, pero parece que se cortó. Así que hacia el sector Piedra del Lobo. Así que vamos a verificar esta información que nos entrega el auditor. ¿Qué dice por acá la gente?
2: Nico, aún nada de lluvia, nada de lluvia. Solamente está, pero súper, súper nublado. Negro. Así que yo creo que en cualquier momento va a llover. ¿Sabes, Nico? Tengo una gatita. Y esta gata, hija de su santa madre, me trae ratones, pero me los trae vivos.
0: No.
2: Y ahora me trajo uno. Ay. Ay, no, ay, lo podía sacar de la casa porque se me metió debajo de un sillón.
0: ¿No te creo?
2: Oh, yo no sé qué hacer con ella. Tiene su comida, tiene todo, pero no, ella va y me trae ratones.
0: Ay,
2: y más encima me los trae vivos. No sé qué hacer con ella.
0: Hay que ser el ratón. Ay, ay, ay. Pero si usted, por ejemplo, tiene problemas con los ratones, no hay quien se lo solucione. 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

0: Ya, y este mismo temita lo presenta Jorge Godoy Valenzuela, gestor inmobiliario que ya llega, volvió con nosotros. Ah, sí, pues. Después de recuperarse de un problema de salud, ya está de vuelta con nosotros el gestor inmobiliario. Saludos a Jorgito Godoy. ¿Qué dice por acá el Ruin?
1: Mientras no le llegue el negro WhatsApp, que no se asuste de él.
0: Estos son los Tigres de Parral. El lápiz para Luis de Lontué. Ya se viene el mix de Leodán.

0: Ya estamos de regreso en el gran show de la RTE. Amigos míos. Bien, vamos a los llamados telefónicos en la Radio Tropical Latina, 23 horas con 2 minutos. 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Vamos a ver a quién tenemos en la línea. ¡Aló!
1: ¡Aló!
0: Buenas noches.
1: ¡Aló!
0: Sí, buenas noches.
1: ¡Aló!
0: ¡Aló! ¡Estás sordo, señor!
1: ¡Aló!
0: No, ya. Compadre, si está escuchando la radio, súbele un poquito de volumen a su radio. Si no, trate de acercarse lo más posible a su teléfono y no ponga altavoz. Solamente escúcheme por el parlante del teléfono, ¿vale? ¡Aló!
1: Don Nicolás.
0: ¡Ahora sí! ¡Aló!
1: Sí, ahora está un poco mejor. Lo que le decía de que se rompió el bypass que habían hecho para cruzar el Constitución hacia el Grandón.
0: Ya, amigo,
1: por lo tanto, ahora todos los vehículos tienen que

0: el que está funcionando, el que se rompió fue el bypass.
1: El bypass, el que hace la cambio de ruta ahí.
0: El bypass que hay ayer también se volvió a romper, por lo tanto ahora todo vehículo tiene que dar la vuelta por Villave, por el camino viejo, van a decir por la variante, vehículo ligado.
1: Ya, perfecto.
0: Y los buses por el, hacia la Alameda.
1: Perfecto.
0: Tomar la carretera 5 para la Pantalla.
1: Ah, ya, perfecto.
0: Y los que quieran bajar a por el puente de la Enrique pueden bajar por el cruce de Villarreal hacia el otro lado del río Norte o al lado sur. Y los que van a tener el nuevo tienen que desviarse en el puente de la Enrique hacia la Viera León.
1: Hacia la Viera León.
0: Para salir para arriba a la Constitución tienen que tomar el puente de la Enrique otra vez para hacia la carretera y volver a Constitución y terminar.
1: Espectacular. Ya, amigo, nos quedó clarito entonces. Nos quedó claro. Muchas gracias. Vale, amigazo. Ya, así que ya lo saben, chiquillos. Ahí el puente está bien, pero el bypass que pasa después del puente se cortó nuevamente. Habían hecho un bypass, pero nuevamente se socavó. Se rompió el bypass, así que los vehículos tienen que buscar vía alternativa para ir hacia el sector Piedra del Punta del Lobo. Piedra del Lobo, perdón. Ya, así que para que estén en conocimiento. Los amigos auditores que nos sintonizan a esta horita. Oye, vamos a llamados telefónicos para seguir lógicamente la cobertura especial de esta jornada, a ver qué dice la audiencia. Ya, con lluvia y viento y sin luz, sector El Guindo de Comaye. Ya, en Comaye ya debiese volver en unos minutos el corte de suministro eléctrico, ya debiese volver a luz en unos minutitos más, así que estamos aquí verificando lógicamente por la información. Ya que hay muchos sectores con bastante lluvia todavía aquí en la provincia de Curicó. ¡Aló! Buenas noches.
2: Buenas noches, Nicolás Figueroa.
1: Buenas noches, ¿sí? ¿Con quién habló?
2: Habla Jorge Godoy, gestor inmobiliario.
1: Para. No.
2: ¿Qué pasó, hermano?
1: Espérate. Pero, a ver, repite, ¿quién me llama?
2: ¿Cómo?
1: ¿Quién me llama? ¿Con quién hablo?
2: Hola, buenas noches. ¿Sí? Habla Jorge Godoy, gestor inmobiliario.
1: Me está igualando. ¿Por qué? Pelado con... Jorge Godoy, pero qué gusto escucharte, pues hombre.
2: El hombre que resucitó entre las tinieblas como el ave fénix.
1: Oye, bienvenido Jorge Godoy Valenzuela al gran show de la RTL nuevamente después de un proceso muy complicado que viviste, porque claro, estuvimos siempre al tanto de lo que pasaba contigo, pero estuviste... con un pie adentro, un pie afuera, estuviste con la frazada de pasto casi, estuviste con una luz que viste de lo lejos, pero dijiste, no, esta luz no me sirve, me sirve la luz roja mejor.
2: Sí, y el Facundo está eligiendo el cajón, loco.
1: No, dijo, es que este cajón no le sirve, así que lo vamos a dejarlo para otra vez, dijo, este con lo vamos a tirar para otro lado.
2: No, y dije, ¿qué pasa, hermano? ¿Qué pasa, Facundo? Pero no voy a decir solo vos con no me déjame un huequito, no, estoy helado.
1: No, huequito no, si no este otro despierta. ¿Cómo estáis, peladito? Qué rico escucharte, compadre, qué bueno que estés mejor, qué bueno que estés volviendo ya a lo que era la radio. Hay gente que, pucha, te echaba de menos, se emocionaban cuando decían, oye, qué bueno que Jorgito estaba poquitito, porque de verdad hacía falta la presencia tuya acá, pues, peladito.
2: Sí, bueno, Nico, bueno, la verdad que han sido procesos largos, engorrosos. Me emociona decir esto, pero sí, es la verdad. Pasé momento, me tuve que entubar y así tantas cosas. Yeah. Estuve con una arritmia cardíaca, listo para que el Tata, pero no, el Tata se portó bien para el pelado.
1: Oye, pero si hasta el Robinson me dijo...
3: El pelado.
1: El pelado, mira, escucha.
3: El pelado, que casi se lo lleva la pelada.
1: Casi veía la pelada. Oye, pero qué bueno. Mira, la gente ya está reaccionando, Jorgito. Mira, Mafalda nos acaba de enviar un audio.

0: Uno dice lo siguiente.
1: Miquito, no puedo creer que sea don Jorge con
0: mira,
1: la misma... Miquito, no puedo creer que sea don Jorge con la misma voz de antes. Ay, no puedo creer que esté tan bien.
0: Sí, pues sí está mejor.
1: Hoy un gran saludo para don Jorgito, por favor, Miquito. Ahí es que yo digo que no es actuar eso. Es una grabación. Ah, está hablando eso. Ya.
0: Mira.
1: Qué pena. Ya, dale mucho cariño, mi viejito querido.
0: Mire, pensó que era una grabación, pero cuando lo escuchó y te diste cuenta, Veradito, que ya la gente se dio cuenta que eres tú.
2: Mafaldita, son las 5:25
0: de la tarde.
2: De la mañana.
0: Estamos a 25 de mayo del año 2013, digo.
2: Sí, a punto de recibir Navidad.
0: Oye, no, sí, es Jorgito, ya está de vuelta. Peladito, cuéntanos cómo fue tu recuperación. Me imagino que ya estás mejor, ya te dieron el alta. Tuviste un proceso muy complicado.
2: Mira, la verdad, Nicolás, que todavía no me dan el alta. Y ayer fui por la situación a Santiago y tengo que ir la próxima semana al cardiólogo. Y al cardiólogo, después una semana más al cardiólogo, bueno, porque en la práctica yo perdí parte de mi corazón y estoy con un 25% de mi corazón, pero lo bueno es que tengo posibilidad de que ese 25% se transforme en un 39% mejor, así que voy, yo tengo mucha fe.
0: Qué bueno.
2: El entorno que me quiere, que me respeta, que sabe lo que yo hago, hablo con la verdad, ese entorno me entrega la vibra positiva que me hace ponerme de pie cada día, cada tarde, y nada, se me cruza la palabra porque estoy muy, muy nervioso, mi corazón.
0: No, me imagino. Peladito. Aquí está tu casa, tú lo sabes, y ya tu gente te escucha acá, hasta el Robinson me está...
3: ¿Cuándo te toca la machona, pelado?
0: ¿Cuándo qué?
3: ¿Cuándo te toca la machona, pelado?
2: ¿Ah, cuando te toca la machona?
0: Sí.
2: Ah, no hablé nada de venezolana, ni machona, porque la venezolana, antes de hacerme un tratamiento... Lo primero que voy a decir, oye, esos ojitos están lindos, chicos, qué lindo la baja, chicos.
0: Bueno, y no he visto chicos tampoco. No, pero qué bueno, Jorgito, qué bueno, Peladito, que estés mejor, qué bueno que ya estés regresando a poquitito a la audiencia de la RTL. Hay mucha gente que preguntaba por ti, oye, ¿qué pasaba? Mira, le explicamos, está con un poquito delicado de salud, no está atendiendo este nuevo aviso, pero ya hoy día nos das el pie. Y vienes con todo. Cuéntanos, Jorgito, ya te recuperaste, ya te dieron el alta, pero también tenés que cuidarte.
2: Por supuesto que sí. Bueno, me tengo que cuidar de los resfriados. Las pastillas, ni te cuento. Una cantidad enorme de pastillas para la presión, mucho tratamiento. Tengo que volver a las usar, solamente a revisión técnica y... Bueno, todo lo que conlleva cuando las cosas son difíciles, de Rancagua me llevaron una ambulancia de alta tecnología, sería la palabra, no sé cuántos minutos se demoraron en llegar a la clínica, de ahí me reanimaron por segunda o tercera vez. Y aquí está por Mafaldita, su amigo, que no le ha respondido porque la Mafaldita, Nicolás, cuando me manda un audio me hace llorar. Pues no. Eso pasa, por Mafaldita, por
0: no.
2: Dios.
0: No, y también, bueno, tú no tomaste tu teléfono por lo menos en una buena semana o en un mes, dos meses aproximadamente, por eso no aparecías, porque si tú tomas tu teléfono, hay que entender que como Jorge hace un trabajo en terreno, lo llama gente todos los días, entonces el teléfono suena cada rato, entonces Jorge con eso se estresa y no tiene que estresarse, tiene que estar en un estado de que no se le acelere el corazón para que no sufra de nuevo lo mismo. Por eso no vio el teléfono para no lógicamente entrar en que la preocupación de la gente que me llama, que me pregunta por su división. Pero ahora ya puede hacerlo, pero en una forma lógicamente moderada, pero sin que se sobresalte con eso. No quiere decir que no vaya a atender. Jorge va a seguir trabajando, va a seguir atendiendo. De hecho, va a seguir con los mismos trabajos, Jorge, las subdivisiones. Cuéntanos un poco sobre eso.
2: Sí, yo sigo con la subdivisión de terrenos. La verdad que armé un plan diferente que tengo a mi asesor que me acompaña, me va a empezar a acompañar para todos lados. Tengo otra persona también que se llama Nicolás Figueroa. ¿Lo conoces tú, cierto?
0: Sí, un cabro medio rico.
2: No, Nicolás, si usted está considerado para ayudar al gestor, pues el gestor, puede hacer muchas cosas, pero también necesito, no estoy autorizado para manejar, porque lo que pasó a mí fue casi en plena carretera. Sí. Más que no lesionado nada, pero bien, contento, emocionado, tengo una reabertura en la cabeza de tanta emoción. Claro. Mira, lo último que te comento, Nicolás, que cuando logré prender el teléfono tenía más de 3.860 WhatsApp.
0: Oye, ni yo tengo tantos seguidores en Instagram ni tú tenés más llamas que yo. Oye, pero me imagino. Ahora, hay que cuidarse de la energética, de fumar el cigarrito, de que fume de todo lo que son los cafés también. Hay que cuidarse de todo eso. Y claro, como tú pasabas varias horas manejando y tenías que forzar tu vista para no quedarte dormido al volante, tomabas de esta energética o bebidas que de repente te ayudan a mantenerte despierto. Entonces esto te causó un problema de salud que ahora ya por lo menos lo pudiste solucionar.
2: Por supuesto que sí. Mira, tuve... el día de ayer el viernes fui a notaría, no fui capaz de entrar a la notaría, mandé a mi asesor y don Hernán Fuente, el dueño de la notaría, me mandó a llamar, no me daba, y entro a la notaría y todos se pusieron contentos y un aplauso.
0: Qué bueno.
2: Cerrado para Jorge Godoy.
0: Qué bueno. Qué bueno que la gente se manifieste con eso. Qué bueno que consideren a tu persona, porque claro, tú ya de años que más de 25, 26 años ya prácticamente en el rubro de gestión inmobiliaria, y ya que la gente te reconozca con eso, la verdad es que es gratificante, Jorge. Así que a seguir adelante. Ya que estás de nuevo en casa, estás de vuelta, que también aquí en la casa de la RTL. Y bueno, vamos a estarte apoyando lo que más podamos, pues, Jorgito, con todos los chiquillos acá de la radio.
2: Sí, hay cosas que uno no entiende, cómo tanto cariño, tanto amor, tanta fraternidad de la gente, la misma señora Mafalda, emocionada, me mandaba WhatsApp.
0: Carlito de Teno, también pregunto por ti, Carlito de Teno, tú, varios auditores por ahí.
2: Sí, mucha gente, Nicolás, y usted también, amigo mío, ¿eh?
0: Así que,
2: y había muchos. Y muchas cosas que no me comentaba, y estaba ahí, por supuesto, en reposo al 100%, y hay muchas cosas que no me comentaban, pero era por mi tranquilidad.
0: Sí.
2: Así que ahora, me transformé en una tortuga.
0: Chao, ¿cómo así? ¿Tenéis la cabeza dentro?
2: Así con un caparazón.
0: O sea, no me habléis de tortuga, dijo que el otro. Cuando entra la cabeza se... el... Ya, buena, veladito. Qué bueno saber de ti, qué bueno que estés mejor. A cuidarse, compañero, a estar mejor, Jorgito. Y ya la gente está contenta porque hayas vuelto. Así que mañana,
2: ¿sí?
0: Vamos a tener una fiesta aquí en el programa para celebrar tu regreso, porque mañana es jueves, mañana es viernes, chico. Entonces hay que prender la noche con todo junto al auspicio de Jorge Godoy, ¿eh?
2: Por supuesto, si yo en un plato aparte, yo mi cantidad de pastillas y mi seno va a ser pastilla.
0: Toma, ya. Y una papa cocida, dijo.
2: Eso. Un abrazo, Nicolás Figueroa.
0: Un abrazo, Jorgito.
2: Un placer saludarlo, amigo mío.
0: Yo también, Jorge, he tenido, la verdad es que un placer. Bueno, el placer es marrón.
2: Un gustazo saludarlo, Nicolás Figueroa.
0: Igual, perrito. Cuídate, Jorgito, que esté bien.
2: Saluda a toda la gente que está escuchando la radio a esta hora de la noche.
0: Vale,
2: y
0: perrito.
2: Como decía el gestor, y dice el gestor, ¡chao, Nico!
0: ¡Chao,
2: Nico,
0: Jorgito!
2: Nico,
0: ¡Jorgito, Nico, Jorge, Figueroa. Jorge, Jorge! Ahí teníamos a Jorge Godoy. Pues ve, en gloria y majestad. Ya está de regreso. Estuvo complicadito, pero ya está de vuelta. Oye, hay un corte de luz ahí, me dicen, en la calle Apóstol Tadeo con Isla Quemada, Santa Fe. Ahí está en tránsito los vehículos de la compañía eléctrica. Precaución nuevamente a los amigos que van hacia Constitución, pasando el puente Cardenal Raúl Silva Enríquez. El bypass que se hizo se rompió nuevamente por un socavón, así que los que quieren ir al sector Piedra del Lobo tienen que tomar una ruta alternativa, ¿vale? ¿Qué tenemos por acá? ¿Qué dice la Mafalda?
1: Se lo merece, mi viejito. Estoy contenta, voy a pasar una buena noche.
0: Qué bueno.
1: Cuídese, mi viejito. ¿Se acuerda que yo le dije antes que se cuidara? Ahora tiene que cuidarse más. Mucho cariño, don Jorgito, para su esposa, para su gente, su familia. Cuídese mucho, Jorgito. Baje las revoluciones, ¿ya? Baje las revoluciones, don Jorgito. Bendiciones, que Diosito me lo cuide, me lo guarde por muchos años más.
0: Bueno,
1: mucho cariño y bendiciones, don Jorgito.
0: A cuidarse peladito, ¿ah? Ya, vamos a la música, ¿les parece? Vamos a la música. ¿Qué tenemos por acá pendientes? Sabor a campo. ¿Quién le dio mi número al alcohol? ¿Quién le dio mi número al alcohol?

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23:28. Llega la lluvia a Santiago, algunos goterones fuertes por ahí en la región metropolitana, me dice Juana. Gracias por la información.

0: Ya, chiquillos, estamos de regreso, 23 horas 34 minutos. Tenemos por acá saludos. Oye, me piden una temita bonita de Marco Antonio Solís. A ver, vamos a buscar el temita bonita de Marco Antonio Solís. Para saludar a José Marchán, Manuel Marchán dice, y mi señora Maritza Valenzuela de parte de Alejandro Marchán de la comuna de Romeral. Saludos a los chiquillos por ahí que están en la sintonía de la RTL. Marco Antonio Solís, entonces, bonita se llama el tema. Saludamos a Jorge Godé Valenzuela ahí que nos sigue escuchando. Nuestro gestor inmobiliario en la sintonía. Ah, el tema se llama Chiquilla Bonita de los Bookies. Ah, ahí está, bueno, es de Marc, claro. Cuando el grupo tenía el nombre Los Bookies. Ya. Vale, lo vamos a buscar. 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Por Molina llueve débilmente. Sí, va en retirada el sistema frontal. En Linares volvió a llover, dicen, otra nubada y ya sería todo. Así que posiblemente siga la lluvia hasta la medianoche, pasadito la medianoche, y después ya vaya en retirada este sistema frontal. Hola Nico, desde San Fernando, un temita de Tornado Ranchero, Las Cariñosas. No quiero ir para otro lado. Che, ¿cómo Nico? Vamos para allá. Chao, Las Cariñosas. Buenas noches.
1: Oiga, caballero, soy yo de nuevo, Luis.
0: ¿Luchito de Lontué?
1: Estoy esperando que lleguen las 12 de la noche para empezar a celebrar mi cumpleaños.
0: Bueno, pues compita, bueno. Hay que esperarlo entonces, pues, amigo.
1: Sí, pues, queque, vinito, tortita.
0: Toma, qué mejor, compañero, qué mejor.
1: Oiga, mañana me echan un saludo.
0: Sí, pues la idea es saludar cuando ya está en el cumpleaños. Así que mañana, compita, apenas empiece el programa, lo vamos a saludar. Así que si nos llama, idealmente para que lo saludemos al aire, ¿eh?
1: Mañana lo llamo.
0: Ya para mi caso, no hay problemita, Boluchito.
1: Cuídese mucho.
0: Un abrazo, que lo pase bien. Chao, chao. Bueno, oye, qué bueno la gente que va a estar ahí de cumpleaños. Bonito.

Estaba pendiente este tema para el Fabi. Ya, Fabi, Los Maravillosos de Leo Dan. Este es el mix para el Fabi, que está ahí con la bocina sin pato. Te echaste el pato. Te vamos a comprar un pato purifico.

0: Ya, chiquillos, seguimos en vivo y en directo, 23 horas con 50 minutos. Ya, aquí me pidieron el temita, entonces, liberación, para poder saludar a nuestra amiga que nos pidió el temita, el muñeco. Ah, aquí está el muñeco, aquí lo tenemos listo, el muñeco, chiquillos. Liberación, el muñeco. Para saludar, dice, de Juana de Santiago a mi amigo de Santiago, Patricio. Ay, ay, ay. Y aquí nos llega el último temita, a ver.
1: Hola, Nikito, muy buenas noches. Espero que se encuentre muy bien. Quería molestarle con un temita, pero se alcanza nomás. Siempre llamo a última hora.
0: Dígame.
1: Ni como amiga del Grupo Energía, porfa. ¿Ya? Saluditos para todos los auditores. Que tengan un buen descanso y un buen regreso a casita. Y muchísimas gracias. Hasta mañana, Nikito.
0: Gracias.
1: Gracias.
0: Vale, Nelida. Gracias, amiga mía. Un abrazo. Liberación, el muñeco. Para Patito. Y reiteramos el saludito al Diego y Felipe. Que tengan un buen turno. Y muchos besos de parte del Fabio. Voy a salir con la baliza del pato ahí asustando a los caballos. Cuidado con mojarse el potito.

Ya, chiquillos, nos comenzamos a despedir. Nos vamos, gracias por la sintonía de esta jornada. Y nos vamos a ir con energía. Temita que nos pidió ahí la Nélida de Chimbarongo. Así que nos comenzamos a despedir. Muchas gracias por la sintonía. Esperamos que haya tenido una muy buena jornada, por supuesto. Y nos encontramos mañana. Ya va retirándose de a poco el sistema frontal. Se va en retirada. Se va la lluvia, quizá viento podría quedar por ahí, así que vamos a estar muy pendientes ahí de las condiciones climáticas. Mañana, cielos despejados en la tarde, ya mañana jueves, amigos míos. Así que a prepararse, que mañana viene algo de nubosidad y podríamos ver el sol mañana en la tardecita. Así que eso, chiquillos, se va la lluvia, se va el Nico, nos encontramos mañana nuevamente a las 21 horas. Que estén bien, cuídense. Chao, chao. Agradecemos a Jorge Godoy Valenzuela también, gestor inmobiliario que nos acompañó en esta jornada en el gentil auspicio de la RTL. ¡Ya de vuelta!

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1: Son las 12 de la noche en punto.

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llegamos, arrancamos primeramente para saludarle a ustedes. Muy buenos días, buenos días, buenos días, mi gente, buenos días. Para toda mi gente bonita, que hombre, caramba, ánimo para darle el mole a la olla para empezar el día con ganas, por supuesto que sí. Aquí estamos, Quique Pistolas, ya disparé un poquito, ya un poquito nomás para que quede más para el resto, ¿eh?

0: Bueno, tempranito, nomás le puse las pistolas. Tempranito nomás, Carlito Hernández. Cuénteme
1: la pistola.
0: Aquí están cargaditas las pistolas, están bien cargaditas las pistolas, oiga.
1: Necesito la canción de Rafaelito, el golazo, por favor.
0: Rafaelito, el golazo.
1: Sí, por favor, dígale a un Bati que me la...
0: El golazo, acá le vamos a poner el golazo, no hay problema. Oiga, ya, quédese en línea, quiero conversar con usted un ratito, ¿ah?
1: Ya.
0: Quiero, que no me corte, no me vaya a cortar. Así es, señores, arrancamos el Despertar Ranchero, por supuesto, y nos vamos con un temita musical y ya viene Rafaelito el golazo, por supuesto que sí.
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Quieta ahí, tranquilita nomás. Acá arrancamos con todo, por supuesto, con todo el poder de todas las señales de la Radio Tropical Latina. Que se siente en el pecho, compa, que se siente en el pecho, caramba, que aquí empezamos con ganitas este día jueves. Nosotros empezamos con ganas. Por supuesto que sí, a ver qué.

0: Lo que nos dice por acá, a ver, vamos por acá. Chique Pistolas, ¿cómo está? ¿Puede colocarme la cancioncita? Volaron los pavos, ay, ay, ay, de los reales, volaron los pavos. Ponga, volaron, acá lo voy a anotar. Volaron los pavos, ya, los pavitos, volaron los pavos. ¿A dónde se fueron? A la olla, ya, ya. De Antonio Aguilar, ya, listo. Ahí le vamos a poner el tema. Por supuesto que sea acá está Quique Pistolas. Línea telefónica, vamos a la línea telefónica. Buenos días.
1: Bien, mi chiquito, ¿cómo amaneció?
0: Bien, bien, bien. ¿Cómo está usted? ¿Cómo dice que le baila?
1: Bien, aquí estoy escuchándolo. Que alguien me saluda para mi cumpleaños. Ah,
0: oiga, si estábamos esperando eso, pues, oiga. A usted, Cecilia, lo estamos esperando eso, pues.
1: Casi me quedo dormida.
0: ¿Cómo te vas a quedar dormida si ya llegó el pistolón por acá? ¿Cómo te
1: vaya a quedar dormida? Claro, me acordé que era mi cumpleaños.
0: Claro, por supuesto. ¿Cómo dice que está? ¿Cómo dice que lo está pasando ahorita? ¿Cómo tempranito?
1: Así pues, levantándome para darle comida a mis perritos y mis gatos.
0: Ya.
1: Y es mi día a día.
0: Y acá.
1: Y escuchar a ustedes, pues.
0: Por supuesto, pues, mire.
1: Y saludar para allá, para Cordillerilla.
0: Ahí
1: a todos, a Nolo Mejías.
0: Mira,
1: escucha,
0: mira. Pero escucha, sí, ¿ah?

0: felicidad, no lo esperaba, de verdad.
1: ¿Cómo que no esperaba si
0: llegó el pisto? No, porque esto debe ser lo... Debería haber hecho mi hija.
1: No, mire. No. Ahí le ponemos nomás otro ganitas. Le ponemos ganitas a su día, por supuesto.
0: Muchas, muchas gracias. Se pasaron. De verdad que no... Nunca había sentido este cariño tan a mí sin conocer a las personas.
1: No, hay que ponerle, si todos somos la radio de la solidaridad, y le ponemos. Mira, ahí viene. Eso, ay, ay, ay, no más, lo vaya a pasar bonito y día conmigo, ¿ah?
0: De verdad que no lo esperaba.
1: Mira, los complas. Eso, ay, ay, ay, no más.
0: Voy a bailar aquí.
1: Tiene que bailar, no más. Hoy día que sea un día muy especial, muy bonito para ti. Te saluda Quique Pistola, por supuesto, acá un aplausote, un abrazote grandote. Ahí, la gerencia creo que está preparando algo, ¿eh? Ay, ay, ay, nomás.
0: Muchas gracias. Ay, que me gustaría grabar, no sé, algo bonito de ustedes que me dijeron hacia mí. Porque para mí esto es como cuando tuve los 15 años. Ya. Porque nunca había sentido esto tan bonito. Primera vez.
1: No, tranquila, mamita, eso. Acá está Quique Pistola. Eso, ya ves, mira. Felicidad, felicidad nomás, alegría, alegría.
0: Muchas gracias, se pasaron. Estoy muy agradecida. Y me dio un poquito de pena, pero...
1: Que sus lágrimas sean de alegría, acuérdate que las lágrimas sean de alegría, no de pena. Las penas le echamos a la espalda y caminamos para adelante y le ponemos el pecho a las balas nomás.
0: Mandar un saludo para allá y también a mis hijos, a mis hijas y a mi nieto y a mi otro hijo que estuvo hace 3 meses, 6 de mayo, también tuve cumpleaños él.
1: Ah, qué bueno. Saludamos a toda la familia, entonces acá le escuchan sus saludos. Póngale nomás los saludos, a ver, póngale.
0: Y también quería mandar un saludo ya que se viene la fecha del niño.
1: Por supuesto,
0: sí. Para viene. Mis nietos, decirles que los amo mucho, mucho y espero algún día conocer a Emilia, porque no la conozco.
1: ¿Cómo que no lo conoces?
0: Es una niña muy hermosa.
1: Ay, ay, ay, tienes que llegar a conocerlo, por supuesto. Acá
0: nosotros... Y algún día la voy a conocer, me voy a acercar, pero por cosas de la vida no lo he hecho todavía.
1: Bueno, ahí vamos.
0: Pero el tiempo va diciendo las cosas.
1: Me parece muy bien, Cecilia, que lo siga cumpliendo este día dedicado para ti, por supuesto, y la verdad que nos sentimos orgullosos de que seas una auditora fiel del programa El Despertar Ranchero y con Quique Pistola.
0: Yo igual con ustedes, porque nunca de verdad me esperaba esto. Para mí es nuevo, de verdad es como un regalo muy grande, porque no está la persona que ya partió muchos años, porque ella también hoy día cumple un día más de vida que se fue.
1: Tranquilita, no se acuerde de cosas malitas. Oiga, póngale a su cumpleañito unos pistolazos. Voy a poner unos pistolazos, sale. Voy a poner unos pistolazos porque esto hay que celebrarlo como tiene que ser, por supuesto que sí.
0: Sí, yo soy más toñito, entonces. Para mí es un acto, quizás no, pero no lo voy a decir.
1: La edad, cuatecita, la edad, chulita, la edad solamente es una fracción, nomás, nada más. Claro, por supuesto sí, que sí.
0: Muy contenta y de verdad que no tengo palabras como agradecerle, porque nunca esperaba sin conocer a la persona que me pueda saludar, de cuando yo lo esperaba de mi hija, un buen día, hola mamá, un feliz cumpleaños.
1: No, todavía falta, pues cuatecita, todavía falta, jefecita, falta, todavía recién están levantándose, están sacudiéndose, están sacándose las lagañitas.
0: No, es que mi hija nunca me ha saludado para mis cumpleaños.
1: Ya, ahora te va a saludar.
0: Pero no importa, me conformo con el saludo de ustedes.
1: Ya, gracias, cuate. Ya, a ver, algún temita para que te alegre la vida, pues.
0: A ver, un tema de la Sonora Sensación.
1: Ya.
0: Uno bueno, movido.
1: La Sonora Sensación, listo.
0: ¿Para bailarlo aquí?
1: Por supuesto que tiene que bailarlo ahí tempranito,
0: nomás. Imaginarme que me estoy bailando con alguien.
1: Ya está.
0: Con la sombra aquí.
1: Ay, con tu sombra, ya.
0: No, imagíname lo que estoy bailando con mi hijo, al que yo le nombré.
1: Me parece bien, oiga, qué bonito, que lo pase hoy día bonito, pues su cumpleaños, por supuesto, aquí estamos nosotros alegrándole un poquito, ¿le parece?
0: Sí, no, vale, muy agradecido y de verdad que para mí esto fue un sueño, fue no. Como la mi cumpleaños de los 15 años cuando estuve yo.
1: Pero bueno, Cecilia, que acá te vamos a estar saludando, por supuesto, y que pase un bonito día. Acá estamos. Gracias por acompañarnos. Gracias por
0: acompañarnos. Vale, ustedes también, que tengan buen día, que llegues bien a tu casa, que Dios te acompañe. Y la sintonía, que te sigue mucho, porque tienes muchos auditores.
1: Gracias, gracias, gracias.
0: Que Dios
1: gracias.
0: Lo siga bendiciendo donde lo que tenga que hacer durante lo que resta del año.
1: Muchas gracias, Cecilia. Gracias por tus palabrotas. Gracias, gracias, gracias, gracias, gracias. Acá estamos nosotros. Y por eso que nosotros continuamos con ellos, por supuesto que sí. 5:19, día 5:19. Acá le pusimos feliz cumpleaños a Cecilia. ¿Cómo que nadie lo va a saludar? Acá estamos nosotros. Acá está Quique Pistola para saludarlo, claro. Y a todas las personas también que están de cumpleañito, que están celebrando algo, van a celebrar hoy día. Aquí nosotros le hacemos la fiesta. ¿Qué le ponemos? La buena música. Usted pone la parrilla llena de carne, ¿no? Y pone el copete y nosotros ponemos la música. Ya quedamos en eso. Y continuamos nosotros. 5:19, 5:19, por eso. 5:19, viene el golazo, nos pidieron. Y acá viene el golazo, Rafaelito, por supuesto.

0: Bueno, qué buen tema, el golazo. Por supuesto que sí, aquí estamos 5 de la mañana con 25 minutos, las 5 con 25, estamos ya. Así que a levantarse, ahí estamos saludando acá. Es un programita ya más o menos especial para saludar a Cecilia. Vamos a saltarlo y vamos a ponerle el temita a eso. Vamos, Cecilia, a bailar. Eso. Ay, no van a...
1: ¡Baila roncona!
0: Por supuesto que sí, la roncona. 5

0: 5 de la mañana con 29 minutos, ya estamos aquí, cuatecitos, ya estamos aquí arrancándole con todo el poder, caca, con todas las ganitas, hoy día poniéndole ganas. 5 con 29, vamos a saludar a la frecuencia de la radio, por supuesto que sí. Un aplauso para todos los que están en la sintonía, que ya se están integrando. Le ponemos los buenos días nomás, le ponemos los buenos días. Acá llegó la hora buena, tempranito nomás, pariente. Suelten los caballos, suelten la pereza, pónganse las botas y vamos a bailar hoy día. Claro que sí. Saludamos a la 95.5, la casa matriz de la radio tropical latina, la frecuencia de la cadena de la radio, por supuesto. Saludamos a Gualañí a través de la 99.3, Bichuquén. Llegamos a Bichuquén también a través de la 99.7. Saludamos a Curepto, la 100.9, Constitución, la 95.7 y Loca, 98.5. Duau 93.7, Pencahue la 103.7, llegamos también a Pencahue en Talca, en el corazón de Talca, a través de la 910 AM, ahí llegamos, Linares 95.3, Cauquenes la 103.7, y nos vamos por este ladito, San Fernando, también llegamos a San Fernando 93.7, en Lololas 90.1, Paredones 89.1, en Pichilemo, allá nos escuchan, un aplausote grandísimo a Pichilemo, la 106.3. Y no continúo porque ya me cansé ya. Ay, ay, ay, no más. A ver, vamos, ¿a quién tenemos en línea por acá? Buenos días.
1: Buenos días, don Quique, ¿cómo está?
0: Bien, acá sentadito, bien peinadito, oiga, y arropadito y tomándome
1: tempranito,
0: algo. Claro, sí. algo para el frío, no más, algo poquito.
1: Un cafecito.
0: Un cafecito, pero con dos copitas.
1: Con leche.
0: No, un cafecito con dos copitas, de eso mismo. Cuéntame, amigo mío, cuéntame.
1: Don Quique, me gustaría pedir una canción. ¿Cuál? De los Llaneros de Molina, por favor.
0: Los Llaneros de Molina, ¿cuál sería?
1: Cualquiera de ellos, hermano.
0: Cualquiera de ellos, ahí le voy a poner. Cualquiera de... ¿Para saludar a alguien o solamente para escucharlo?
1: No, para escucharlo, hermano. Para escucharlo, escucharlo a amigo ahí.
0: Por supuesto, acá le van a escuchar. Oiga, pero usted que nos lleva tempranito, que se levanta, ahí le voy a... Que también usted escuche la pistolita, pues la pistolón. Ahí está, mira, está cargadita, oiga, pero esta bandida no se ha mojado nada, hay que guardarla, para que no se moje. Amigo mío, ahí le vamos a poner su temita, que tengas un bonito pero hermosísimo.
1: Igualmente, que tenga mucho éxito en su programa, don Quique.
0: Muchísimas gracias.
1: Que esté bien.
0: Igual manera para usted, 5 de la mañana con 32 minutos, 5 con 32 ya. Y acá ya nos están... ¡Ay, el telefonino, que no deja de tonar el telefonino! Pero nosotros, ¿a dónde nos vamos? Tenemos que cumplir. ¿Con qué? Con las tanditas comerciales. Regresamos. No te me vayas a ir, cuate. No te me vayas a ir.
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0: Son las 5 de la madrugada, con 33 minutos.
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0: Y seguimos nosotros, por supuesto, con todos ustedes, entregándole la buena música, acá levantándolos tempranito a través del despertar ranchero. Qué tantito nos vamos a ver qué es lo que dice por acá. Nos llegamos a un mensaje de texto. Nos escriben, dice: hola, Quique, con sabor, ¿cómo estás? ¿Le puede cantar una cancioncita, jefe de la Combo Tortuga? Jefe de la Combo Tortuga, escuchándolo desde Chimbarongo, men, un aplausote para ti. Ahí le vamos a programar el temita de la Combo Tortuga, dice el jefe. Ahí le vamos a poner. Ah, acá lo estamos anotando, por supuesto. A ver. El jefe, sí. De la Combo Tortuga. Buena. Tortuga. Ya, ahí está, nota, compadre. Ahí está. Saludos para Chimbarón, un aplausote. Línea telefónica, 5:35. Aló, ¿con quién tenemos el gusto? Muy buenos días, cuatecito, buenos días, güey. Ay, ¿Qué le pasó,
1: Chiqui Pistola?
0: Tiene que tomarse.
1: Hola,
0: algo.
1: Chiqui Pistola, muy bueno su programa.
0: Gracias.
1: Toda la provincia.
0: Muchísimas gracias, porque es una radio provincial.
1: Chiqui Pistola, póngale. Quiero que me ponga la canción, la de los ojos negros.
0: La de los... ¿Quién lo canta? No lo sé, ya esa, por ese grupo lo voy a buscar. ¿Quieres saludar a alguien?
1: No, era de escuchar la canción nomás.
0: Me parece muy bien, cuatecito. Que loco se cuide, que tenga un hermosísimo día.
1: Ya, chao.
0: Gracias. 5:36. 5:36. Y vamos por acá, otro mensaje de texto. ¿Qué nos dicen? Que nos escribe toda la gentecita, toda la gente. El despertar ranchero, por supuesto, lo levanta con mucho ánimo para ustedes. Claro, programa hecho para ustedes, programa regional hecho para ustedes. Hola, muy con la humildad que me caracteriza acá, Quique Pistolas. Uno me dice Quique Pistolitas, pero no me enojo, guate. Hoy me dice, buenos días, hoy me desvelé, me dice, estoy desde las 3 de la mañana despierto, podría pedirle la cruz de madera, por supuesto que desde las 3 está despiertito, amárrese las manos, cuatro. Pongámosle, bueno, por favor, que tenga un excelente día llenecito de bendiciones, para usted también, que el día sea muy hermoso para ustedes. Acá yo poniéndole ganitas acá para que ustedes también estén espectaculares, sean ustedes realmente, sean felices ahí en su casita. Cruz de madera, ahí le ponemos la cruz de madera, acá lo estamos anotando, empezaron los pedidos, por supuesto que sí. Y vamos avanzando, a ver acá quién tenemos. Un audio, escuchemos el audio también, por supuesto que sí.
2: Buenos días, Pistolón, ¿cómo estamos?
0: Aquí estamos
2: haciendo pancito.
0: Claro, por supuesto.
2: Quiero mandar un cariñoso saludo a la señora Ceci y deseándole un feliz cumpleaños.
0: Ya, qué bueno,
2: con
0: qué
2: un
0: bueno.
2: Tema musical, señora de las 4 décadas. Y también un saludo al tío Nolo. Es una gran persona, el tío Nolo.
0: Ya.
2: Tiene una linda pareja, oiga. Felicitar al tío Nolo que está escuchando el programa a esta hora.
0: Bien,
2: un saludo al jefecito Julio Pizarro.
0: Ay, nomás, ya.
2: A mi compañero Alex Pizarro también. Aquí estamos escuchando su programa. Muchas felicidades a la compañera.
0: Por supuesto que sí, ahí lo están saludando a la compañera, por supuesto que sí. Ella dice que lo pasa solito, que nunca ha comido torta. Hoy día le ponemos un tortazo. Aló, buenos días.
3: Aló, mi querido.
0: Muy buenos días. Aléjese un poquito de la radio.
3: La triste historia. Ahora sí.
0: Ahora por ahí sí te escucho perfectamente.
3: ¿Me podría tocar Pedro y Pablo?
0: Pedro y Pablo, ya estos son peligrosos, Pedro y Pablo, ya estos.
3: Por favor.
0: No hay problemita.
3: Hola, mesa 15,
0: ya de la mesa, cualquiera de los dos.
3: Ya
0: ahí le ponemos en la mesa 15.
3: Ya, ¿no? Mi pistolito, cuídese mucho.
0: ¿Cómo que pistolito? Oye, qué bonita la gente, tempranito riéndose. Así hay que darle unos cuantos alegría a la persona. Nos vamos a la música, no nos perdemos. 5:39.

0: Ahí nos vamos con los corriditos bien montados, por supuesto. Aquí está Quique Pistola con todos ustedes. Buenos días a los que se vienen integrando a la radio, por supuesto. Un aplausote grande, grandísimo. Y también un abrazo, pero de eso que te partan las costillas, cuate. Línea telefónica, se llenaron las líneas telefónicas, se llenaron la fiesta de ustedes, la mañana acá, levantarse el ánimo. A ver, ¿a quién tenemos por ahí? Buenos días. Se fue. Buenos días por acá.
1: ¿Cómo estás, bonita?
0: Bien, aquí estamos, cuatecita. ¿Cómo está usted, jefecita?
1: Bien, pues yo soy la Isandro Villa.
0: Isandrito Villa, ¿qué te pasa, Isandrita? Que estás media bajoneada, ¿qué te pasó?
1: Es que me estoy como resfriando.
0: Ah, te está
1: resfriando. Andábamos juntos, parece, porque usted también está resfriado.
0: Alguito estoy por ahí, pero me tomé algo por dentro y esto que me hizo sudar por fuera, oye.
1: Yo ni eso.
0: Ah, no te hacen sudar. Ay, qué tal.
1: No entro ni el fresco.
0: Por lo menos dile que se ponga algo en las patitas, algo caliente, oye.
1: Un guatero con uñas.
0: Ojalá tenga uñas. Hola, Isandrita, te estás resfriando, Isandrita. No te levantes, quédate en la camita. Ay, hasta acá te escucho. Cuéntame, Isandrita.
1: Me faltan los tequilas.
0: Los tequilazos, métete un tequilazo. Y si no hay tequila, métete un tequilazo, pero con limoncito y sal. Ay, no, ¿cómo queda? Y así así sudas más que el que te hace al lado sudar, nada más. Ahí le pones bueno, cuatecita. Oye, jefecita, ¿algún temita? ¿Quieres saludar a alguien por acá, por este ladito?
1: Sí, no, a nadie.
0: A nadie, ya. ¿Algún temita que quiere escuchar usted?
1: Uno de Vicente Fernández.
0: Vicente Fernández, ¿cuál sería?
1: El camino, mi camino y el mío, algo así.
0: El camino. Ahí lo buscamos, el camino y el niño.
1: El camino y o el mío, algo.
0: El camino y el mío, ya, a ver.
1: Es que me volé la perdida, estamos conversando.
0: ¿Con quién están? ¿Qué están conversando ahí?
1: Me devoló la perdí.
0: Ay, algo está con usted. Algo está haciendo, ahí algo está haciendo con el cuate.
1: No, tú estás haciendo.
0: Ah, está abrigadita nomás.
1: Ojalá estuviera haciendo.
0: Oye.
1: Va a transpirar,
0: claro, para que te saquen el resfrío,
1: Claro, si me da una punta en la espalda.
0: Oye, Sandita, que me hace reír tempranito, qué bonito. Oye, mamita linda, y bueno, vamos a buscar tu temita ahí para que se levante.
1: Ya
0: para
1: vi.
0: Que siga. Pero no se levante, usted quédense en la camita, nomás escuchándole al pistolón acá, ¿ya?
1: Ya, vale.
0: ¿Qué? Se encuentre bonito. Un aplausote para ti.
1: Besito,
0: ahí.
1: Besito, que estén bien.
0: De igual manera para ti.
1: Gracias. Muy bien a su casita.
0: Tomes un buen yerbao. Yo me voy a poner un buen tequila.
1: Una buena. Tata.
0: Ay, por ahí que me gusta. Se me cuida, 5:56, 5:56. Aquí está, ya vienen los llaneros de Ñuble. A ver qué nos tenemos por acá. Aquí estamos. Seguimos adelante. Y nos vamos a ver a quién tenemos. Línea telefónica. Aló, buenos días. Buenos días. Aquí entramos por acá. Buenos días. Sí. Aló. No contesto el cuatecito. Se fue. A ver, ¿quién tenemos? No nos llamen al WhatsApp, por favor, porque no vamos a contestar ya a la línea telefónica de la radio. Al 75-250-4141 y al 75-232-8021. Hola, me dice muy buenos días, ¿me puede tocar el billete verde? Por supuesto que te toco el billete verde, el dólar, billete verde, ese es el dólar. El billete verde. Ahí le siempre. El billete verde, ahí le ponen el billete verde. Son la gente que pide las canciones, cuate. Son la gente que pide las canciones. Nos vamos al temita. Los llaneros de Molina. Ahí le vamos, 5:47. Sí,

tenemos las 5, las 5 de la mañana con 51 minutos, las 5 de la mañana con 51 minutos. Vamos a seguir tocando los temitas, por supuesto, los temas que la gente nos está pidiendo, ¿sí? Yo no selecciono los temas seleccionan la gente, las personas seleccionan los temas, ¿saben? Por si acaso, ellos son los que están llamando y están seleccionando los temitas. Y ahí nos vamos con la Combo Tortuga, por supuesto, el jefe, ahí nos vamos con el... Para no atrasarnos con los temitas, para no atrasarnos. 5 de la mañana con 52 minutos, 5 con 52. Ahí está.

0: Estamos, no, estamos en un programa ranchero, no, por supuesto que no, no, ¿cierto? No, no, no, no.
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0: Oye, que sí, seguimos, seguimos, seguimos. Vamos a mandar los saluditos, por supuesto, a toda la gente que está en la sintonía. Sí, por supuesto que sí, por supuesto que sí.

0: que sí, continuamos 5 de la mañana con 57 minutos, 5 con 57, saludando a todos ustedes, por supuesto, a todos los que están pasando lo bonito y a los que no también, también les mando saludos, y yo mando saludos a todos. ¿Qué tantito? Aquí llegó, sí, llegó Quique Pistola, sí. El que les pone sus canciones en las frecuencias de la radio, por supuesto que sí. Saludamos a todos ustedes. Las 5 con 57 minutos, vamos, vamos, nos pidieron este de Vicente Fernández, la cruz de madera, a ver, usamos la cruz de madera. A ver, por acá está la crucecita de madera, ¿dónde está?
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3: Son las 6 de la mañana, con un minuto.
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0: continuamos nosotros con el programa, por supuesto, con este programazo que todos nosotros está esperando para toda la gente linda, bonita. A ver, vamos al WhatsApp. ¿Qué nos dice por aquel WhatsApp? Hola, Quique Pistolas, muy buenos días. ¿Es posible que me toque el tema de René Hinostroza? Por supuesto. Pichingüe, pues le ponemos Pichingüe. Antemano, muchas gracias. Dice saludos de Alejandra Uvía y Nelson de Curicó. Alejandro, y un aplausote para toda la gente que está en la sintonía, por supuesto. Aquí le vamos a anotar el pedidito. A ver, dice el tema René Hinostroza, sí. René Hinostroza. Acá le ponemos, bueno, Pichingüe. Ya, este le ponemos. Y continuamos, a ver, vamos a leer otro WhatsApp por acá. Dice, hola, Quique, ¿cómo estás? Hoy me desvelé, estoy de las 3:30, excelente el programa. Dice, pedir la cruz de madera. Sí, le pusimos la cruz de madera. Vamos por acá, otro temita. Hola, buenos días, cuate. Buenos días, cuatecito. ¿Podría ponerme Mujer Traicionera de los Pincheiras? Te lo pongo, Mujer Traicionera. Mujer Traicionera, ya, Mujer Traicionera, ahí le ponemos Mujer Traicionera. A ver, parece que tenemos a alguien en línea que está esperando. Aló, buenos días.
1: Aló.
0: Muy buenos días, chulito, usted que me espera, oiga.
1: Buenos días, don Quique, ¿cómo amaneció usted?
0: Aquí, oiga, hoy día hice mis ejercicios a las 3 de la mañana, sudé harto, me metí a la ducha y acá estoy peinadito y sentadito.
1: Esto me encanta cuando dice que está peinadito y sentadito.
0: Ay, no. ¿Y usted qué?
1: No, porque dígame. Todo haciendo eso, yo me levanté tempranito también a pasarme por el agua.
0: Ay, también. O sea, los dos estábamos en la ducha.
1: Peinadita y sentadita también. Ay,
0: ¿se está tomando algo? ¿Se está tomando algo para el frío? Nada.
1: Un tecito, con un paracetamol. Claro, oiga, don Quique, cuénteme. Mire, yo quería saber el nombre o la persona que está de cumpleaños, la señora que es de aquí de arriba, de Potrero Grande, un poco más abajo, no sé si es de la cuesta, es un poco para saludar su cumpleaños.
0: Ella es la señora Cecilia, es la que está de cumpleaños.
1: La señora Cecilia, sí. Yo a ella quiero saludarla hoy día especial porque ella dijo que nunca había tenido un cumpleaños.
0: Exactamente, dijo que
1: y
0: no.
1: Yo quiero saludarla, mi nombre es Gloria, yo soy la Glorita Esparrón, y quiero saludarla y mandarle un abrazote, así como dice usted, que hasta que suene las costillas.
0: Eso, eso,
1: darle
0: eso.
1: Un feliz cumpleaños a ella, porque yo soy, que me tenga como amiga, yo quiero ser su amiga, y yo la voy a saludar siempre a la señora Cecilia, para que este cumpleaños

0: El año de uno es una vez al año, y si a uno no la saludan, yo creo que yo me sentiría bien mal si mis hijos o las amigas no se acordaran de mí. Así que por eso yo la saludo a ella, y que se acuerde que yo me llamo Gloria y soy su amiga, y le mando un abrazote, así como dice Don Quique. Así que muchas gracias con un disco bien lindo, que yo lo hallo muy hermoso, que es El Encino. No sé, a mí me gusta, a lo mejor a ella le va a gustar.
1: También,
0: Don Quique, hágame ese tremendo favor y mándele ese saludo para allá a ella.
1: Ella lo está escuchando, cuatecita.
0: Está escuchando, sí, amiga mía, señora Cecilia. Yo he andado mucho para arriba, conozco mucho para Porchero Grande. Yo tengo un cantito allá arriba, allá en la Huitre de Palos Negros.
1: ¿Y cuándo lo vamos a ir a inaugurar? ¿Cuándo me va a invitar?
0: ¿Y usted iría?
1: Por supuesto, yo allá les canto, ¿claro?, los corriditos. Les canto.
0: Ya, porque es muy re lindo para allá.
1: Sí, pues yo estoy recibiendo invitaciones online.
0: ¿Y a dónde habría que pasarlo a robar ahí a la radio?
1: Me viene a la radio nomás a robar para conocer ese campo para allá, que es tantito. Y llevo mi pistolota por allá nada más.
0: Oiga, muchas gracias, Don Quique, muchas gracias, yo le agradezco mucho, y yo estoy levantada de muy temprano porque tengo que salir hoy día, así que yo le mando bendiciones a usted también, muchas gracias, y que siga por mucho tiempo, ojalá que, porque usted nos da alegría, ¿sabes? Yo me alegro, ya pongo la radio y ya me alegro, así que usted nos da alegría, y yo creo que a muchas personas, sean hombres o mujeres, porque vemos mucha gente sola, mujeres y hombres. Así que no tan solo para las mujeres, les gusta su voz. Usted es alegre, los da alegría. Por eso las tristezas nosotros tenemos que dejarlas y no estarlas contando aquí. Nada.
1: Por supuesto que no.
0: Pura alegría nomás, pura alegría. Hoy día, celebrando el cumpleaños de la señora Cecilia.
1: Eso, caramba, eso.
0: Gracias, Don Quique. Le mando bendición a usted también. Y no le quito más tiempo, que esté muy bien.
1: No me corte, espéreme la línea. No me corte, espéreme la línea, ¿ya?
0: Ya.
1: No me vaya a cortar, espéreme ahí la línea. Vamos a la musiquita, dice Pedro y Pablo. Le ponemos Pedro y Pablo. Y nosotros continuamos.
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1: ¿Cómo que esposa Leticia? Espérate, hombre. Ahí sí.

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1: Y continuamos, continuamos nosotros. Aquí 6 de la mañana con 13 minutos. 13, con 13 minutos. Las 6 de la mañana con 13 minutos, por supuesto. Saludamos, saludamos. Llegan los saluditos para todos ustedes. Especialmente para la cumpleañera que está ahí tarde. Por supuesto que sí. Línea telefónica, aquí tenemos en línea. Hola, buenos días.
2: Buen día, ¿cómo está, don Quique?
1: ¿Cómo está, señor? ¿Cómo está? ¿Cómo dice que le va?
2: Bien, bien, gracias a Dios. ¿Y usted cómo está?
1: Bien, aquí estamos sentaditos, peinaditos, entregándole la buena música, alegrándoles un ratito, bueno, alegrándoles.
2: Qué bueno, me alegro mucho.
1: Hay gente que dice que yo no alegro, y yo alegro la mañanita.
2: Usted siempre está alegrándolo a todos.
1: Por supuesto que sí. Cuéntame, amigo mío.
2: Quisiera pedirle un temita de los Reales del Valle.
1: Reales del Valle, ¿cuál es?
2: El tema se llama Florecina.
1: Florecina, Florecina. ¿Ya para saludar a alguien o solamente para escuchar?
2: No, don Quique, solamente para escuchar, porque yo acá vivo solo, usted sabe que...
1: Sí, Eduardito.
2: Soy solitario acá en Pituque.
1: Sí, Eduardo, por supuesto que sí, amigo. Hola. Eduardo, así que tranquilo.
2: Oye, don Quique, dígame. Ayer estoy esperando el llamado y Javier no me llamó, ojo.
1: No lo vamos a hacer. Hoy día me tempranito le dije que lo volviera a llamar. Pero no, tranquilo nomás.
2: ¿Sí?
1: No hay
2: tiempo. ¿Por qué no me ha llamado? Bo.
1: Ya, bueno, ahí vamos a ponernos de acuerdo, ¿ya? Para ver qué hace.
2: Ok, chao, que esté bien, cuídese.
1: Igual manera, Eduardo, un aplauso para ti. El solitario de Tutuquén, buena persona el hombre. Muy buena persona. 6 de la mañana con 15 minutos. Continuamos a ver a quién tenemos por aquí en línea. Vamos a la línea telefónica. Aló, buenos días. Muy buenos días.
3: Buenos días.
1: ¿Cómo está usted, cuatecito? ¿Cómo dice que le va?
3: Bien, gracias a usted.
1: Qué bueno. ¿Cómo amaneció? ¿Cómo dice que amaneció?
3: Todo bien, gracias a Dios.
1: Con las ganitas de empezar un nuevo día, por supuesto, ¿cierto?
3: Sí, gracias.
1: Qué bueno.
3: Oiga.
1: Dígame, amigo mío.
3: Informe interna, por favor.
1: Ya, por supuesto, póngale nomás, cuatecito, quiere escuchar.
3: Informe interna,
1: ni un problema, me espera nomás en línea, listo, ni un problema, me espera en línea, por supuesto. Y seguimos y nos vamos con Vicente Fernández, tu camino y el mío, por supuesto, ahí está Vicente Fernández.

0: continuamos, por supuesto, 6 de la mañana con 19 minutos, las 6 con 19. Ven, vamos, vamos, vamos a la línea telefónica a ver a quién tenemos por acá. Buenos días.
1: Buenos días.
0: ¿Cómo está usted? Buenos días.
1: Bien, ¿y usted?
0: Bien, gracias a Dios, por acá seguimos, seguimos en el programa, acá tempranito.
1: Oiga,
0: Cecilia,
1: le quería dar las gracias a la señora que es de Potrero Grande.
0: Sí.
1: No la conozco porque no es necesario conocer a las personas para recibir un afectuoso cariño.
0: Por supuesto que no, comadre.
1: Así como lo he recibido de ustedes.
0: Exactamente.
1: Y muchas gracias por sus palabras. Sí, la voy a seguir. Yo soy muy buena compañera. Soy muy amistosa, me gusta ayudar a quien pueda ayudar.
0: Qué bueno. Oiga, escúchame, Cecilia, escúcheme una cosita. Ya.
1: Dígame.
0: Escúcheme una, Cecilia. Usted sale de La Peguita a las 2:30, ¿verdad?
1: 2:30.
0: 2:30, 2:30, 2:30. Mira, como estamos cerquita, yo quiero que venga a la radio porque hay un auditor que lo quiere saludar personalmente, ¿le parece?
1: Sí, ¿dónde está ubicada su radio?
0: Aquí, en Membriar con Manuel Mon, acá en el centro de Curicó.
1: Membriar con...
0: Acerque los bomberos, Membriar con Manuel Mon.
1: ¿Dónde está la cuenta?
0: En la primera, pues,
1: la
0: acá,
1: primera.
0: En el centro, por supuesto. Usted está en la cuenta, ¿cierto?
1: Sí, en la de Camino Enrique.
0: Ya, por eso, usted camina para acá nomás para Membriar. Pregunta a la radio RTL nomás.
1: Sí lo ubico.
0: Ya, ahí viene usted y ahí hay un auditor que lo vamos a esperar hoy día, ¿ya?
1: Ya, pues.
0: ¿Le parece? Acá le esperamos.
1: Decirle, ya, vale. Listo, más gracias todavía.
0: Ya, listo.
1: Y me voy contenta por todas las palabras, los cumpleaños que me han deseado, de cordillería también, de la panadería.
0: Sí, también le desearon por allá.
1: Y a todos, pues, desearle las gracias, porque nunca de los años que tengo, nunca había sentido este cariño.
0: Ah, y no, esta emoción que siento. Tranquila, tranquilita nomás.
1: Porque es... para mí es algo nuevo.
0: No, tranquila, sé que estamos para alegrarte, ¿qué tanto? Estamos para alegrarte.
1: Sí, llora, me baja llora, esa peñita porque de ver que personas que yo ni... Nunca esperaba que a mi edad que yo voy a cumplir, que no es mucho, más o menos, de recibir tantas palabras, tanto cariño. Para mí es nuevo, de verdad. Es como tuve la edad cuando tuve los 15 años, que nunca tampoco lo celebré.
0: Bueno, acá vamos a hacer una cosita aquí en la radio. Así que usted sale de La Pega y se viene para la radio y nomás. Acá lo esperamos.
1: Sí, voy con ropita de trabajo, sí.
0: Pues. Venga con ropito, sí. Venga con ropa, sin ropa, dan lo mismo.
1: O me pongo una.
0: Teme celebrar el cumpleaños nomás. Ya, listo. Acá vamos a.
1: Ya, mi Quiquito. Y muchas gracias a esa señora.
0: Listo, gracias.
1: Que algún día voy a ir para allá a su lado.
0: Me parece muy bien. Muchísimas gracias a usted por estar en la sintonía. Sí, y arriba el
1: era
0: ánimo.
1: Para eso. Y me toca la canción de Cante los Niños.
0: Sí, a ver, ¿cuál es? ¿Me pediste?
1: Cante los Niños.
0: Cante los Niños. No me pediste la canción, ¿ah?
1: ¿Ah?
0: No me lo pediste, sí.
1: Ayer.
0: Ah, ayer, a ver.
1: Pero no importa, mi niño, toca los que tiene presente nomás.
0: Ya, listo, me parece muy bien. Ahí lo vamos a hacer, lo vamos a tocar.
1: Ya, mire que lo voy escuchando aquí dentro de la radio, bien encerradito.
0: Me parece muy bien, cuídese, un abrazote.
1: Directo, mi pedite.
0: Listo, un abrazote.
1: Bendiciones,
0: para ti.
1: Que Dios me lo cuide.
0: Gracias.
1: Y que siga siendo la persona que es.
0: Siempre.
1: Porque
0: siempre.
1: Así puede llegar muy harto.
0: Siempre, igualito.
1: Por algo Dios lo tiene ahí.
0: Gracias.
1: Y hacía mucha falta una persona así.
0: Gracias.
1: Que mire a todos por iguales.
0: Te
1: porque
0: igualito.
1: Dios no hizo esa discriminación. Amo a todos por iguales.
0: Por supuesto que sí, por supuesto que sí, cuentecita, ya.
1: Así que eso, muy buenos días.
0: Ya, acá le esperamos, por acá ¿ya? le esperamos. Por acá le esperamos un aplausote para Cecilia. Dice que nunca en su vida comí tortita. Acá le vamos a meter las tortas por donde sea, pero... Oye, continuamos a ver por acá quién tenemos en línea. Por acá, a ver a quién tenemos por acá. ¿Qué nos dice por acá? A ver, veamos, escuchemos.
2: Hola, vamos a ir a un party y me gustaría escuchar la canción Cartas Marcadas.
0: Cartitas
2: Marcadas.
0: Por favor,
2: por Guadalupe del Carmen.
0: Ya, cartas.
2: Chao, marcada. Gracias, lindo turno de trabajo, linda jornada a sus casas. Chao.
0: Cartitas Marcadas, le vamos a poner Cartitas Marcadas, no hay problema, le ponemos. Por acá otro que me hice, otro WhatsApp que me llegó hoy. Muy buenos días, quiero escuchar una canción bonita para saludar a mis hijos Manuel Marchán, José Marchán y la señora Maritza Valenzuela. Cualquier canción de Los Inseparables, parte de Alejandro Marchán de Romero, el cliente. Nos mandan sus saludos todos y nos vamos a donde el billete verde, 6:24.

0: ¿Cómo están, cuates? ¿Cómo están la gente que se viene levantando, por supuesto? Las que se vienen integrando a la radio. Aquí estamos nosotros entregándole la música para que usted se levante con las ganitas y entregar y entregar y entregar a todos ustedes esas buenas energías, tanto en la chambita. ¿Cómo está mi gente del volante? ¿Cómo está mi Charlie Papa? ¿Cómo están? Desde acá les saludamos desde la Radio Tropical Latina, la 95.5 y todas las frecuencias de la radio, por supuesto. Súbale, súbale, súbale el volumen a la radio, súbale el volumen. Hay que darle para adelante, no más, cuate, para adelante. Con el dedo en el gatillo, no más. Y saludamos a todos ustedes a través de la radio, a través de todos ustedes. Les saludamos, les mandamos un saludote grandísimo. Hola, mon, muy buenos días. Dice, quería saludar a la señora que está de cumpleaños. Mira, acá le mandan otro saludito, le mandan otro saludito. Quiero decirle que vale mucho las personas que son extrañas, que la familia es primero. Sí, ¿cómo? A ver, no le entendí bien, a ver, no sabo leer, o me faltan los lentes, a ver. Bueno, dice, quería saludar a la señora que está de cumpleaños, sí. Quiero decirle que vale muchas veces las personas extrañas que la propia familia. Ay, ahí sí. Porque la familia a veces es el peor cuchillo, dice. Me gustaría escucharle el tema que canten los niños. Muchas gracias. Ay, ay, ay, sí. Qué bueno el mensajito que nos manda. Sí, por supuesto. Muchas veces pasa lo mismo. Muchas veces. Eso es lo que dice. Un aplausote para la señora que nos llama. Para la señora que nos escribió el mensaje. Ah, por supuesto que sí. Quieta. A ver. Que canten los niños. Sí, listo. Gracias, ese mensaje. Ahí lo está escuchando la señora decirle que está de cumpleaños. Está de mantel largo. A ver, ¿quién tenemos por acá? ¿Quién tenemos? A los Charlie Papa. A ver, escuchemos a los Charlie Papa.
1: Hola, ¿qué tal? Buen día. ¿Cómo está, don Quique Pistola?
0: Buenos días.
1: Por acá, Charlie Papa, por acá.
0: Qué bueno.
1: Aquí vamos saliendo de la casita. Ya. Saliendo desde la casita. Camino hacia a la chamba.
0: Aquí
1: vamos saliendo de la casita.
0: Qué bueno.
1: Escuchar una cancioncita.
0: ¿Cuál sería?
1: De los Reales del Valle. Cualquiera nomás de los Reales del Valle.
0: Reales.
1: Que tenga buen día. Chao, gracias.
0: Qué bueno, guate, que le vaya. Eso, fuerte la bocina nomás. Póngale la bocina con ganitas. Y nosotros continuamos, seguimos, por supuesto, entregándole la música del mero mero y también saludando a toda la gente que está incorporándose a la radio, a los que ya están despiertos, a los que están yendo a la chambita, como dice acá mi cuatecito, sí, por supuesto. Pero nosotros tenemos que apartarnos un ratito, pero no se vayan ahí, nos apartamos un ratito porque vamos a comerciales y regresamos.

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2: Son las 6 de la mañana, con 33 minutos.
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Acá estoy. Si no me he ido, hombre, si no me he ido. Acá seguimos. Y nos vamos con René y Nostrosa, por supuesto. Eso. Pongámosle, bueno, 6:38.

0: siga la fiesta, que siga el casamiento. Ay, ay, ay, qué buen tema. Seguimos nosotros, 6 de la mañana con 41, las 6 con 41. Ya viene mujer traicionera. También me pidieron que está aquí en la parrilla de la radio, la parrilla del despertar ranchero, por supuesto. A mucha gente que me está llamando internamente, también saludando a Cecilia, sí, lo están saludando a Cecilia. A ver, por acá, ¿quién tenemos este audio?
1: Hola, Pistolón. ¿Cómo estamos? Y la canción que le dediqué a la señora...
0: ¿Cuál era?
1: De las 4 décadas.
0: Ah, ya viene la mujer de las 4. Pero estamos en rancherito, pongo una música ranchera, movida ranchera. Pongámosle. A ver, por acá, ¿qué es lo que dice?
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0: Hola, muy buenos días, ¿cómo está? Me dice, ¿podría ponerme el tema de las patitas blancas de Antonio Aguilar? Le ponemos las patitas blancas de Antonio Aguilar, claro que sí. Saludando a toda la gente que está en la sintonía. Aquí, las patas blancas, sí. Blancas, caballito de patas blancas, sí, de Antonio Aguilar, por supuesto. Aguilar, aquí estamos nosotros. Entregándole las buenas energías para ustedes que están, cuates, que están en la sintonía, por supuesto que sí. Acá está Quique Pistolas y nos vamos a la música. No quiero cansarles tanto porque hoy día es un buen día para todos ustedes. Recuerden que hoy día jueves saludamos a Víctor. Hoy día jueves 6, a ver, no, como que se ve agosto, pues, hombre, sí, por supuesto. No, como estamos mal.
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0: Hoy día jueves, trasladamos a tránsito, el señor del tránsito, sí, el señor de tránsito, saludamos hoy día. De almanac que estaba del año pasado, oye. Hoy día 6, saludamos al señor del tránsito, por supuesto. Vamos, nos vamos a los rancheros del río Maule, por supuesto.

vamos, por supuesto, continuamos saludando a toda la gente que me llama internamente también. Le mandamos saluditos a ellos. Que el teléfono, cuando llega aquí, que pistolas, el teléfono no descansa, cuate, no descansa. A ver a quién tenemos por acá. Vamos al WhatsApp a ver qué es lo que nos dice el remitente. A ver, dice: muy buenos días, ¿cómo amaneció usted, mi amigo? Espero que muy bien. Soy de una cancioncita de los Llaneros, porfa, ni un problema. Ya habíamos tocado uno, pero le toco otra de los Llaneros. De los Llaneros, le ponemos. Aquí estamos, sí, por supuesto. Gracias por estar en la sintonía. Acá está Quique Pistola, por supuesto, entregándole la buena música a las 6 de la mañana. 6 de la mañana, ¿con cuánto? Con 48 minutos. Mire, mire, escuche. Ay, ay, ay, nomás esta pistola. Quieta, bandita. No dispara, ya no dispares. Guarda un poco. Esto. Y nos vamos a innovación, quinto elemento, que esto me pidieron para saludar a Nélida. Un aplauso, que esté en la sintonía para ella. Y un abrazo, pero fuerte, sí, hasta que le quiebre las costillas. Y nos vamos, 6 de la mañana con 49. 6 con 49.

ahí estaba mi quinto elemento, por supuesto, que sea un aplausote grandísimo. Oye, que sí, por supuesto, aquí estamos 5 de la mañana con 52, las 5 con 52 ya. Oye, quiero mandar un saludito para todos los que están yéndose a la chamba y otros que están yéndose solamente al recreo del colegio, ¿eh? Ahí está la gentecita, ya se vienen trasladando ya en el Mercedes-Benz, sí, por supuesto. Quiero mandar un saludito para Franco, ay, nomás. Que está rumbo a la escuela. Ahí tenemos un futuro profesional. También a Francisca, quiero saludar a Francisca. A Nicolás y a Keno, ahí un saludo cordial para todas. Esa cuadra, caramba, de gente que viaja todos los días a Curicó, viajan a Curicó todos los días. Le mandamos saludos para ellos, para Franco, para Francisca, para Nicolás y para el Keno. Ay, nomás un saludo cordial grande. Y un abrazo a los cuatro, pero un abrazo de esos que apretan, pero apretan durísimo. Que hace que las costillas duelan todavía. Ay, no. Saludos cordiales para ellos que se vienen. Unos se vienen a la peguita, otros se vienen ya al colegio ya. A estudiar. Ya viene el Encino para saludar a Gloria también. Ya viene el Encino. Y aquí seguimos nosotros, 6 de la mañana con 54 minutitos. 6 con 54. Saludamos el día de hoy a todos los que están en la sintonía, por supuesto. Vamos a la línea telefónica, a ver a quién tenemos por aquí a la línea telefónica. A ver, buenos días. Aló, por ahí, ¿con quién tenemos el gusto? Buenos días. Ay, nos vamos al Encino saludando a Gloria, no hay que perder el tiempito porque el tiempo es oro en la radio, 6 de la mañana con 54. Te saludamos a Gloria con el Encino, por supuesto. Ahí ella está en la sintonía de la radio. Desde tempranito nos escucha, desde las 5 de la mañana. Ahí le ponemos, pongámosle bueno.

0: Vamos, ya son 6:59, las 6:59. Hoy tengo una visita, y esta visita es muy seria, de función. Dice: comunicar el sensible fallecimiento de don Juan Madariaga Ulloa, que en paz descanse. Sus restos serán velados en su domicilio, ubicado en la avenida Cabalín, número 4, allá en Sarmiento. Los familiares agradecen su presencia en este acto de dolor. Sus funerales se efectuarán el día viernes 7 de agosto a las 12 horas en el cementerio municipal de Curicó, luego de una misa que se oficiará en el lugar. El Juan fue conocido como Juan el Comerciante de la Felicur. Agradece la familia y todos los que lo conocieron. Profundo pesar, comunicamos el sensible fallecimiento de don Juan Madariaga Ulloa, conocido como Juan el Comerciante de la Felicur. Sus restos están siendo velados en la avenida Cabalín, número 4, allá en Sarmiento. Los familiares agradecen acompañarlos en este momento del dolor. Sus funerales se realizarán el día 7 de agosto, el viernes, por supuesto, a las 12 horas en el cementerio municipal de Curicó. Y continuamos nosotros, por supuesto, con la música. Continuamos, seguimos. Pero me espera tantito nomás. ¿Por qué? Porque nos vamos a los comerciales y regresamos. Nos vamos a los comerciales. 7:01.
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2: Son las 7:01.
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1: Esos son los reales del Valle.

arriba, arriba, arriba, arriba, mi gente bonita, arriba, despierten, despierten. Con el cantar del gallo, por supuesto. Y aquí le ponemos la buena música en el despertar ranchero, por supuesto. Aquí está Kike Pistolas. 7:10 a.m. ya a las 7:10, oigan. A levantarse, aquí estamos nosotros ya sentaditos ya para entregarle la buena. A este me llamó Pedrito también, Pedro me llamó, sí, por supuesto. Y me pidió una cuequita, por supuesto, le vamos a poner la cueca, por supuesto, que hay que escucharlo a todos, hay que escucharlo a todos, porque esta cuequita que viene, pero olvídese, es muy buena y sí. Así que nosotros ahí le ponemos, bueno, las 7:11 para saludar a Pedro, que me llamó, Pedrito me llamó también, allá está, quiere escuchar una cuequita y acá se va. Se viene la patita de cueca, por supuesto. Esto, escuchemos. Son las 7:11 en el despertar ranchero. Ay, ay, ay, nomás. Y se viene esta cueca, nos hace acordar para el 18, que ya se acerca el 18, para tomarnos por ahí unos cuantos tequilazos, culpa. Ay, ay, ay, no me agarren el pañuelo. Y póngale.

0: Ahí está. ¿Cómo quedaron? ¿Cansaditos o no? Ahí está la cueca, la consentida, por supuesto, para saludar a Pedro, que está en la sintonía, Pedro, por ahí, por supuesto. Oye, aquí estamos, que me cansé bailando también, me cansé bailando, porque esta cueca es para, claro, para bailarlo, pero como se merece, con las espuelas bien puestas. Esto es un... Línea telefónica, a ver a quién tenemos por acá. Buenos días, 7:14, buenos días. ¿Cómo estás, señor? Gustazo de saludarte y un abrazote grandísimo. Cuénteme, ¿cómo dice que le va?
1: Bien, pues yo aquí vamos camino a San Vicente.
0: A la chamba. ¿Va el Rucio? ¿El Rucio va por ahí o no?
1: Aquí va el Rucio, puñón.
0: Oiga, dígale al Rucio que se siente atrás porque puede agarrar la palanca adelante.
1: Ya, se está acostumbrado, puñón.
0: ¿Ya está acostumbrado?
1: Está acostumbrado.
0: Qué bueno.
1: Ay. Sí, oiga, sí, hizo el curso, se vino de Ecuador para acá agarrando la palanca.
0: Ay, lo más, oye, que ya.
1: Oiga, en cuanto es a la cuarta, ahí le gusta el tonto.
0: ¿Y el retroceso? ¿No le gusta el retroceso?
1: Sí. Oiga, aquí va a saludar a mis compañeros, pío.
0: Bueno, póngale los saluditos, cuate.
1: Oiga, saludar a la señora que está cumpleaños día, pues, me alegro mucho por ella y sea bien felicitado día, pues lo pase bonito, pues.
0: Claro, sí, la Cecilia se llama ella.
1: Sí, aquí voy pasando... Chimbarongo y fue la otra emisora, vamos
0: la otra emisora
1: con la conversa, puño.
0: Claro, bueno, la 93.7 ahí en San Fernando, 93.7 en San Fernando, por allá.
1: Sí, va un poco más lento acá, parece, se escucha primero usted, don Quique.
0: Ey, acá está Quique Pistola, está acá para ponerle hasta donde llegue nomás, que lleguen ya, a su destino. ¿Algún
1: ahí
0: temita?
1: Salude a la señora con una canción bonita, puño, día que ella, yo creo que es una señora de esfuerzo, se nota en su habla.
0: Sí. Sí,
1: y que siga adelante y el Señor la bendiga harto, ¿no? Pues, sí.
0: Gracias.
1: Y que le dé vida y salud, pues.
0: Me parece, gracias. De igual manera también para ustedes que van camino a la chamba.
1: Uno de repente uno se alegra escucharla a la gente, la mujer, cuando de repente la mujer es mamá, papá, son esforzadas y siempre luchan por don Quique.
0: Sí,
1: esas
0: por supuesto.
1: Esas mujeres que sacarse el sombrero por ellas, pues.
0: Por supuesto que sí, cuate,
1: sí, por que, pucha, felicitarla a la señora de su cumpleaños nomás, no sé cuántos años cumple, pero que el Señor la bendiga con muchos años más de vida y salud por don Quique.
0: Eso,
1: y a usted
0: bueno.
1: Un abrazote también y felicitarlo por su programa, bueno.
0: Gracias, señor.
1: Un tema para ella nomás por don Quique.
0: Aquí
1: muy
0: le
1: buenos
0: a,
1: días.
0: Le vamos a programar un tema, cuate. Qué bien, que esté muy bonito, que le vaya súper bien por ahí, ¿ah?
1: Listo, don Quique, buen día.
0: Gracias, 7:17, ahí le mandan saluditos a Cecilia, por supuesto, que está de cumplemenos. Ahí está ella, por supuesto, va a estar alegre hoy día, va a estar alegre aquí en la radio. Le vamos a cantar el Happy Birthday to You a la hora que le van a dar una tortita por ahí. Y los que nos quieren acompañar, que vengan también a la radio a partir de las 2:30, que traigan de todo. Que traigan carne, que traigan carbón. Acá le celebramos la fiesta, que es tantito. Están todos invitados, así que este es con traje. Ya traje esto, traje el otro, traje esto. Aquí le esperamos, gente. Y nos vamos a la música. Las cartas marcadas. Nos vamos.

0: es un corrido muy mental.
1: Continuamos, cuatecito, continuamos. Aquí estamos sentaditos en la... en la primera sala, por supuesto, de la Radio Tropical Latina. Vamos a saludar a la frecuencia de la radio. Lo hemos saludado solamente una vez. Hay que saludar a los que nos escuchan en Curicó, Gualañevi, Chuquén, Curepto, Constitución, Iloca, Duau, Pencahue, Talca, Linares, Cauquenes. Allá nos escuchan en San Fernando también, en Lolol, Paredones, Pichilemo. Allá también estamos con la sintonía de Quique Pistolas y el Despertar Ranchero, que se vino con ganisisísimas hoy día. Ya vienen los Inseparables que nos pidieron para la familia Marchán. Ahí vienen los Inseparables, también un aplauso. Ellos que están en la sintonía a través de la frecuencia, de toda la frecuencia de la radio, por supuesto. Para los Charlie Papa, para los que se van para allá, para las cabras, para San Vicente, Tahuatahua, los cuates. Saludos para el Rucio allá. Cuidado Rucio. Sin mirar al chofer Rucio. Allá nos vamos nosotros entregándole la buena música, la buena alegría para todos ustedes. Y de paso también a la que está de cumpleaños, un saludo grandisísimo a la Cecilia. Hoy día Cecilia, que dice que nunca celebrará su cumpleañito, pobrecita. Nunca comí tortita, dice. Ay, le vamos a hacer comer torta, pero por todo lado la torta. Y nos vamos con los Inseparables. Aquí viene 7, 7, 7, 7 de con 22 minutos. 7 con 22.

Continuamos nosotros, por supuesto, las 7 de la mañana con 26 minutos, las 7 con 26 ya. Para toda mi gente bonita, para todos los que ya también están trasladando a los niños al colegio, también que están atrás del volante, a manejar con cuidadito, cuates, para llegar bien, a la casita, por supuesto. Ya viene que canten los niños, ya viene con José Luis Perales, sí, ya viene, una canción bonita también. Pero vamos en la lista, acá vienen los Reales del Valle, después viene que canten los niños. Y ya viene también el de las patitas blancas, sí, por supuesto, caballo de patas blancas. Y después viene los Llaneros de la Frontera, sí, 7 de la mañana con 26 minutos, 7 con 26. Y nos vamos con los Reales del Valle, me pidieron, aquí están, 7 con 27 minutos. Arriba, cuate, a levantarse.

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2: Son las 7 de la mañana, con 30 minutos.
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1: Deja que cante los niños. Ahí está. A que nos pidieron.

temita, el temita que me pidieron. Buen tema, buen tema. Ya se acerca el día de los niñitos, de los niñitos, de los churritos, de los churres, ¿sabes? Ya se acerca el día de los churros. Saludos cordiales, ese día muy especial también para los niños. Ya se acerca, 7:42 a.m, las 7:42. Y aquí nos vamos, que nos están reclamando el otro temita, y vamos para allá para tocarlo con los traicionados de Chile, por supuesto.

ahí está la canción que nos pidieron. Sí, por supuesto, ahí está todo el temita, los temitas están programados, por supuesto. Ya viene el caballito de patas blancas, ya viene caminando por ahí. Hoy queremos saludar a todos ustedes que están en la sintonía, a todos los que ya se van a la chamba, por supuesto. Son las 7:47, las 7:47. Aquí nosotros continuamos, por supuesto, dándole. Nos vamos hasta las 8, viene el noticiero, vienen las noticias. Así que a prepararse, a ver qué nos prepara el departamento de prensa. 7:47, 7:47 ya. Y nos vamos al caballo de patas blancas, el patitas blancas, por supuesto. Buen tema para saludar a todos los que están en la sintonía, los que ya están realmente en la chambita ya. Saludos cordiales para ellos también. Ándale pues, despierte mi raza, que ya va a salir el sol. ¿Usted cree que salga el sol? Va a llover. Ay. Aquí en el Despertar Ranchero se viene a gozar, sí, por supuesto. Aquí su amigo Quique Pistolas con todos ustedes. Ay, nomás. En el Despertar Ranchero y se viene el de patas blancas.

0: pocos minutitos para irnos, pero nos vamos con los llaneros que nos pidieron también. Nos pidieron a través del WhatsApp los llaneros de la frontera. Y no vamos a poner los llaneros, por supuesto.
1: Voy a
0: aquí nosotros con este temita, con este temita ya nos despedimos, nos pasamos a despedir. Espero haber complacido todos sus temitas, por supuesto. A usted, chulita, que están en la sintonía. A ustedes que están todos los días tempranito acompañándonos en el Despertar Ranchero. Aquí Quique Pistola se despide con todos ustedes con mucho cariño, entregándole, haciendo no un esfuerzo, sino que lo hago con cariño para todos ustedes. Con cariño, por eso me levanto tempranito y le cargo la pistolita, porque ella me acompaña para todo lado, claro que sí. Así que un saludo cordial para todos. Gracias por estar con nosotros. Y nos vamos, nos despedimos con este temita de los llaneros de la frontera. Gracias por estar con nosotros. Hasta el día de mañana.

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5: Son las 8 de la mañana en punto.
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0: Caso Bruma, comisión investigadora detectó graves falencias en la búsqueda y el rescate. Tribunal Electoral Regional declara admisible el requerimiento por notable abandono de deberes contra el alcalde Mario Mesa de Linares. Realizan premiación del concurso de dibujo de pintura y de servicio de bienestar del Departamento de Salud Comunal de Curicó. Viernes de previas culturales, la Corporación Cultural de Curicó invita a un nuevo ciclo. Y destacan este proceso de vacunación en la región del Maule. Seremi de Salud llama al autocuidado frente a la llegada de nuevos sistemas frontales.
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Muy buenos días. ¿Cómo están ustedes? Bienvenidos a nuestro informativo matinal el día de hoy, ya jueves. Jueves, antesala del día viernes. Jueves que no tiene lluvias, por lo menos durante la jornada, a pesar de que ya hemos observado, ¿no es cierto?, de precipitaciones durante la noche bastante fuertes, ¿eh?, por ratos. Sí, algunos los pilló anoche con sin paraguas y que debían trasladarse a lo mejor después del trabajo, un poco más tarde, pero finalmente, a eso cerca de las 8:30, faltando para las 9 de la noche, precipitaciones que estuvieron presentes en la jornada. Sin embargo, hoy día no se vislumbra, no se ve en ninguna parte algo de precipitaciones, por lo menos el día de hoy, ¿no? Claramente. Hoy día es 6 de agosto. Según el calendario católico, la transición del Señor. Y me gusta siempre darles este tema para poder, con base, ¿no es cierto?, señalar de qué se trata esta celebración de hoy. Hoy día 6 de agosto, que corresponde a la transfiguración del Señor, en donde es un evento bíblico, especialmente donde Jesús muestra su gloria divina a tres discípulos en un monte alto. ¿Ah? Por eso es que se conmemora el día de hoy para la Iglesia Católica especialmente. ¿Ah? Porque finalmente Jesús, que está presente, digamos, en esta religión de manera un poco más firme, y más firme, primeramente, habla de esto, ¿no? Por eso es que hoy se celebra y se conmemora el día de la transfiguración del Señor, ¿ah? Con donde se les aparece, ¿no es cierto?, luego Jesús a San Mateo, a San Marcos y a San Lucas, en el monte, en un alto monte de aquella época. Así que importante tener claro también parte del conocimiento ahí de lo que es la historia bíblica de nuestra historia mundial y de las iglesias en general, ¿no? Bien, hay informaciones especialmente en materia de seguridad, hay informaciones también en el ámbito parlamentario. Recordará usted, el presidente de la República, José Antonio Kast, habló en cadena nacional la jornada de ayer, ¿ah?, lo que manifestaba en esta alocución a donde se dirige todo el país. Principalmente era la, no sé si llamarlo alegría, pero de alguna manera declaraba claramente estar muy contento por la aprobación en el Senado de la ley de reconstrucción del país, y que es una reforma o mega reforma también a varias condiciones, ¿no es cierto?, tributarias para los empresarios. Él indicó que iba a haber posibilidad de generar mayor empleo, entre otras líneas que hablan efectivamente de que el Senado despachó a ley esta mega reforma, y que para algunos existen muchas dudas, para otros cuestionamientos, y especialmente también críticas a que el gobierno todavía no ha podido avanzar en otras materias, principalmente dándole prioridad a este tema. Sin embargo, ya despachada la mega reforma a ley, hoy día, según lo que indicó el propio presidente en esta conferencia en donde se dirige a todo el país, es que ahora la principal preocupación va a ser en materia de seguridad. Y habla de casi 30 nuevas indicaciones que tendría este proyecto, en donde también se le va a dar urgencia en materia de seguridad en nuestro país, y que rescata, por así decirlo, varias mociones de parlamentarios que son de, digamos, que son partidarios del gobierno y que han propuesto distintas temáticas en relación a seguridad. Y si bien es cierto, hoy día el Ministerio de Seguridad del Interior o de Seguridad Pública ha generado varios debates en torno a cómo ha ido funcionando y cómo ha estado al debe, principalmente en los primeros meses del gobierno del presidente Kast.
porque se suponía y se pensaba de que

mayor contratación de personas y que de ahí, ¿no es cierto?, todos estos recursos empiecen a bajar hacia la ciudadanía, en ninguna parte del mundo ha funcionado. Esperemos que Chile sea el primero. Porque esta ley ya está aprobada, o sea, va a aparecer ahí en el diario oficial y ya se va a convertir en ley. Pero en donde sí estamos al debe es en materia de seguridad. Y finalmente destacan y rescatan que hay muchos puntos de la ley de seguridad, del Ministerio de Seguridad Pública, que quedaron desde el presidente Gabriel Boric y que son bastante positivas, ¿no? Como es la persecución del crimen organizado, que es un tema muy importante y que vale decir que se destaca dentro de los buenos trabajos que están haciendo con el Ministerio de Seguridad Pública. Pero viene del gobierno anterior, o sea, todavía no hay propuestas claras, a pesar de estas 30 mociones que presentan parlamentarios, para poder ir buscando alternativas de mejorar este ministerio que partió hace muy poco y que justamente trae mucho más luces, pero pocas leyes que vayan en directo a ayuda a la ciudadanía en materia delictual. Que hoy día han aumentado los delitos. Han aumentado las denuncias, han aumentado también la inseguridad, el miedo en la ciudadanía. Claro, pues. Pero no es culpa, a lo mejor, del gobierno, es culpa de que hoy día hay leyes que no se han puesto, digamos, en camino a funcionar de forma muy clara y establecida. Ojalá que esto hoy día también se empiece a trabajar de manera fuerte, de manera mucho más enérgica en esta materia y así poder trabajar duramente. Miren, un par de días más entra en vigencia la ley de los inspectores municipales o la seguridad municipal en todo el país. ¿Usted cree que alguna autoridad se ha acercado a los municipios a dar indicaciones de cómo va a trabajar ahora el personal de seguridad municipal, que va a tener nuevas herramientas y también atribuciones más parecidas a las de carabineros? Ahora lo va a poder parar un inspector de seguridad pública a usted en la calle o detener y decir, solicitar la documentación de su cédula de identidad para hacer un control preventivo. ¿Y eso se ha dado a conocer? Bueno, poca difusión en este tipo de leyes. Vamos a estar revisando esto y mucho más con detalles después, obviamente con especialistas que nos hablen y nos digan claramente en materia de seguridad de cómo va a ir funcionando. Nos vamos a adentrar también en otras informaciones, especialmente en lo que ha estado pasando en la agenda noticiosa. Y el caso Bruma es un tema que está claramente en la palestra durante el último tiempo. Nunca de toda la historia de accidentes pesqueros había visto, ¿no es cierto?, una situación tan dramática y tan parecida como este caso. De hecho, la comisión investigadora detectó graves falencias, especialmente en la búsqueda y el rescate de especial punto de vista en la seguridad de la pesquera Blumar. Y la Cámara de Diputados, que está aprobando y respaldando este informe, entonces indica que la iniciativa legal busca fortalecer los protocolos de seguridad, de modernizar la normativa vigente y entregar mayores garantías a quienes desarrollan labores en el mar, especialmente a los pescadores artesanales. Lo que para muchos era un secreto a voces se terminó por clarificar tras el informe de la Comisión Especial Investigadora de la Cámara de Diputados y Diputadas, que detectó falencias en el sistema de búsqueda, rescate y en la seguridad de la actividad pesquera en la empresa Blumar. Además, ayer la Cámara de Diputados respaldó las conclusiones en las que se llegó a dicha instancia. La sala de la Cámara de Diputados y Diputadas aprobó el informe final de la Comisión Especial Investigadora del caso Bruma, documento que identificó importantes deficiencias en el Sistema Nacional de Búsqueda y Rescate, así como falencias estructurales en la seguridad de las actividades pesqueras, tras la desaparición de la embarcación artesanal Bruma en Constitución. El caso ocurrió pasada las 3 horas de la madrugada del domingo 30 de marzo del año 2025, cuando la lancha pesquera maulina con 7 pescadores artesanales desapareció frente a las costas de Coronel, en la región del Biobío. La investigación llevada a cabo por el Ministerio Público lleva 1 año y 4 meses
mientras la

0: circunstancia y entre la molestia, la impotencia de los familiares, se apodera de ellos y de toda la familia mauchina, que busca establecer lo ocurrido y establecer las eventuales responsabilidades hasta la fecha. La causa continúa en etapa de investigación y no existe una sentencia judicial. Durante estos 16 meses de transcurridas la violenta colisión marina, la Cámara Baja constituyó una comisión especial investigadora para revisar la situación de los organismos públicos durante la emergencia. El informe aprobado por unanimidad de sus integrantes y posteriormente respaldado por la sala, concluyó que existió un lapso significativo entre la desaparición de la embarcación y la activación formal de los protocolos de búsqueda y salvamento, lo que habría significado la pérdida de horas críticas para intentar localizar a la tripulación. Además, el documento advierte sobre deficiencias estructurales en los sistemas de seguridad marítima, planteando la necesidad de fortalecer los protocolos de respuesta y las medidas de protección para la pesca artesanal. En la región del Maule, el diputado Jorge Guzmán, e integrante de la comisión de investigadora, valoró la aprobación del informe y sostuvo que representa un avance para las familias de los pescadores desaparecidos. El legislador manifestó que es nuestro compromiso con 7 familias de embarcaciones Bruma de la justicia y es verdad. Justicia y es verdad. Y hoy hemos dado un paso significativo en este camino al aprobar las conclusiones de la Comisión Especial Investigadora, que dejó en evidencia importantes falencias de seguridad sobre la actividad pesquera, sobre todo para la pesca artesanal. A su vez, el parlamentario explicó que las conclusiones del informe servirán de base para la tramitación del denominado proyecto Ley Bruma, iniciativa que los parlamentarios están buscando que actualmente se logre una positiva discusión en la Comisión de Pesca. Además, se agregó el parlamentario que está conclusiones hoy inspiran el proyecto de ley Bruma que está tramitado en la Comisión de Pesca y que esperemos prontamente pueda tener proceso en la sala para poder aprobar y seguir avanzando en justicia y reparación para que todas estas personas, familiares, conocidos y amigos también puedan de alguna vez por todas saber claramente qué fue lo que sucedió con esta lancha, ¿no? Con el Bruma. Especialmente en esta situación ahí en Constitución, en donde la gente y la familia están muy preocupadas. 8:16 en punto. Vamos a ir a una pausa y vamos a revisar otras informaciones a la vuelta de comerciales. Ya volvemos.
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0: Bueno, y en materia de salud destacan el proceso de vacunación en la región del Maule. Seremi de Salud llama al autocuidado frente a la llegada de nuevos sistemas frontales. La Seremi de Salud Isca Crocs destacó y resaltó la importancia del proceso de vacunación en favor de las personas que se han visto afectadas por los sistemas frontales en el sector de Villa Los Pinos, ahí ubicada en la localidad de Putú, perteneciente a Constitución, ¿no? La personera destacó el esfuerzo desplegado junto a la Municipalidad de Constitución a través del Departamento de Salud Primaria, lo que permitió que muchas personas tuvieran acceso a la vacunación, especialmente aquellas que durante los últimos días han estado expuestas a aguas contaminadas. Escuchemos lo que dice la doctora Isca Cox.
1: Gracias a un esfuerzo conjunto entre la Atención Primaria de Salud y la Seremi de Salud, ¿por qué? Por vacunar a las personas que eventualmente han sido expuestas a las aguas contaminadas. Hoy día estamos vacunando contra la hepatitis A y también contra el tétano. De igual forma, estamos vacunando a las mascotas que eventualmente también fueron víctimas de este desastre que sucedió. Así es que estamos muy contentas, hemos tenido una gran convocatoria, también estamos con las Fuerzas Armadas y de orden. ¿Por qué? Porque esto es en el marco de la prevención y de la promoción de salud.
0: Claro, de igual manera, la Seremi de Salud destacó el hecho de que el proceso de vacunación paralelamente se ha estado realizando en otras localidades como Cauquenes o en otras comunas. No obstante, hizo un llamado a todas las personas que se han visto enfrentadas a sistemas frontales con resultado de inundaciones, que acudan a los recintos de salud y soliciten ser vacunados. Solo si, agregó, todos se pueden cuidar.
1: Sí, este trabajo se está haciendo en otras localidades en forma paralela, por ejemplo en Cauquenes y en todas aquellas zonas donde las personas han sido expuestas a esta catástrofe. Entender que todas aquellas personas que han tenido contacto con las aguas servidas, los invitamos a acercarse, a consultar a su CIFAM más cercano y a poder vacunarse en forma preventiva. Porque esta es la única forma que tenemos de prevenir los brotes de enfermedades y eventualmente cuidarnos y cuidar a la familia.
0: Frente a la entrada de nuevos sistemas frontales a la región del Maule, Iskra Cox aseguró que lo más importante siempre va a ser la vida de las personas, ante lo cual llamó al autocuidado. Mira, vamos a, respecto de esta noticia que viene a continuación, a dar nuestro número de WhatsApp de la radio, especialmente porque me gustaría que la gente pudiera participar y entregarnos su opinión, perdón, respecto de esta situación en donde preocupa, ¿no es cierto?, la presencia de caballares en distintos puntos urbanos de la ciudad de Curicó. Y hoy día que existe una ley que se llama Ley Cholito, que es la de tenencia responsable de mascotas, también abarca a los propietarios de este tipo de animales. ¿Eh? Por eso es que muchas veces los propietarios de estos caballares no los reclaman, porque justamente existen leyes que indican que este propietario se va con una multa, con una infracción que tendrá que pagar después en el juzgado de policía local. Sin embargo, es mucho más barato dejar que los caballos anden sueltos. Y en ese sentido, si usted ha tenido algún inconveniente con algún caballar, con algún vacuno, con algún animal suelto de estas características en los distintos sectores de Curicó, le invito a que nos envíe un mensaje al +569 67 41 47 65, +569 67 41 47 65. Abrimos diálogo para que las personas nos puedan enviar sus datos, información, relatos o imágenes respecto de los caballares, vacunos y otros animales de estas características en distintos sectores de Curicó. Lo hemos visto especialmente en el sector surponiente, como también en el sector de Bombero Garrido y a esos lugares que colindan con sitios seriazos o con zonas de agricultura, ¿no? Donde van esta gente y deja los caballares ahí para pastoreo y luego se escapan, se arrancan porque, no sé, por alguna situación o algún inescrupuloso deja abierto este ingreso, este acceso, y se salen los caballares. Pues bien, igual hay responsables en esto. Y fíjese que acá en Curicó aumenta la preocupación por estos caballares sueltos en la vía pública. Y Kene es una de las concejales que siempre está preocupada por el tema del bienestar animal acá en Curicó. Es la concejala Paulina Bravo. Ella reiteró su preocupación ante la existencia de caballares sueltos en la vía pública, especialmente en los sectores de Bombero Garrido, situaciones que se han denunciado por los vecinos y que hasta el momento, lamentablemente, perdón, lamentablemente persiste. Según manifestó Paulina Bravo, el problema no es nuevo, ya que se arrastra desde hace varios años y que en más de una oportunidad ha sido tratado al interior del Consejo Municipal. Prueba de lo anterior, agregó que desde la Universidad Católica del Maule manifestó su interés en ser parte de este proyecto conjunto con la Municipalidad de Curicó para retirar de los espacios públicos a los caballos que deambulan sueltos. Escuchemos lo que habla la edil curicana Paulina Bravo.
2: Quiere concluir la firma del convenio con la Universidad Católica del Maule, donde el trabajo de poder albergar a los animales y de poder accionar en su custodia, la examen veterinaria, volver a activar con carabineros, ya que ellos son quienes dan la autorización de que el municipio pueda trasladar a estos animales desde la vía pública a este recinto.
0: Bueno, frente al tema, la concejala Paulina Bravo indicó que sería muy pertinente concretar el convenio con la Universidad Católica del Maule, ello con la finalidad de terminar con la presencia de caballos sueltos en la vía pública y que estos sean trasladados hasta un lugar seguro.
2: Y salió muy prósperamente la Universidad Católica del Maule, quienes siempre han estado llenos a trabajar y ellos estaban haciendo unas pesebreras para poder albergar a estos animales. Entonces desde ahí hemos llevado mesas de trabajo y falta ponernos a trabajar, por eso es algo que yo constantemente insisto, porque sé lo mal que lo pasan los animales en estas condiciones de vía pública, exponen también a la comunidad, hay condiciones sanitarias, condiciones de seguridad, condiciones viales que afectan en general. Entonces es algo que a mí me tiene bastante preocupada hace varios años y he tratado de colaborar lo más que se puede para poder resolverlo.
0: Bueno, el tema sigue siendo preocupante y es necesario trabajar en soluciones concretas, terminó diciendo la concejala Paulina Bravo. Y porque este es un tema, mira, este es un tema muy complejo y que la gente podría decir, ¿pero qué tiene si andan deambulando? Sí, pero andan deambulando en la vía pública. ¿Qué es lo que sucede si un niño se mete entre medio de las patas de los caballos? Es una frase, ¿no? Puede resultar herido, ¿no? Por alguna patada que alguno de estos ejemplares pueda darle a un menor. Por lo demás, si un vehículo colisiona fuertemente con uno de estos caballares, puede generar inconvenientes, incluso fatales, tanto como para el caballar como incluso para el conductor del vehículo. Bueno, otras situaciones mayormente complejas que generan es que no todo el mundo está adaptado, acostumbrado a compartir libremente con un caballar, y esto puede generar también situaciones de riesgo. Pero por lo demás, las condiciones de estos animales no están aptas para andar en zonas urbanas. Son animales de sectores rurales y que buscan su alimentación quizás a través de los distintos pastos que existen en la vía pública, pero de verdad es un riesgo importantísimo. Y aquí ocurre que los propietarios no los van a buscar, no se hacen cargo, no se hacen responsables justamente por el tema de las multas que existen. Hace un tiempo incluso había un procedimiento en donde seguridad pública llamaba a especialistas para manejar este tipo de animales, caballares, gente de campo en realidad, los subían a un camión tipo tres cuartos y se los llevaban hasta los corrales municipales. De esa manera se sacaban de circulación y después nadie reclamaba a estos animales, pues finalmente tenía que hacerse cargo la municipalidad. Porque claro, pues si, insisto, la multa es muy alta y sus propietarios les conviene mucho más dejar a estos animales sueltos que pagar la multa. Entonces la situación es compleja, porque ve, la gente denuncia, la gente lo dice, hay preocupación, y en distintas partes incluso se han convertido en tendencia viral en las redes sociales, en donde dice, dime que estás en Curicó sin decirme que estás en Curicó, y aparecen imágenes con caballos sueltos en la vía pública en zonas urbanas. Entonces llama la atención. Yo no sé si ya nos llegaron varios WhatsApp, varias imágenes, los vamos a estar revisando y vamos a estar respondiéndolo, y a la vuelta de comerciales vamos a estar también comentando en más detalles sobre todos los mensajes que nos acaban de llegar a través de nuestro WhatsApp. Ya volvemos.
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0: 8 de la mañana con 34 minutos. Fíjese que nos vamos hasta el ámbito municipal porque realizan premiación de un concurso de dibujo y pintura del Servicio de Bienestar del Departamento de la Salud Comunal en Curicó. La iniciativa fomenta la creación y la participación de niñas y niños en entornos del arte y la cultura. En un ambiente de alegría y de especial colorido se llevó a cabo la ceremonia de premiación de este segundo concurso de dibujo y pintura denominado Bienestar en Colores, dirigidos a niñas y niños, hijos de funcionarios del Departamento Comunal de Curicó. La actividad, que fue desarrollada en forma reciente en el Salón Auditorio de la Corporación Cultural, y consideró la entrega de premios y reconocimiento a los participantes, quienes a través de creaciones fueron protagonistas de un momento muy especial. Iván Reyes, presidente del Servicio de Bienestar del Departamento de Salud de la Comuna, declaró que para ellos, como servicio, especialmente tenía una preocupación especial para los niños y niñas de hijos de sus funcionarios.
1: Nosotros como Servicio de Bienestar, y este directorio en especial, ha tenido una preocupación especial para los niños. ¿Ya? Para nosotros nos enorgullece mucho el poder hacer estas actividades con los niños, ya que con ello desarrollamos, como ya dije, la parte creativa y fomentamos la participación de todos los funcionarios de salud.
0: Bueno, todo esto lo destacó Iván Reyes, ¿no? En la ocasión, el administrador municipal Marcelo Fernández, quien representó al alcalde Jorge Bordachar, valoró esta iniciativa que parte de fomentar la participación de los niños mediante el arte, permite entregar un espacio que genera felicidad tanto para ellos como para sus familias. Escuchemos a Marcelo Fernández Vilo.
2: Cómo su directiva, sus funcionarios hacen posible que mediante una actividad tan linda como es entregar un espacio año a año a los niños para que puedan pintar, para que puedan dibujar su entorno, sus actividades que han realizado en estas semanas de vacaciones incluso. Y es muy lindo ver a los niños motivados, cómo con su premio, con su regalo, se les entrega un momento de felicidad a ellos y a sus familias.
0: Así que, importante actividad que da este segundo concurso de dibujo y pintura. Bienestar en Colores contó con la participación de 28 niños, todos hijos de funcionarios del Departamento Comunal de Salud de Curicó. Importante actividad. Siempre es bueno involucrar a la familia en estas instancias, porque han visto que sus padres quizás también han hecho un trabajo incesante, cansador, agotador. Llegan a la casa y a lo mejor muchas veces no quieren compartir tanto rato por toda la carga laboral que se genera, ¿no? Entonces también involucrar en esto para que los hijos también entiendan la labor y que a pesar de todo se integren en actividades tan importantes como un concurso de dibujo, beneficia también el bienestar familiar. Así que positivo en ese sentido. 8 de la mañana con 37 minutos. Y la Corporación Cultural de Curicó invita a un ciclo que se denomina Viernes de Previas Culturales. A ver, ¿de qué se trata esto? Mire, la actividad busca garantizar el acceso gratuito a la cultura y ampliar su oferta artística a toda la comunidad, especialmente, ¿no? Asimismo, es parte del trabajo y del compromiso del alcalde de Curicó, Jorge Bordachar, de acercar a la cultura y oportunidades a los vecinos. Bueno, la Corporación Cultural de la Municipalidad de Curicó invita a todos los curicanos y curicanas a disfrutar de la buena música y el teatro durante todos los viernes de agosto en el auditorio de la Corporación Cultural. Me parece muy buen panorama. Esta iniciativa pertenece al programa Transferencia Maule Elige Cultura, fortalecimiento de la competitividad en espacios culturales impulsados por la Seremi de las Culturas, de las Artes y financiada por el gobierno de la región del Maule. Bueno, desde el municipio valoraron la implementación de este tipo de iniciativas. El alcalde subrogante Marcelo Fernández afirmó que este ciclo va a permitir seguir generando espacios para la difusión del talento local. Marcelo Mago, Fernández,
3: los llamamos, conversa con nosotros. A que se acerquen, a que muestren, porque van a tener un lugar. Ahora, dentro de todo esto es importante siempre las oportunidades, el trabajo colaborativo, las alianzas, así es que nosotros gustosos trabajando por mostrar, por crear espacio y porque la gente de nuestra comuna tenga la oportunidad de poder admirar, de poder ver, de poder reconocer, aplaudir y también masificar en que en Curicó tenemos grandes expositores del arte.
0: Bueno, esta iniciativa, ¿no es cierto?, que fue valorada por gran parte de la ciudadanía. Estefanía Zapata, integrante del equipo de gestión cultural de la corporación, destacó la importancia de esta adjudicación para continuar acercando las artes a la comunidad.
4: Gracias a esta adjudicación vamos a poder seguir promoviendo el acceso gratuito a actividades culturales en nuestro centro cultural, y en específico tendremos todos los viernes de agosto una iniciativa que se llama Previas Culturales.
0: Bueno, la iniciativa contempla presentaciones todos los viernes de agosto a las 7 de la tarde en el auditorio del Centro Cultural de Curicó, ubicado en Carmen 560. Todas las funciones serán con entrada liberada, sin retiro de ticket y con ingreso por orden de llegada, obviamente, hasta que se cope todas las instalaciones en ese lugar, consolidando este espacio como un escenario para el desarrollo de la música y de las artes escénicas de pequeño y mediano formato, ¿no? Uno de los elencos que participará será la agrupación de teatristas de Curicó. Su presentación y será a través de su representante, Juan Eduardo Voces, quien valoró la posibilidad de formar parte de esta programación.
5: Para nosotros, y especialmente para mí, tener acceso al auditorio para presentar nuestra propuesta escénica es algo muy valioso, muy significativo. Estamos muy contentos de ser parte de estos viernes de previas culturales.
0: Bueno, la programación, ponga atención, porque va a comenzar este viernes 7 de agosto con la presentación de Esta Noche Se Improvisa, un espectáculo de improvisación teatral a cargo de Atecu, y donde la historia se construye en tiempo real a partir de las intervenciones del público. El ciclo continúa el próximo viernes 14 de agosto con la propuesta de jazz fusión de Vane Bravo, trío, el 21 de agosto con el radioteatro de la Hermandad del Parche Curita y de la compañía de teatro La Cronista, y concluirá el 28 de agosto con la presentación de la banda de electropop Bye Bye Bikinis. Oye, un entretenido panorama ahí para quienes gustan de disfrutar de la cultura, de las artes y el patrimonio, y especialmente de estas veladas artísticas en donde se apoderan, ¿no es cierto?, de estos espacios para poder contribuir también a las expresiones artísticas y culturales en nuestra ciudad de Curicó. Me parece muy bien estos viernes de previas culturales que se impulsan. Creo que es una herramienta muy positiva para quienes también desean un espacio para poder disfrutar y compartir, y también olvidarse de los principales problemas que a uno los afectan con estas herramientas de la cultura, ¿no?, que quedan a disposición de la gente, completamente gratuitas por lo demás, sin retirar entradas. Lo único que tiene que llegar temprano para que tome o alcance a tomar alguna de los asientos que tiene este auditorio, que dicho sea de paso, ha servido mucho, ¿eh? Tiene muy buena locación para poder entregar espacios y herramientas para la cultura y las artes. 8:42, vamos a Talca. Vamos hasta la capital de la región del Maule, porque Miguel García ya está conectado junto a nosotros. ¿Cómo estás, Miguel? Muy buenos días.
6: ¿Qué tal? Buenos días, don Sergio, Bart y todo el panel de RTL a esta hora de la mañana. En el transcurso, valga la redundancia, de esta mañana van a ser puestos a disposición de juzgado de garantía de Talca dos individuos, conocemos si mantienen o no antecedentes policiales, que se dedicaban a robar bebedores de agua, algo que pareciera un procedimiento que es poco usual, pero es muy recurrente, no solamente en Maule Norte, en Talca. Recordar lo que ocurrió, Sergio, en medio del Chancho Muerto, con David, mucha personal de seguridad ciudadana, se robaron el bebedor en las puertas mismas de la municipalidad, en la plaza de armas de la ciudad de Talca. Hemos visto en Curicó, en distintos sectores de la ciudad de Curicó, donde también la gente denuncia que bandas se dedican al robo de bebedores, lo sacan de cuajo para venderlo posteriormente por cobre, y esto provoca entonces una cantidad de agua que se pierde, el vital elemento, y esta agua quien la paga inmediatamente el usuario. Por eso hay que hacer la denuncia en forma inmediata a, en este caso, a Aguas Nuevo Sur o la empresa de agua potable que le corresponda, o sector rural, para hacer la denuncia correspondiente. Hay dos detenidos, al menos 6 casas en Maule Norte, como está la imagen a través de RTL, se robaron los medidores, los dos individuos. Sin embargo, ya estaban las primeras alertas y comenzó un patrullaje y a la altura de Camino Público Los Patos con línea férrea en Maule Norte y acercano a la Villa Francia, se detienen estos dos sujetos, se habrían encontrado algunos de estos aparatos y esta mañana van a ser puestos a disposición del juzgado de garantía, ya que son casas, el delito de robo en lugar habitado, un delito que tiene una alta pena. contemos si mantiene o no antecedentes policiales, noticias de desarrollo. Y recordar que también en el transcurso de esta mañana va a ser puesto a discusión de juzgado de garantía de Talca un individuo que mantenía gran cantidad de clorhidrato, en este caso de pasta base de cocaína. Había sido transitada en bicicleta, patrullaje de la tenencia Talca Oriente, lograron visualizarlo precisamente en el oriente de la capital de la región del Maule, intentó darse la fuga, no detenerse a gran velocidad en su bicicleta, fue interceptado y a la altura 14 Oriente con 7 Sur, finalmente le iba a fiscalizar, le revisaron la mochila para ver la documentación y le encontraron una bolsa de color nylon con un polvo blanco al interior. Y le señaló a los funcionarios policiales que iba a llamar a su pareja porque no sabía lo que tenía y le señaló esta a los hilos de telefónico de que era crema chantilly. Esto le llamó bastante la atención al personal policial y fue conducido a la tenencia de Talca Oriente, donde arribaron los efectivos de OS7, se realizó una prueba de campo y era pasta base de cocaína, una importante cantidad de droga que mantenía al interior de una bolsa, y el sujeto la había adquirido momentos antes en la población San Miguel del Piruco y intentaba comercializar en el sector de la Villa Ilusión, cercano al Hospital Regional de Talca. Vale, sí, compraba, iba a comercializarla hasta que finalmente fue detenido por efectivos de carabineros de la tenencia Talca Oriente en este exitoso procedimiento que se desarrolló, como decíamos, durante esta madrugada en el sector oriente de la capital de la región del Maule. No se han registrado otro llamado de emergencia cuando ya comienza a alumbrar el Astro Rey, que los diríamos parcialmente despejado, temperatura baja a esta hora de la mañana acá en la capital de la región del Maule. Entonces, hay que recordar que ayer hubo operativos conjuntos con la imagen de RTL desde el sector del parque industrial, donde se desarrolló un operativo conjunto de limpieza, barrido, sacar los toldos de ese lugar, como también sacar de circulación la basura que se disemina por parte de comerciantes ambulantes clandestinos que en medio de los comerciantes establecidos del parque industrial Distrito Oriente con 7 Norte se instalan en la puerta y generan entonces los reclamos ante el municipio, las demandas correspondientes para que sean sacadas estas personas que son básicamente extranjeros que se instalan y generando cortes del tránsito, mucho basural durante la noche. Y recordar que este es un lugar donde se producen muchos asaltos, robos, incluso hasta homicidios, un lugar altamente peligroso, especialmente durante la noche. Para limpiar las calles, Seguridad Ciudadana de Talca, en conjunto con Carabineros, desarrollaron este operativo de control de orden público para de esta manera despejar las calles y dejar limpieza. Entonces, algo permanente que se desarrolla ahí en el sector de la macroferia, que es una de las ferias más grandes del país, después de Nueva York, en la región metropolitana. Como decíamos, nos han registrado otro llamado de emergencia, por lo menos acá en la capital de la región del Maule, don Sergio Barti, todo el panel de RTL, donde se vive la noticia. Todo muy buenos días.
0: Buenos días, Miguel, gracias por la información desde Talca. Vamos a la última pausa en las noticias, a la vuelta le contamos más.
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0: Faltan 10 minutos para las 9 de la mañana y estuvo personal de carabineros de la comisaría virtual de Chile entregando detalles ayer sobre el funcionamiento, de qué se trata, de que usted puede también tener esta opción de no ir hasta una dependencia de carabineros físicamente, sino que también puede hacer denuncias y constancias a través de esta página, que no solamente funcionó para la pandemia, sino que siguió y se transformó en uno de los principales factores de apoyo que tiene carabineros para poder realizar instancias de denuncias y también de trámites de constancias para facilitar así también la concurrencia a la ciudadanía. Escuchemos esta entrevista que se realizó ayer en vivo y en directo a través de nuestra radio RTL. Escuchemos lo que señala también el teniente Pedro Rebolledo de la Comisaría Virtual de Carabineros de Chile.
1: Muy bien, muchas gracias.
0: Vamos a conversar de inmediato con temas relevantes de esta plataforma, Comisaría Virtual. ¿Cómo nace? Para que la gente vaya entendiendo un poco esta materia, digamos.
1: Bueno, la gente, la ciudadanía piensa que Comisaría Virtual se inicia con la pandemia, uh-huh, o que se activa en contingencias especiales como las votaciones, etcétera. Sí. Déjeme decirle que esto no es así. Comisaría Virtual parte del año 2017, donde se crea el primer equipo de trabajo de Comisaría Virtual.
0: Ya.
1: Luego el 2019 ponemos en producción o se genera el lanzamiento de Comisaría Virtual con las constancias online.
0: Perfecto.
1: Ya después del año 2021 iniciamos las denuncias online. Estas se inician en la región metropolitana, ¿cierto? Se realizan los testeos, el monitoreo de cómo recibe la ciudadanía esta denuncia, y nos ampliamos el 2023 a la región o al sector norte del país, y el 2024 ya nos ampliamos a la zona sur, brindando cobertura a nivel nacional. O sea, abarcamos la totalidad del territorio nacional.
0: Es importante tener, ¿no es cierto?, esta posibilidad de conocer en detalle de cómo y cómo nace, y especialmente de cuál es la principal iniciativa de por qué nace, en realidad. Porque si uno quisiera conocer qué trámites se pueden realizar especialmente en esta plataforma, teniente.
1: Bueno, nosotros tenemos trámites como denuncias, salvoconductos, información anónima, constancias, reclamos y felicitaciones y reencuentro familiar.
0: Ya.
1: Dentro de las denuncias, nosotros, como le comentaba, partimos el 2021 con 3 delitos y ya abarcamos en la actualidad 7 delitos. Ya, esos 7 delitos que usted puede denunciar es el hurto, el daño a la propiedad, el maltrato animal, el robo accesorio de vehículo, robo por sorpresa, estafa y apropiación indebida. Y próximamente, ya cerrando el 2026, segundo semestre, vamos a tener disponible la ley 20.009, que son los delitos de uso fraudulento de tarjeta de crédito y débito, que perfecto, se confunde muchas veces con el delito de estafa.
0: Perfecto. Esto tiene relación con esta a veces complicaciones que tiene la gente con el banco, ¿no? Que le sacan plata, digamos, de sus cuentas, las tienen que ir a denunciar a comisaría y todo eso, ¿no?
1: Así es.
0: Ah, ya.
1: Tiene directa relación con lo que usted me señala.
0: Perfecto. Oye, ¿y qué tan fácil es ocupar esta plataforma? Porque hay mucho adulto mayor que nos escucha, hay gente que muchas veces no es muy cercana a la tecnología, pero ¿cómo se ingresa? ¿Qué datos tengo que tener para poder hacer una denuncia?
1: Déjeme decirle que la plataforma es bastante amigable. Usted ingresa en el navegador del teléfono celular o dispositivo móvil, ¿cierto? Uh-huh. www.comisariavirtual.cl. Lo lleva a la plataforma, ¿cierto? Y le arroja un mensaje para descargar la aplicación, que nosotros estamos invitando a la gente, obviamente, a que descargue nuestra aplicación.
0: Directo al teléfono.
1: Así es, esta se va a alojar de forma inmediata en la pantalla de inicio de su dispositivo móvil. Y nuestra plataforma, o nuestro home, le va a mostrar todos los trámites que puede realizar. Si usted desea realizar una denuncia, con su clave única, va a seleccionar el delito que usted fue víctima. De lo contrario, si es que usted no tiene clave única, un tercero puede realizar el trámite por usted, obviamente caracterizándolo o brindando los datos de su persona.
0: O sea, si yo soy víctima de un robo, por ejemplo, de un hurto, ¿no? Que un trámite que puedo hacer ahí en la página, pero yo no cuento con clave única, yo le puedo pedir a mi señora o a un amigo que sí tiene clave única que me genere la denuncia.
1: Así es, el formulario de denuncia de comisaría virtual, como le decía anteriormente, es bastante amigable. Le sale la opción, o le aparece la opción de usted fue víctima del delito o las especies pertenecen a un tercero.
0: Perfecto.
1: ¿Ya? Entonces usted pincha que las especies pertenecen a un tercero en caso de que denuncie por su señora.
0: A ver, ya, por ejemplo, si yo soy víctima de un delito en Concepción, y yo estuve de paso por Concepción y me tuve que venir rápidamente a Curicó de vuelta, ¿yo puedo hacer una denuncia, por esta situación que me afectó en otra ciudad?
1: Así es, como le digo, la plataforma, el formulario que lleva la denuncia, lo georreferencia. Entonces usted ingresa el dato de dónde fue el delito, la plataforma lo georreferencia, ¿cierto? Y arroja a qué comuna pertenece.
0: Perfecto, o sea, además puedo, estando en cualquier parte de Chile, realizar una denuncia sin ningún inconveniente, ¿no?
1: Sí, el único requisito es que el delito que se desea denunciar, o del cual fue víctima lamentablemente, tiene que estar fuera de la flagrancia. ¿Qué quiere decir eso? Fuera de las 12 horas de que ocurrió el delito.
0: Ah, ya.
1: Sí, eso es importante, ya que el sistema...
0: ¿Y qué tipo de delitos podrían presentarse en flagrancia? ¿Qué tipo de delitos podría yo tener que esperar de que ya no esté en flagrancia, por ejemplo?
1: Bueno, nosotros los delitos que tenemos son 7 disponibles. Si ese delito está en flagrancia, el mismo sistema no lo va a dejar avanzar.
0: Para que la gente pueda entender la flagrancia, ¿no? ¿Qué significa, digamos?
1: Bueno, son 12 horas contadas desde que le ocurrió el delito. Ejemplo, si le pasó un delito ahora a las 1 de la tarde, lamentablemente el sistema no lo va a dejar avanzar y le va a decir su delito está en flagrancia, debe concurrir a una unidad policial más cercana.
0: ¿Y eso a qué se debe, teniente? Si yo denuncio un delito que está dentro del horario, o sea, dentro de este plazo de flagrancia, ¿ahí actúa de mayor rapidez también el personal policial o se configura de otra manera el delito?
1: No, lo que pasa es que en la flagrancia se pueden practicar actuaciones autónomas que lamentablemente comisaría virtual no puede realizar.
0: Ah, muy bien, perfecto.
1: Ya, porque abarcamos la totalidad del territorio nacional, ¿ya?
0: Perfecto.
1: Principalmente es por eso.
0: Bueno, usted nos nombraba varios delitos ahí, que son 7, ¿no? Y nos podemos repetir cuáles son los que podemos denunciar a través de la página comisariavirtual.cl.
1: Claro, como le decía, son 7 actualmente. Tenemos el hurto, daño a la propiedad, maltrato animal, robo de accesorios de vehículos, robo por sorpresa, estafa y apropiación indebida.
0: Uno de los temas más recurrentes, me imagino que la gente por estos días ha estado de moda acá en Curicó, el maltrato animal. Y que seguramente hay mucha gente que tiene miedo de ir a una comisaría a denunciar porque no van a pedir muchos datos. A través de la página también le van a pedir datos, pero puede ser incluso un poco más confidencial la información que se entregue, ¿no? No sí. Se expone tampoco a que alguien la vea llegando a Carabineros.
1: Sí, la verdad, la denuncia es segura. Uh-huh. No debería filtrarse, como se dice, ningún dato. Ya, por ejemplo, si tiene información de quizás otros delitos como crimen organizado, droga o desarmadurías clandestinas, por ejemplo,
0: sí.
1: Tenemos habilitado el módulo de información anónima.
0: Ah,
1: lo que es totalmente anónima, protege obviamente a la persona que quiera aportar alguna información para una investigación, ¿cierto? Y es bastante rápido también de ingresar. Ahora, nuestros trámites, por ejemplo, las constancias tienen un tiempo de respuesta de 1 minuto. O sea, en 1 minuto usted puede realizar el trámite y le va a llegar a su correo electrónico registrado.
0: Justo.
1: Mientras que una denuncia, por ejemplo, tenemos cronometrado, ¿cierto? Que se va a demorar 4 minutos 26 aproximadamente, o decimos de 4 a 6 minutos, ya que depende de la... de la forma que maneje la tecnología de la persona que esté ingresando la denuncia.
0: A ver, una diferencia pendiente para que la gente también lo pueda entender, porque aquí aparece, ¿no es cierto?, denunciar el hurto, que como delito, ¿no es cierto?, ingresé a la página. Uh-huh. A través del teléfono, de verdad que es muy fácil, incluso tiene esta instancia inclusiva para personas que tienen capacidades distintas, y habla de los inicia tus trámites. Aquí aparecen todos los hurtos, el que usted me menciona, hurto simple. ¿Qué información tiene con el hurto agravado? ¿Qué diferencia?
1: A ver, el delito es uno, ¿cierto? Y el apellido es el otro.
0: Sí.
1: ¿Ya? El hurto, obviamente, es aquel delito que no tiene fuerza, digamos así, ¿cierto? Cada trámite tiene una pequeña reseña de qué consiste el lucro, ¿ya? Por ejemplo, acá dice, este tipo de hurto implica la apropiación de una cosa mueble ajena, uh-huh, un celular, una bicicleta, etcétera, sin la voluntad de su dueño. Perfecto. ¿Cierto? Pero sin fuerza en las cosas, ¿ya? Okay. Y los otros delitos también tienen diferentes narraciones de o explicaciones de lo que se trata, ¿ya? Donde se orienta a la persona para que sepa bien qué es lo que va a denunciar. Pese a ello, tenemos un porcentaje no menor, el 99,9% de las personas que denuncian por comisaría virtual. Lamentablemente, le falta un dato, el funcionario que recibe la denuncia va a tomar contacto con la persona, ¿ya?
0: El teniente Pedro Rebolledo conversando junto a nosotros con esta importante materia, un tema que sirve para la comunidad, que especialmente... como nos llamaba un auditor también hace instantes, que da cuenta de que se puede hacer denuncias desde cualquier punto del país, que es una herramienta que sirve mucho para poder realizar trámites online, como es esta de la comisaría virtual.cl, que es de Carabineros y que es una herramienta muy segura también para poder realizar denuncias y constancias, si se le extravió un documento importante o no, u otras situaciones. También actúa de manera inmediata, al minuto usted tiene la respuesta a través de su correo electrónico en relación al número de parte, ¿no? Son trámites que de verdad ayudan muchísimo. Como un auditor que nos consultaba, por ejemplo, si yo hago una denuncia en Punta Arenas por un robo, ¿no es cierto? Y soy de acá de Curicó, ¿dónde tengo que declarar ante este robo? En Punta Arenas, porque allá son los tribunales competentes donde ocurrió el delito. Sin embargo, existen herramientas como el exhorto, ¿no es cierto?, que usted puede trasladar la causa hasta Curicó por tema de logística o a través de Zoom, una audiencia que se realiza online, en donde también puede participar y entregar declaraciones de manera online. Todo se puede revisar, todo se puede buscar alternativas para poder tener soluciones, pero especialmente esta herramienta que es muy funcional para la gente, para la ciudadanía y muy amigable para acceder a. Yo lo intenté a través de mi teléfono para acceder a la comisaría virtual.cl y es muy fácil para los adultos mayores también que necesiten hacer algún trámite en esa instancia. Nos pasamos algunos minutos, son las 9:03 y nos despedimos, dejando los invitados para las 1:00 p.m. Con más noticias, con más informaciones a través de nuestro informativo en RTL. Gracias por estar en nuestra sintonía y si Dios así lo permite, nos encontramos al mediodía. Chao.
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3: Son las 9 de la mañana, con 13 minutos.
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0: Oye, avísame que estoy al aire, vos, chistoso. Te estoy hablando a ti en privado y el otro va y me suelta el micrófono, voy. ¿Sabes qué más? ¿Sabes qué más? Mírame. Mírame. Habla con mi mano. No. No, Barty Núñez. Muy buenos días. Hola, hola. ¿Cómo amanecieron? ¿Cómo están? ¡Ay, Barty! No, pues Barty, ya, córtala. No te voy a mirar. Te voy a ignorar. Te ignoro. ¡No, Barty! No es que recién tomé desayuno. Después voy a estar ahí. ¡No! ¡Ay, Dios mío! Muy buenos días, bienvenidos al Liderando la Mañana junto a Barty Núñez en los controles, la puesta en el aire y quien les habla, Alejandra Álvarez. Aquí lo estaremos acompañando hasta las 13 horas, 1 de la tarde. Tengan todos bienvenidos y bienvenidas al Liderando la Mañana. Muy buenos días en este día jueves 6 de agosto. 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Bienvenidos y bienvenidas, que tengamos todos un maravilloso jueves con olor a viernes.
1: Alejandra. Mmm, qué rico.
0: Oye, esa es la alegría que se vive acá en la radio. Ahora somos cuatro, nada más. Somos cuatro y nada más. Sí, ¿no? Se le hizo bien el cambio, sí. Sí, no, sí, bajó los cambios. Eso es, sí. Sí, es bueno cuando agachan el moño. Eso es bueno. Pero yo sé por qué, vos, compadre.
1: ¿Por qué?
0: Porque sí, vos. Sí.
1: Qué rico.
0: Qué rico.
1: Oye, ¿cómo estás, Alejandrita?
0: Muy bien, ¿y tú cómo
1: bien,
0: estás?
1: Gracias.
0: Buenos
1: por
0: días.
1: La invitación.
0: Pero por supuesto, siempre bienvenido. Oye, que, nuestros
1: bueno,
0: colegas.
1: Bueno, me invité solo, pero en realidad vengo con toda esta canasta de cosas para que pueda disfrutar también y.
0: Ah, uy, qué rica. ¿Y esa mermelada la hiciste tú?
1: Esta mermelada no la hice yo.
0: ¿Quién la hizo?
1: La hizo una persona conocida mía.
0: ¿Ya?
1: ¿Le gusta a usted?
0: Sí, la cilindrina te la hizo.
1: ¿Ah?
0: La cilindrina.
1: La cilindrina me la regaló. Y especialmente, mire, unte un poquito aquí, pruebe.
0: Qué rico.
1: ¿Ve? ¿Ve? Yo le digo, Barty también quedó con la misma sensación.
0: Barty, manda un grito, di que, qué rico. Ya, ¿y qué más traen esa canasta?
1: Mire.
0: Aparte la mermelada para echarle al pan de molde.
1: Mire, estas galletitas.
0: Estas galletitas.
1: Oye, es que me río tanto. Felipe, mi hijo chico, tiene un profesor de patines y es colombiano, entonces siempre y él ya tiene pegado el tema de la galletica, que en vez de ir
0: claro, porque
1: nosotros decimos vamos al negocio y volvemos, ellos dicen vamos a la tienda y volvemos.
0: Ajá.
1: O a la tiendica, ¿no? Una tiendita. Pero también me río con eso. Bueno, estas galletas son las trajes de la tiendica.
0: De la tiendica.
1: Sí. ¿Ah?
0: Ya.
1: ¿Quieres una?
0: Ya. Pero de ahí.
1: Ya. Sí. Sí, porque no puede.
0: Sí, porque ¿cómo voy a estar hablando con la boca llena? Pero no. De ahí. Barty, cómetelo. ¿A ti te gusta comer?
1: Sí. Bueno, y este pan de Pascua, todo. Este pan de Pascua es de la Navidad pasada.
0: ¡Ah, qué rico! Sí,
1: es de la Navidad pasada, pero está rico. Mire, pruébelo también.
0: Ah, sí. Oye, no, ese está como para pegar al arco, así.
1: ¿Sí?
0: Sí, está durita.
1: Bueno, algo que esté en esas condiciones, ¿no?
0: Claro.
1: Así que, a propósito de esto. Y traje
0: ¿qué
1: otras
0: más
1: cosas.
0: Esa canasta?
1: Traje otras cosas por ahí, las vamos a estar revisando. ¿Ah?
0: Oye, está igual que la Carmela usted. Yo vengo de San Rosendo a vivir a la ciudad.
1: ¿Le gusta la cazuela de pava?
0: ¡Ay, qué rico!
1: Traje dos cogotes de pava.
0: ¡Ay, qué rico! Me encanta el cogote.
1: ¿Sí? Para, no, para que pueda.
0: Ahí me mataste.
1: Para que pueda cocinar.
2: Yo tengo leche de hace 9 meses atrás. Ahí nomás te la dejo. Y chao nomás. Ya.
0: Oye. Oye, pero esa leche, dásela a la guagua, oye. Oye. Es de la guagua cuando le sacan esa y la congelan, ¿eh? Se la sacan de directo y la congelan. Oye, ahí le diste en el clavo. Me encanta el cogote.
1: ¿Sí?
0: Sí.
1: Ya, aquí les voy a dejar estas papitas. Les voy a dejar.
0: ¡El pan, el otro!
1: El pan. A propósito del cogote, digo, el pan.
0: ¡Oh, Dios! Oye, este niñito va a comer pan quemado como siempre, ¿eh? Como siempre, Barty va a comer pan quemado. Oye, dejándose de broma y todo, el cogote es una presa de, bueno, ya sea del pollo, del pavo, ¿cierto? Es muy rica, es muy sabrosa. Sobre todo la del pavo, que es mucho más grande, es grueso el cogote, rico.
1: No, y además la cazuela de pava es como que a uno le da vitamina, energía.
0: Ajá.
1: Qué rico sería preparar hoy día una cazuela de pava.
0: Sí, podríamos hacer,
1: ¿eh?
0: Sí,
1: así que si usted que está escuchando, podría a lo mejor enviarnos la mejor receta a través del WhatsApp de la cazuela de pava.
0: Oye, que estás inteligente, cabro. Sí, sí. Me caíste bien.
1: Sí. No, sí, fíjese que yo.
0: Tampoco me estás cayendo mejor que antes.
1: A veces sí, gracias. Bueno,
0: gracias, Barty.
1: La rapidez.
0: Cri. No, si es que lo que pasa es que Barty.
1: Se mete en la música.
0: No, lo que pasa es que Barty o hace una cosa o hace lo otro.
1: No puede masticar y.
0: Entonces no puede masticar ni caminar. Las dos cosas juntas no puede. Cae, o mastica o camina.
2: Me cae muy bien este compañero.
0: Este compañero. 9:22 a.m. ¿Vas a estar en la mañana conmigo?
1: Nicolás no está trabajando. ¿Ahora en la mañana está escuchando la radio?
0: Oye. Buena pregunta.
1: Claro, güey.
0: Oye, Nicole As. ¿Qué está haciendo a esta hora? Venga a tomarte desayuno acá, con nosotros, a compartir.
1: ¿Trae de todo, sí?
0: Sí, me tiene que traer de
3: ya
0: todo.
3: Ya les cuento, terminé mi práctica. Ahora estoy buscando pega.
0: ¿Cómo no, estoy buscando pega?
3: Estamos tiquitaca.
1: Bueno, hay que tener cuidado porque ese Ruchín igual anda.
0: Anda brígido. no, sí. Ya
1: pues, bailemos para calentar el cuerpo.
0: Pasa palabra, ya, vamos a la música. Hablando de cogotito, el cogote, pavo, me dio hambre ahora. Me van a querer comer cogote.
1: No me vaya preparando.
0: Ya, pásamelo para acá.
1: Golosa.
0: Pero ¿por qué dice golosa? Pero si es rico el cogote. ¡Ay! ¡Apareciste! ¡Goloso!
1: Oye, una ensaladita de cebolla escabeche.
0: Oye, ¿cómo a este otro le gusta las ranas con perfume? ¿Eh? La rana perfumada.

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1: Aquí en la pescadería, ya que le gusta el fogote, mi niñita, le vamos a mandar unas cabezas ya. De aquí en la pescadería le vamos a mandar unas cabecitas.
2: Ah, rico.
1: A lo mejor también le pueden gustar unas cabezas.
2: Pero hoy.
1: De corvina. Sí. Cuídese.
2: Oye, pero es que, a ver, párame la música. No. Ah, ya. Lo que pasa es que a mí me encanta el cogote. Sí, es rico. Es rico el cogote de pavo, de pava. Da lo mismo, hembra o macho. Es rico. Y si hay cabeza de pescado, me encanta la cabeza también. Rica la cabeza. Me la hago. Chupete la cabeza. La cabeza de... de congrio, un caldito rico, sabroso, con vitaminas, algo nutritivo.

0: Son las 9 de la mañana, con 32 minutos.
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0: 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Tremendo tema, tremendo tema. 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Buenos días.
1: Buenos días, Janita.
0: Buenos días. ¿Con quién hablamos?
1: Soy acá de Codegua.
0: ¿Con quién?
1: De Codegua.
0: ¿De Codegua?
1: Sí.
0: ¿Pero su nombre?
1: Una compañera que está aquí a casa.
0: ¿Ya?
1: Era la Rosita de Codegua.
0: La Rosita que hoy está de cumpleaños. Sí. ¿Hablamos con el hermano, el otro?
1: Sí.
0: ¡Ah, dale!
1: Oiga, dije que la noche hay que cortar el teléfono, mi hermano, pues.
0: ¡Ah! ¿Cómo está, don Luis?
1: Muy bien, ¿usted cómo está?
0: Muy bien, pues, amigo mío. Oiga, ¿qué le quiere decir a su señora en el día de su cumpleaños?
1: Le quiere hacer una garrafita de legado, mi hermano, pues.
0: Oiga, pero no sé, pues dígale algo bonito por último.
1: ¿Eh?
0: Dígale algo bonito a su señora.
1: No, estoy haciendo aquí algo, oiga.
0: Pero tiene que decirle algo lindo por el cumpleaños, por Lucho.
1: Aquí estoy en, voy a regalar hoy día.
0: Ya. Ya, pues. ¿Alguna canción en especial para la Rosita?
1: El ranchero de Ñuble.
0: Ya, el llanero de Ñuble. Oiga, Luis, ¿está la Rosita por ahí al lado suyo?
1: Sí, está.
0: Pásemela entonces. Pásemela la Rosita.
2: Hola, Juanita.
0: Hola, Rosita.
3: Buenos días.
0: Oiga. Oiga.
2: ¿Ah?
0: Escuche. Rosita, te deseo un feliz cumpleaños, mi viejita. Un año más de vida, que sea pero de mucha salud, de mucho amor. ¿Mm? Rosita. Rosita, ¿está por ahí?
2: Sí, estoy aquí.
0: Mi niñita está emocionada. Te deseo un feliz cumpleaños, Rosita. De verdad que nos alegra mucho poder contactarnos contigo en el día de tu cumpleaños y que te regalone tu marido.
2: Ya. Yeah.
0: Su hijo. Ojalá pueda estar el hijo junto a usted para que le celebren este día muy importante que es para usted. ¿Ya?
2: Ya.
0: Ya, mi amor. Un tremendo abrazo para ti, Rosita, bien apretado. Y que este nuevo año que acabas de cumplir sea maravilloso para ti, Rosy. Está emocionada, mi vieja. Mi viejita linda. Feliz cumpleaños, Rosita.
2: Ya, Rosita, gracias.
0: Ya. Un besito, un abrazo.
2: Una canción.
0: ¿Mm?
2: El llanero.
0: Ya, acá le vamos a programar al llanero, ¿ya?
2: Ya.
0: Besitos.
2: Chao.
0: Chao, chao. Linda mi viejita, emocionada ella. Emocionada hasta las lágrimas la Rosita por el día de su cumpleaños. Oye, puede ser que, claro, que se emocionó porque es lindo cuando te saludan. Aparte que es un momento tan especial para uno cuando cumple un año más de vida. Vuelves a un día muy especial, a un día que necesitas de contención, que necesitas de abrazos, que necesitas de besos, de palabras bonitas. Y le enviamos un abrazo tremendo a la Rosita en el día de su cumpleaños. Así que hoy día todos saludamos a la Rosita, porque está de cumpleaños nuestra fiel auditora. ¡Aló!
2: ¡Aló, Janita!
0: ¡Buenos días!
2: ¡Buenos días! Me emocioné con tus palabras.
0: ¡Ay!
2: Un día como hoy, estoy también de cumpleaños.
0: ¿Cómo se llama usted?
2: A Rosita igual.
0: ¿Cómo se llama usted?
2: Cecilia.
0: Oiga, mi amor...
2: Pero me emocioné porque me siento triste siempre en esta fecha, me bajó mucha pena, pues mucha excusa.
0: Me imagino. Oiga, corazón, pero hoy no es un día para llorar, es un día para estar contenta. ¿Sabe por qué?
2: Dígame.
0: Porque hoy, un día como hoy, hace muchos años, usted, Rosita, y todos los que están cumpliendo un año más de vida, vinieron a este mundo a dar amor, a recibir amor, a entregar alegría y para que la alegren sus corazones. Así que nosotros hoy día les vamos a regalar unos temas musicales para usted, para la Rosita y para todos los que están cumpliendo un año más de vida, ¿ya?
2: Sí, estoy de cumpleaños y espero alguna vez que en la vida mi hija me diga un feliz cumpleaños, a lo que nunca... No sé los motivos por qué no puede, porque a lo mejor no quiere ver la mamá que yo quería. Pasan muchas cosas por mi cabeza.
0: Claro. Lamentablemente está distanciada con su hija. Un momento, claro, obviamente, y la entendemos de que sea de mucha pena, de mucha nostalgia, porque la extraña, es obvio.
2: Sí.
0: Es tu hija.
2: Sí, la quiero mucho y la respeto mucho. Pero lo distanciamos ya como de marzo de este año.
0: Pucha.
2: Pero igual a ella yo la saludé para su cumpleaños, todo. Pero bueno, claro. Si ella quiere, me salude. Si no, bueno, tampoco la obligo.
0: Claro, también no se puede obligar a alguien por el cariño, por el respeto y porque la saluden, pues, mi amor.
2: Sí. ¿Mm?
0: Le envío un abrazo tremendo para usted, corazoncito, ¿ya?
2: Ya, ¿me puede tocar una canción?
0: ¿De quién, mi amor?
2: Los Caminos de la Vida.
0: Ya, corazón, ahí la vamos a programar.
2: Oye,
0: ¿ya?
2: Cuando toque Romántica Marratú, ¿me podría tocar la canción Madre?
0: Madre.
2: Sí, porque un día como hoy también partió mamá.
0: Ya, mi amor.
2: Justo para mi próximo cumpleaños.
0: Ya.
2: Entonces hay motivos que porque tengo una pena.
0: Claro, sí, se entiende. Se entiende, corazón. Se entiende que es una fecha, claro, que de alegría, pero a la vez de pena también por el fallecimiento de su madre, que justo
2: sí,
0: es un día como
2: hoy. Ahora estaba donde quedé dormida, me despertó porque tenía que ir a trabajar y ayer no la vi más.
0: Mi niña, un abrazo para ti, ya. Muy apretado.
2: Madre, muy amable. Gracias, y también a Rosita, desearle lo mejor. Quizás no la conozco, porque no es necesario conocer a las personas.
0: Claro.
2: También le deseo un feliz cumpleaños. Que lo pase bien junto a sus hijos. Que la regalen a él. Que yo quisiera hacer tener eso, pero la suerte no es para todos.
0: Mi amor, un abracito para ti. Muy apretado, feliz cumpleaños.
2: Ya, vale, Janita.
0: Ya, mi amor, chao, chao.
2: Chao, que esté bien, cuídese.
0: Igual, igual. Lamentablemente uno no elige a los hijos, no elige a los padres. A veces cometemos errores, tanto los padres como los hijos, hijas. Y creo que todo tiene arreglo. Conversando, se pueden solucionar las cosas. Siempre las cosas tienen arreglos, menos la muerte. Y para eso uno tiene que hablar antes de que sea demasiado tarde. Un abrazo para nuestras cumpleañeras, que están las dos con harta penita. Se entiende, se trata de entender, de poner en el caso de ambas. Y a todos los que están cumpliendo un año más de vida, un abrazo tremendo. Y este tremendo aplauso para los cumpleañeros y cumpleañeras. Nueve de la mañana, 53 minutos. 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

0: Son las 10 de la mañana, con 2 minutos.
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3: Destacan proceso de vacunación en la región del Maule. Seremi de Salud llamó al autocuidado frente a la llegada de nuevos sistemas frontales. La Seremi de Salud, Iskra Cox, resaltó la importancia del proceso de vacunación en favor de las personas que se han visto afectadas por los fuertes sistemas frontales en la Villa Los Pinos, ubicada en la localidad de Putú, perteneciente a Constitución. La personero destacó el esfuerzo desplegado junto a la Municipalidad de Constitución a través del Departamento de Salud Primaria, lo que permitió que muchas personas tuvieran acceso a la vacunación, especialmente aquellas que durante los últimos días han estado expuestas a las aguas contaminadas. Así lo indicó la Seremi Iskra Cox.
4: Gracias a un esfuerzo conjunto entre la Atención Primaria de Salud y la Seremi de Salud, ¿por qué? Por vacunar a las personas que eventualmente han sido expuestas a las aguas contaminadas. Hoy día estamos vacunando contra la hepatitis A y también contra el tétano. De igual forma, estamos vacunando a las mascotas que eventualmente también fueron víctimas de este desastre que sucedió. Así es que estamos muy contentas, hemos tenido una gran convocatoria, también estamos con las Fuerzas Armadas y de orden. ¿Por qué? Porque esto es en el marco de la prevención y de la promoción de salud.
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0: Son. ¿Qué nos dice el WhatsApp?
1: Muy buen día, cita Ale. Espero que esté muy bien usted y don Barty. Un gran saludo a Rosita de Codegua, que cumpla muchos más. Un tema bien movido para que le alegre el alma. Y un gran saludo a la señora Cecilia, que también cumple años. Abrazos. Cecilia era el nombre de la señora que nos llamó, ¿sí? Ah, ya. Que eso no recordaba.
2: Ya queremos pastel.
1: Saludo para el pastel. Para el pastel que está por allá en Molina, trabajando con los caballos. Ahí te se le sueltan los caballos por allá en Molina. Por acá nos dicen, buenos días, señorita Alejandra. El cogote, la panita, el contre, se hace una carbonada y se hace unas ricas pantrucas. Ay, a mí me gustan las pantrucas, pero con carne de vacuno, con huesito de vacuno. Rico. Mi plato favorito del invierno son las pancutras, las pantrucas. ¡Aló!
3: Hola, Janita, buenos días.
1: Hola, buenos días. ¿Con quién hablamos por ahí?
3: Con Carlos.
1: Carlos, hoy con ese ánimo. Hoy nos llama con todo el fuá este 8. Oh, se nota. Cuéntanos, Carlos, y hable más fuerte que le escuchamos muy bajo.
3: Hoy quiero mandar un saludo a la Rosita de Codegua.
1: ¿Ya?
3: Que lo pase muy bien en su día. ¿Mm? Y a la Cecilia también.
1: ¿Ya?
3: Que lo pasen muy bien las dos. Que Dios las bendiga siempre a ella. Yo sé que como él está hablando en serio con la dama que está hablando en delante, yo sé que una madre es todo para una hija.
1: Sí.
3: Una madre sufre mucho con una madre, cuando sí. Una madre cuando está con una hija. Sufre mucho.
1: Sí, no, sí, es verdad.
3: Queda muy triste. Yo quedé muy triste por esa niña que no se acuerda de su madre.
1: Sí, debería ser todo lo hijo por una madre. Todos no piensan igual, pues, Carlos,
3: exactamente. Yo miro de aquí, yo soy fiel a mi madre.
1: Ajá.
3: Ahí la tengo siempre. Cada vez que veo al cielo, le digo, gracias a Dios lo que me ha dado. Cuida muy bien a mi madre.
1: Ah, qué bueno.
3: Sí. Eso para decirle que sea así. Pujanita.
1: Nos alegramos mucho que sea así con su madre, pues, Carlos.
3: Muchas gracias, Janita.
1: Oiga.
3: Saludos a todos sus auditores, a la chica Marín, que se coopere harto.
1: Ajá.
3: A la señorita Mafarda, esta linda voz que tiene ella.
1: Ajá.
3: Y al señor Parabolí, al paladito de Raupo. Y al señor...
1: ¿A quién?
3: Don Héctor Ramírez.
1: A don Héctor, ya.
3: Sí.
1: Al flaco.
3: Y a don Gatón Gatuso, hace tiempo que no lo escucho.
1: Sí, hace rato que no nos llama el Gastón.
3: Sí, un saludo bien grande para él. Y gracias por escucharme, que tengan una linda mañana.
1: Gracias, Carlos, tú igual, cariño a tu madre.
3: Ya en su nombre, Janita.
1: Que esté muy bien. Chao, chao, Carlos. 10 de la mañana con 20 minutos. Buenos días. Aló.
4: Aló.
1: Aló.
4: Buenos días.
1: Buenos días. ¿Cómo amaneció?
4: Bien, ¿y usted?
1: Muy bien, mi amor, gracias.
4: Qué bueno.
1: Cuéntenos, Ceci.
4: Quiero mandar un saludo a esa señora que se encuentra muy triste y está de cumpleaños.
1: Ya, es su tocaya, Cecilia.
4: Porque también me pasó a mí, porque para mí no llegó nadie a mi cumpleaños. Crié 5 hijos y vivo como un animal.
1: No,
4: pero... le doy un gran saludo y que lo pase muy bien en su día.
1: Sí, pero no se diga así, pues, mi amor, si a las finales... Oiga, uno tiene que agradecer y dar gracias a Dios de que está con salud, que está con vida, independiente de que los hijos no estén junto a uno, independiente de los hijos, cuántos hijos tengamos. Bueno, la vida a veces es injusta, no la entendemos, pero bueno, es la ley de la vida que nos toca a los padres... De estar solos, los hijos crecen, se van, hacen su vida. Entonces, igual hay que entender un poquito en eso, y usted está dentro de todo está bien igual, pues. Así que no, última vez que se...
4: por teléfono, no, yo creo que no, todo el año. Para mí no hay una llamada por teléfono todo el año.
1: Chuta. Igual no quiero volver a escucharle que se diga así, que se trate así, que está igual que un perro. No, no quiero escucharla más así, ¿ya? Por favor. No me gusta. No me gustan esos términos.
4: Un saludito para mi hermanito Luis Alberto Sepúlveda.
1: Ya.
4: Para mi hijo José Silva.
1: Ya.
4: Para la Rosita Sepúlveda.
1: Ajá.
4: Y para el caballero de Rauco, por favor.
1: Ya, mi amor.
4: Quiero una canción de Adictos al Amor.
1: Ya, corazón.
4: Para mi hijo, lindo, precioso.
1: Ya, mi amorcito.
4: Ya, que tenga esté muy bien, que tenga un lindo día. Que tenga un lindo, feliz regreso a su
1: casita. Muchas gracias, Ceci. Un abracito, cuídese.
4: Ya, gracias igualmente para
1: ya,
4: usted.
1: Ya, gracias. Chao, chao.
4: Chao, chao.
1: Chao, chao. 10 de la mañana, 23 minutos. 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Buenos días, aló.
5: Buenos días.
1: Buenos días.
5: Buenos días, ¿me escuchan?
1: Sí, lo escuchamos. ¿Con quién hablamos?
5: Con Juan Díaz.
1: ¿Con quién?
5: Juan Díaz.
1: ¿De dónde, Juan Díaz?
5: De Sarmiento.
1: Cuéntenos, Juan.
5: Oiga, sí, está escuchando la historia ahí, que de repente la gente se bajonea mucho cuando ha sufrido tanto por el tema de que no sé, porque los hijos lo dejaron. Pero uno tiene que ser siempre pensando en Dios y tirar para arriba nomás, pues como yo no conocí un padre nunca en la vida y tampoco no digo que me ha hecho falta, pero uno tiene que tomar decisiones, ¿cómo se le puede llamar? Echarle para adelante, porque uno tiene que tener sus cosas y después vienen los hijos y así va la cosa, ¿sí?
1: Claro, sí. Tienes toda así la razón.
5: Que eso era nomás, pues, y le mando un tremendo saludo al Señor de los Cielos de Gualañé, que trabaja en verdura.
1: El Señor de los Cielos, tómenlo.
5: Entonces le vamos a dedicarle un temita entre copa y copa con Ájale. Los terribles del norte.
1: ¡Ájale! Ya, pues, ningún problema, Juan.
5: Ya, un gran saludo para ustedes ahí. Que estén bien.
1: Muchas gracias, Juan. Un abrazo para ti también. Gracias. Chao, chao. Chao, chao. Uy, hablando de cumpleaños, hoy nuestro auditor, hijo de nuestro auditor, el patrón. El hijo hoy se encuentra de cumpleaños. La guagua del hogar, la guagua de la casa está de cumpleaños. Joaquín está cumpliendo 18 años. Que hoy la vida te regale un nuevo amanecer y una nueva oportunidad para seguir escribiendo tu historia, Joaquín. Estás recién empezando a escribir tu propia historia. Un año más de vida significa más experiencias, aprendizajes, sonrisas y desafíos superados. Que este nuevo ciclo, que este nuevo año, que tus 18 años llegue, pero cargado de salud, amor, paz y muchas bendiciones. Que nunca falten los sueños por cumplir. Hay muchas metas por cumplir, Joaquín. Tienes recién apenas 18 años. Las personas que te quieren y te celebran y te desean un feliz cumpleaños. Que cada día de este nuevo año de vida esté lleno de momentos inolvidables y que la felicidad te acompañe siempre. Disfruta al máximo este día. Muchas felicidades, te saluda tu padre, te saluda el Sergio, te saluda el Chupete, la Dani y todos los amigos que te conocen, familiares. Joaquín de la Felicur Calamar 3.0, que hoy está de cumpleaños. 18 años, nosotros les cantamos hacia el Juaco.

0: muchas felicidades, Juaco. Calamar 3.0.
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0: El hijo del 8. Del patrón. Felicidades para tu madre también, Joaquín, y para tu padre, obviamente, que están cumpliendo un año más del bebé, del nacimiento de su bebé. Cariños.
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0: Sí, qué bebé, si el medio.

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2: Mañana, 43 minutos en este jueves 6 de agosto. ¿Nos vamos a los audios?
3: Está un feliz, bendecido día jueves para usted.
2: Hola, mi amor.
3: Y su familia, su nietecita, todo. Espero que esté muy, muy bien, con harto ánimo, como siempre la escucho. Y anoche muy contenta porque don Jorgito llamó a Nico. Y yo no creía, creía que era una grabación, no, y Mafardita me habló, así que estoy muy contenta que Diosito lo ha sacado adelante. Oiga, mi niñita, hablé recién con la Cita Marín, dice que sigue con los vómitos, pero yo la noto como un poquito animosa. Pero el lunes tiene médico, como le decía ayer, y esperando que le hagan algo, que la dejen hospitalizada por último para que la estabilicen. Pero ahí voy a ver el lunes si yo estuviera en condiciones de verla, estar con ella, no sé. Mi linda Janita, besito, abrazo, la quiero mucho, mi niñita, y póngame un tema a su gusto, ¿ya? Besito, abrazo y saludo a Carlito de Tena. Chao, chao.
2: Saludo, Mafalda, que tenga un lindo día. Yo pensé que ayer tenía médico la Elsa. Bueno, es de esperar que haya amanecido mejor la Elsa, que esté un poquito mejor, de a poquito mejorándose, harto ánimo, y que bueno, que ojalá Dios quiera la vean luego para poder saber, porque de todo el tiempo que lleva ya enferma, es mucho, creo yo, demasiado. Así que eso. Dice por acá, hola Jani, delante pasé, creo, porque por tu lado andas con una pañueleta burdeo. No, no ando con pañueleta hoy día. Hace rato que ya no uso pañueleta. Sí. Usé más pañueleta en otoño que en invierno, mira. ¿Cómo estás, Janita? Yo con mucho frío, saliente de mi trabajo, fui a dejar al tóxico a su trabajo. Saludos, Jani, abrígate, porque hace frío. Sí, está bastante helado hoy. Le envío saludos a la tóxica, la Ámbar. Un beso tremendo para ti, Ámbar. Y no, mi niñita, no era yo. A esa hora que me envió el WhatsApp, no, imposible. Estaba acá en la radio. Así que no era yo, mi niñita. ¿Ya? Saludos para ti, tóxica. Y ti, la familia tóxica. Por acá nos dicen buenos días, ¿cómo amanecieron? Espero que bien, que tengan un lindo día de trabajo. Saludos. Saludos, Lore. Eros Ramazzotti no ha salido, lo recuerdo, a las 11. ¿Cuándo pidió lo Eros Ramazzotti? No sé, mi niñita, ahí me pilló. No ha pedido lo Eros Ramazzotti. Y si lo pidió el otro día, tiene que recordarlo al otro día temprano. Porque ya tocamos el quiebre musical. ¡Aló!
4: ¡Aló! Hola, Janita, buenos días.
2: Hola, hola, mi amor. Buenos días. ¿Con quién hablamos?
4: Con Cecilia.
2: ¿Cecilia de dónde?
4: De Comalle.
2: De Comalle, cuéntenos.
4: Sí. Oiga, primero quiero mandar un saludo a la señora Rosita, que está de cumpleaños. Y a mi tocaya también. Ajá. Que cumplan muchos, pero muchos años más.
2: Yeah.
4: Sí, y que también quería hablar del tema eso de las mamás. Yo una vez ya hablé contigo y yo te comenté que yo tengo a mi mamá postrada.
2: Sí, sí.
4: Ella ya está con un cáncer ya ramificado. Ella ya no tiene conciencia. Ya no escucha. Oh. Ya no obedece. De repente no quiere comer, no quiere nada. Mm. Y duele. Duele, sí. Porque a veces uno comete muchos errores en la vida. Mi mami, con decirte que no fue la mejor mamá del mundo, pero la vida me enseñó otras cosas. Después que yo tuve un hijo, te enseña otras cosas.
2: Claro.
4: Las mamás están para cuidarlas. Duele verla así. Quisiera que mis otras hermanas que están en el sur pudieran venir a acompañarme, porque la etapa que está viviendo ella ya ya no puedo hacer nada, o sea, en cualquier momento ella ya se me va.
2: Claro.
4: Todos los días, por ejemplo, yo voy a cada rato a ver si ella está respirando. En la noche ella está, duerme, pero yo igual estoy intranquila, voy a ver si está respirando.
2: Claro.
4: Porque ya no se puede, no se puede ver que, a pesar de todas las cosas que mi mamá no hizo bien conmigo, yo estoy con ella. Yo estoy con ella. Y también mandarle un mensaje a las hijas ingratas que hay en esta vida. Que tomen conciencia, porque una madre va a seguir siendo madre toda la vida. Toda la vida. Ella, aunque no esté después acá, va a seguir siendo mi madre. Sí. Ella me dio la vida y duele verla así. Y uno ya no sabe qué hacer. Me gustaría hacer una maga para que ella pudiera seguir viviendo y volviera a ser la señora de antes, esa señora enojona, esa señora gritona, esa señora que me corregía todo, para poder escucharla, por último que me rete. Pero ella ya no lo hace.
2: Está ella como ya
4: no es la misma. Y duele mucho. Por sí. Eso yo le digo a las hijas y hijos ingratos que vean a la mamá. Por más cosas que vaya cometido una madre en la vida, que tomen conciencia. Porque la vida da vueltas. La vida da vueltas. Todo. Todas las cosas que hacemos en este mundo, todas las cosas se nos devuelven. Se nos devuelven. Yo tengo un familiar que cuando ella era joven, ella estuvo embarazada. Yeah. Y en una parte del sur, ella fue y se quitó la guagua. Ya tenía como 7-8 meses más o menos.
2: Yeah.
4: Y ella lo tuvo y lo dejó tirado.
2: Oh.
4: Y ahora ella está sufriendo porque lo está buscando. Ella lo está buscando y ahora ella le duele. Ella dice que nunca quiso haber hecho eso y lo hizo. Y duele.
2: Obviamente.
4: Sí. Es muy triste pensar que hay hijos que son ingratos, que no están ni ahí con los papás, tanto con el papá, con la mamá, que no toman conciencia. Y duele mucho ver que la gente es tan ingrata.
2: Sí, lamentablemente tenemos ese lado, ese instinto de ser ingratos como hijos. Sabemos que no somos perfectos, los hijos e hijas, padres, madres. Nadie es perfecto en esta vida. Nadie.
4: Solo Dios.
2: Todos cometemos errores.
4: Sí, todos cometemos errores. El único perfecto en esta vida es Dios. Y Él es el único que tiene el derecho a juzgarnos. El único que tiene derecho a decir, tú hiciste mal, tú hiciste el bien, yo te voy a recompensar. Pero es el único que tiene el derecho de juzgarnos, es Él. Y todas las cosas que hacemos, Dios nos va a juzgar. Y yo espero en Dios que siga dándole un poquito más de vida a mi mamá, aunque cuesta mucho todos los días estar cambiándole los pañales, estar forzándola a tomar su medicamento, estar colocándole la morfina para que ella no duele, porque cada momento que uno le da, movimiento que uno le da a un ser cuando está postrado y le duele.
2: Claro.
4: Quisiera que yo tuviera los dolores. Yo quisiera tener esos dolores para que ella no le duela nada.
2: Qué lindas tus palabras, Ceci. Son pocos los hijos que reaccionan así como tú. No todos tienen esa capacidad de disculpar a los padres cuando no fueron buenos padres, o cuando una madre o un padre te abandonaron. Cuando eres una hija o un hijo que no creciste con ellos, solamente creciste dentro de la guatita. Hay que tener un tremendo corazón, hay que tener una mentalidad muy distinta al pensamiento de a lo mejor de uno para poder ser fuerte y tener esa coraza o tener ese sentimiento de poder disculpar a la otra persona. Es súper valorable lo que tú haces con tu madre. No cualquiera lo hace.
4: No, sí, eso yo lo tengo bien, bien claro. Por ejemplo, yo tengo un hijo. Mi hijo ya tiene 20, para cumplir 20 años, el 18 que viene ahora. Uh-huh. Y yo le digo a mi hijo, le digo, hijo, cuando yo sea vieja, cuando ya tenga la edad de tu abuela, yo único que quiero que tú me veas, me lleves a un hogar de ancianos. Y él me dice, mamá, usted está loca, me dice. Yo prefiero pagar, me dice, para que tú estés bien. Pero yo no pretendo dejarte ninguna parte. Porque yo estoy viendo, me dice mi hijo, yo estoy viendo lo que tú haces con tu mamá y yo quiero hacer lo mismo.
2: Claro, es la enseñanza que le está dejando a su hijo, a sus propios ojos también, de lo bueno y de la buena hija que eres en ser así con tu madre, a pesar de todo.
4: Sí, y me duele.
2: Eso habla mucho, muy bien, ¿verdad? De ti.
4: Sí. Sí, y también para escuchar una canción.
2: ¿Cuál?
4: Hay una canción que le gustaba mucho a mi mamá, porque esa canción es muy antigua, no sé de qué año es, pero es muy antigua, porque lo canta, en este momento parece que lo cantan los hermanos Bustos. Y ella le cantaba a su mamá esa canción, que le cantó a mi madre, de los hermanos Bustos.
2: Acá Barty lo va a buscar la canción, ¿ya, Ceci?
4: Sí, no, es muy bonita la canción. A muchos a lo mejor le va a hacer llorar porque es muy hermosa. La letra deja mucho que pensar. Y ya, a ver si ahora la escucha. Por último, le voy a dar más volumen a la radio.
2: Claro, que la escuche. ¿Puede tener alguna reacción al escuchar esta canción?
4: Sí.
2: Ya, mi amor. Y nos cuentas, nos llama en forma interna y nos cuentas qué tal te fue con la canción que tu madre cantaba.
4: Okay.
2: ¿Ya? Listo. Un abrazo.
4: Ya, Janita, no.
2: Chao, chao.
4: Estamos comunicando. Chao,
2: ya,
4: chao.
2: Mi amor. Chao, chao. Qué lindo lo que hace Cecilia. Qué linda hija. De tener esa capacidad de disculpar, esa capacidad de entender, la capacidad de amar y de entregar todo por su madre. No cualquiera lo hace.

0: Son las 11 de la mañana, con 2 minutos.
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3: En Curicó aumenta la preocupación por caballos sueltos en la vía pública. La concejala por Curicó, Paulina Bravo, reiteró su preocupación ante la existencia de caballares sueltos en la vía pública, especialmente en el sector de Bombero Garrido, situación que ha sido denunciada por los vecinos y que hasta el momento, lamentablemente, se mantiene. Según manifestó Bravo, el problema no es nuevo, ya que se arrastra desde hace varios años y en más de una oportunidad. La situación ha sido dada a conocer a través del Consejo Municipal. Así lo indicó Paulina Bravo, concejala por Curicó.
4: Quiere concluir la firma del convenio con la Universidad Católica del Maule, donde el trabajo de poder albergar a los animales y de poder accionar en su custodia. La examen veterinario, volver a activar con carabineros, ya que ellos son quienes dan la autorización de que el municipio pueda trasladar a estos animales desde la vía pública a este recinto.
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1: De la mañana con 6 minutos tenemos el contacto junto a Rigoberto Saavedra. Buenos días, Rigoberto.
2: Hola, Alejandra, muy pero muy buenos días. Una hermosa mañana que estamos disfrutando con este día de solcito que nos hace una pausa dentro de lo que es las lluvias que hemos tenido durante esta semana y durante esta temporada de invierno. Pero nuestra nota, Alejandra, va principalmente para la precaución de los automovilistas que transita por el centro de la ciudad de Curicó, específicamente en la calle Rodríguez, frente al mercado municipal, donde se están realizando trabajos de reparación y pavimentación por los baches que se produjeron principalmente por las lluvias. Aquí está trabajando personal técnico, realizando la reparación y la pavimentación respectiva, así que principalmente es la recomendación para que los automovilistas, si tienen la oportunidad de poder realizar dirigirse por otras vías, por otras calles, lo hagan, ¿ya? Para poder evitar este cuello de botella que se produce aquí frente al mercado municipal, entonces, de la calle Rodríguez, entre la calle Mont y la calle Mónica Donoso, Alejandra.
1: Ok, Rigoberto, muchas gracias por la información para nuestros auditores que están en la sintonía del 95.5 y su frecuencia. Muchas gracias, Rigoberto.
2: Muchas gracias, Alejandra. Siempre para RTL, donde se vive la noticia. Buenos días.
1: Buenos días.

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0: ¡Eso! Ya, ya, y nomás. 11 de la mañana, 19 minutos. Ahí estábamos escuchando un mix tributo a Eros Ramazzotti. Para saludar a la Lore. Y hablando de Ramazzotti, ay, me acordé del Ramazzotti. Es rico el Ramazzotti. Bueno, el trago ese. Un trago para mujeres. Rico. Ramazzotti. Sí. ¿De qué te acordaste tú? De un Tincola. Miren lo que se acordó él. Pero por Dios. Oye, a propósito de Tincola, dijo este otro. Saludo al maestro Lucas. Para Lucas que está trabajando, el pobre viejo. Dele que dele con las marraquetas, ayuyas y todo el pan que hacen allá. Así que saludo al maestro Lucas. A Luquita, Luquita, Luquita. 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
1: ¡Aló! ¡Hola!
0: ¡Hola!
1: ¿Cómo estás?
0: Muy bien, ¿con quién hablamos?
1: ¿Con Verónica? Quiero mandar un saludo, por favor.
0: ¿Ya?
1: Un saludo a mi mamá y a mi hermana.
0: ¿Ya?
1: Que se llama Marlene.
0: ¿Ya?
1: ¿Ya? ¿Cómo?
0: ¿Con alguna canción? Irwin.
1: Por favor, un saludo para ti, Irwin. Con la canción que
0: pagan
1: de la yegua.
0: Ya, ¿le gusta esa canción a usted?
1: Sí.
0: Sí, porque siempre la está pidiendo. Ya, mi amor.
1: Ya.
0: Que tenga un lindo día junto a su familia.
1: Gracias.
0: Chao, Verónica.
1: Chao.
0: Chao, chao. Saludamos a Pablo de Rauquén, que nos pidió un tema de Los Reales del Valle. También nos llamó Don Luis de Río Claro. Nos dijo saludos para la Alejandrita, la Janita. Los auditores llaman, piden sus canciones, pero no hay ninguna persona que le dedica temas a la Janita, dijo. Yo quiero dedicarle un tema a ella. Tómenlo a Don Luis de Río Claro. Pila de agua, Los Aldeanos de Guatemala. Tiene una voz de primera, dijo. Una voz maravillosa. Así que cariños para Luis, muchas gracias. Vamos a escuchar la canción que me dedicó ahí Don Luis de Río Claro. Muchas gracias por sus palabras, Don Luis. 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Escuchemos un poquito, escuchemos. Es que anda romántico Don Luis. ¿Cuál es? Nuevecita la canción. Ay, oye. Tómenlo. Buena melodía. Buen inicio. Y dice. Hay que escuchar qué dice.

0: 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Tenemos el contacto junto a Rigoberto Saavedra. Rigoberto, buenos días.
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1: 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Ahí está entonces el contacto comercial a esta hora de la mañana, Alejandrita. Siga usted entonces allá en su programa Liderando la Mañana.
0: Muchas gracias, Rigoberto. Cariños ahí a nuestros amigos que se encuentran junto a usted. Que esté bien.
1: Muchas gracias, Alejandra.
0: Chao, chao. Chao, chao. 11 de la mañana con 29 minutos. 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Amiga del aire, pura melodía. Y dice:
3: ¡qué linda tú!
0: o menos nomás.
3: No creo.
0: ¡Eco! Él. Vamos a la música. Saludos para el Malo Balagua, que está en la sintonía trabajando. Este chiquillo me imagino que está trabajando. Ya está juntando la sede este otro. Falta poquito. Hoy es jueves.

0: Son las 11 de la mañana, con 33 minutos.
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0: 11:44. Ahí estaba esa canción para el 8. Tiene que haber quedado contento con la canción de los Inseparables. ¡Aló!
1: ¡Janita! ¡Janita! ¡Janita Álvarez! ¡Soy Jorge Eduardo Godoy Valenzuela!
0: Párame los aplausos. No, para.
1: ¿Cómo? ¿Qué pasó?
0: A ver, para. Nos están penando. Desde el más allá. ¿Le traen recuerdo esto? Pi. Jorge Godoy, gestor inmobiliario, amigo mío, qué alegría poder escucharte, qué alegría poder hablar nuevamente contigo. Te extrañamos y pucha que nos tenías preocupado, amigo mío.
1: Como dicen por ahí,
0: el ave
1: Jorge
0: Fénix.
1: Eduardo Godoy Valenzuela resucitó entre las cenizas como el ave Fénix, ¿o no?
2: No estaba muerto, andaba de parranda ya.
1: ¡Ay, que son malos! ¡Súbalo, chancho! Y yo con tanto esfuerzo, con tanta alegría, con tanto ímpetu, los llamo para estar en vivo, en directo, después de tanto tiempo, Janita Álvarez. ¡Soy loco!
2: Va a pasar agosto, ¿vale?
0: Por lo menos va a pasar agosto, eso. Oye, qué alegría, Jorge, de verdad. Bueno, la alegría la tuve hace harto rato. De poder saber que estás bien, de saber que le echaste ganas. Y obviamente, como lo he dicho todos estos días, el de arriba no te quiso, menos el de abajo.
2: ¿Quién es el caballero?
1: Sí.
2: ¿Quién es el caballero?
1: Es que el país, ¿qué pasa? ¿Te digo la firma, hermana?
0: ¿Qué pasa, hermano?
1: Es que el Facundo me dijo, no me gusta el color del ataúd, weón.
0: ¡Ah, por Dios! No digo yo.
1: Y me dijo, déjame un hueco. No, yo no soy hueco. Me
0: no,
1: dijo,
0: hombre. De la
1: así
0: verdad,
1: que no hay a dónde dejarlo, bo.
0: Amigo mío, qué rico saber que estás bien y que se escucha con ánimo, se escucha con muchas ganas. Y qué rico, Jorge Godoy. Qué bueno, me alegro mucho.
1: Sí, Janita, yo aprovecho esta instancia para agradecer.
0: Ya cálmate, no tantas sí, revoluciones, sí. Tranquilo, porque recuerda sí. Lo que te pasó, así que calmadito, tranquilo.
1: Sí, además que no me voy a olvidar nunca cuando me tuvieron entubado. ¡Ay!
0: Sí, Jorge, entonces tienes que también no estar con las revoluciones tan al mil. Ya está bien que tengas ánimo, que estás bien, recuperado 100%, pero también tienes que cuidarte, ¿ya?
1: Sí, yo la verdad que me estoy cuidando mucho. Mira, a la hora de almuerzo tengo un plato de pastillas.
0: Eso, qué rico, después, el mejor almuerzo.
1: Sí, y después a la hora 11, pastillas.
0: Ajá.
1: 11, pastillas.
0: Ah.
1: Y en la noche yo pretendía una pastilla azul y no hay.
0: No digo yo. Es que este no tiene caso. No. Oye, Jorge, bueno, a pesar de todas las pastillas que tienes que tomar y todo, es por tu bien, es por tu salud. Y de verdad que nos alegraste el corazón al recibir tu llamado para escucharte que estás bien, que le echas demasiadas ganas al día a día. Y de verdad que te merece este tremendo, tremendo aplauso para ti, amigo mío.
1: Gracias, Janita. Yo la verdad que siempre los despachos los trato de hacer con mucha, mucha alegría, pero en mi otro yo hay un cariño, una fraternidad. Estoy hablando con usted, me corren las lágrimas porque la pasé tan, tan mal y me pongo contento. Estoy con las lágrimas, pero contento porque Diosito me dio tres posibilidades.
0: ¿Ya?
1: Tres posibilidades. Y estoy vivo y voy al cardiólogo la próxima semana.
0: Uh-huh.
1: Y quedé con un corazón de un 25% solamente funcionando. pero lo bueno es que puedo recuperar más corazón. Así que usted no me hable de que, ay, te sabe menos, corazón mío. No, me hablé del corazón.
0: Bueno, corazón. No le hablo más del corazón.
1: Así que bien, Janita, a poquitito, tomando el rumbo de mi trabajo, paulatinamente, tranquilamente.
3: Más relajado.
1: Ya tengo un equipo de asesores que me acompañan.
0: ¡Jorge! ¡Jorge, hombre! Perdimos. Jorge, ¿dónde estás? ¿Dónde te metiste, hombre, por Dios? No.
1: No, si estoy por aquí, estoy por acá, estoy por aquí. ¡Ah, me amarra! ¡Ya había sido el último despacho!
0: Oye, te salió muy buena, muy buena.
1: No, estoy trabajando paulatinamente, Janita Álvarez, con un equipo de profesionales. Bueno, uno de...
0: ¡Abuelo! ¿Ah? ¡Abuelo!
1: Bueno, una de las cosas que no puedo hacer es...
2: ¡Lo desconectaron! ¡Lo desconectaron! ¡Ya vale!
1: ¡Oye, que estás malo!
0: Me corren las lágrimas. Oh. ¿Qué?
1: No, si no voy a hablar, Janita Álvarez.
0: Ya deja reírte, papá. Sí. Oh, Dios mío. Ya. Uf.
1: De paso ordenado este. Parece cumpleaños mono con este despacho.
0: Oh, Dios mío. Hiciste la mañana tarde, oye, Jorge. Oh, Dios mío. Ya. Ya, vamos, Marti, córtala. Ya. Ahora sí.
1: No, Janita, ya, lo único que tengo prohibido es manejar de momento.
0: Ya.
1: Así que tengo una persona que me maneja, estoy trabajando paulatinamente.
0: A ver,
1: ¿Te quedó claro, no? Y los bates negra.
0: Oye, y trabaja de noche.
1: Obvio, po.
0: El Marti lo conoce.
1: Oye, Cari, si la cosa se me echa a perder, yo me voy al óvalo, que tanto. Además que. Ah, no, estoy muy flaco.
0: Bueno, le echamos ahí un poco más, po, hombre.
1: ¡Cállate al canasto!
0: ¡Ay, este Jorge, un plato! Te envían muchos cariños.
2: ¡La Yashi!
0: ¡Ey! Y te envían un abrazo, un gran abrazo a mi amigo Jorge, Augusto Maraboli.
1: ¡Ah, Augustito, sí, cariñoso!
0: Mira, nos dicen por acá, risa, qué bueno que esté bien Jorgito. Por acá nos envían jajaja, también. Está muy contento de nuestra gente que nos escucha al saber que tú estás mucho mejor. Obviamente que tienes que cuidarte mucho porque estamos hablando ahí del cuore, ¿ya? Amigo mío.
1: Sí, no sé, lo tomé bastante en serio, así que estoy ahí recuperándome paulatinamente, pero ya estoy trabajando, Janita Álvarez.
0: Sí, pues, obviamente.
1: Así que el viaje a la costa, El viaje a la costa va a ser con chofer.
0: Eso. Sí, vos, el viaje que... Mira, casi se fue este otro sin pagarme el viaje. Va...
1: Te fuiste al chancho. No sois mala, vos. Si Don Tito te está esperando.
0: Ya, ya, muy bien, muy bien. Sí, vamos a ir a darnos una vueltecita para allá. Amigo mío, ya, enfoquémonos, por favor. Ya, no más risa, pongámonos serios, ¿sí? Porque tú eres el gran gestor inmobiliario Jorge Godoy, 26 años trabajando en el rubro, de trayectoria, no cualquiera tiene todos estos años trabajando en lo que es las asesorías, entregando su buena asesoría a los clientes.
1: Sí, así es, Janita. Yo... sigo entregando el mismo servicio, un poquito más lento, sí. Ajá. O sea, estoy haciendo el trabajito más lento. Exacto. A ver cómo te lo explico.
0: Más calmado, más tranquilo. Paulatinamente.
1: Sí, de repente baja los turururos, pero lo hago igual.
0: Claro. Pero debes de cuidarte.
1: Si estoy haciendo el trabajito igual, entregando asesoría. Bueno, viene el tiempo de las subdivisiones, pues, Janita.
0: Exactamente. Se vienen las subdivisiones y por eso usted va a dar el número de contacto, Jorge.
1: Pero con todo gusto, Janita Álvarez. El 954-54-6769, Janita Álvarez. He tenido un gusto. De comunicarme con Bart y contigo, estoy contento, estoy feliz. Un abrazo al señor que me dejó en la tierra.
0: Y al otro que está abajo también. Un abrazo para ti, Jorge, que tenga un excelente día. Y nos estamos comunicando en forma interna, amigo mío, ¿vale?
1: Ya, Janita, un abrazo para ustedes.
0: Un abrazo, te queremos, Jorge.
1: Chao, chao.
0: Chao. Chao, chao. Y se fue, se fue. Y volvemos nuevamente al contacto junto a Rigoberto Saavedra. Rigoberto, buenos días.
3: ¿Cómo estás? Muy buenos días, Alejandra. Nuevamente saludamos y aprovechamos de saludar muy cordialmente a Jorgito Godoy, que se está aún recuperando de su salud.
0: Exactamente.
3: Para ello, Alejandra, nos hemos trasladado aquí al Departamento de Salud Municipal de Curicó, donde vamos a hablar con la jefa de la Unidad de Gestión Organizacional del Departamento de Salud, señora Elizabeth Corquera, donde nos va a comentar un poco con referencia a que aún estamos en campaña de la vacunación contra la influenza. ¿Cómo está, señora Elizabeth?
4: Bien, buenos días, Rigoberto. Qué gusto volver a tenerte aquí. ¿Ya?
3: Muchas gracias.
4: Bueno, comentar efectivamente que la campaña de influenza continúa en todos los establecimientos urbanos y rurales de nuestra comuna de 8:30 a 16 horas. Recordar que ya la campaña de vacunación está abierta a todo público y no olvidar las medidas de prevención y autocuidado, que yo creo que es súper importante que en las casas todos pongamos nuestra gotita de cuidado para evitar tener influenza principalmente, pero cualquier enfermedad respiratoria en este tiempo de campaña de invierno. Principalmente recordar vacunarnos, porque son gratuitas y están en todos los establecimientos, en todos los CEFAM de nuestra comuna, tanto urbanos como rurales, ¿ya? Lo otro, el uso de la mascarilla si presentamos algún síntoma respiratorio principalmente, el lavado de manos, evitar la exposición a contaminación intradomiciliaria, cubrir la nariz y la boca al toser o estornudar, la ventilación de los espacios cerrados, la limpieza de las áreas y las superficies que se encuentren en riesgo con polvo o con algún riesgo de suspensión, y siempre cubrir las filtraciones de aire en puertas y ventanas para evitar que en este tiempo, que sobre todo viene anunciado que va a haber unos días de frío, evitar el resfrío por algún tipo de exposición a los fríos.
3: Cuéntanos, ¿por qué es tan importante el vacunarse contra la influenza?
4: Porque cuando te vacunas evitas el riesgo de contraer influenza. Si bien puedes tener la patología o el riesgo, el contagio, pero va a tener menos consecuencias, menos riesgo de las consecuencias que podría llegar a tener por la influenza en sí.
3: Entonces, reiteremos, señora Elizabeth, los puntos de vacunación, que es muy importante. Recordemos, tal como usted lo indicaba, que las personas pueden contraer la influenza, pero al estar vacunado va a ser menos la agresividad, ¿cierto?, de esta, ¿ya? Y que en algunos casos ha llegado hasta la muerte.
4: Exactamente, muchos de los pacientes que no se han vacunado han terminado en el máximo riesgo, que es UTI, en cuidados intensivos, producto de este virus. Ya por eso es importante recordarle a la comunidad completa que están todos invitados a vacunarse contra la influenza todos los días de lunes a viernes en cualquiera de los CEFAM de nuestra comuna, ya sea urbanos o rurales, de 8:30 a 16 horas a Rigoberto.
3: Sí, recordemos, Alejandra, que después de la lluvia viene el frío, así que por ende hay que cuidarse y por qué mejor estar bien con respecto a la vacunación, señor
4: Lister. Efectivamente, invitamos a toda la comunidad nuevamente y gracias por este contacto para que acudan a los establecimientos de salud de nuestra comuna a vacunarse. Esta vacunación es gratuita y se encuentra en todos los CEFAM de nuestra comuna.
3: Señor Lister, bueno, que tener un muy buen día, ¿cierto? A tener una bonita jornada y por supuesto estaremos en una próxima oportunidad también contándole tocar otros temas importantes para la comunidad.
4: Cuando guste, Rigoberto, eres bienvenido aquí en el Departamento de Salud.
3: Muchísimas gracias, Alejandra. Está indicando la sirena del cuerpo de bomberos a las 12 del mediodía y, por supuesto, nosotros nos despedimos hasta una próxima oportunidad.
0: Muchas gracias, Rigoberto, por este importante contacto y la conversación que tuvimos al escuchar a nuestra amiga que dio gentilmente la entrevista. Muchas gracias, Rigoberto.
3: Agradecer a la señora Elizabeth Corquera.
0: La señora Elizabeth,
3: por atender nuestro llamado.
0: Exactamente. Un abrazo, muchas gracias.
3: Muchas gracias.
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0: Son las 12 del día, con 6 minutos.
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3: Corporación Cultural de Curicó invita al ciclo Viernes de Previas Culturales. La Corporación Cultural de la Municipalidad de Curicó invita a todos los curicanos y curicanas a disfrutar de buena música y teatro durante todos los viernes de agosto en el auditorio de la Corporación Cultural. Esta iniciativa pertenece al programa Transferencia Maule Elige Cultura, fortalecimiento de la competitividad de espacios culturales, impulsada por Seremi de la Cultura, las Artes y financiada por el Gobierno Regional del Maule. Desde el municipio valoraron la implementación de este tipo de iniciativas. Además, el alcalde subrogante Marcelo Fernández afirmó que este ciclo permitirá seguir generando espacios para la difusión del talento local.
4: Llamamos a que se acerquen, a que muestren, porque van a tener un lugar. Ahora, dentro de todo esto es importante siempre las oportunidades, el trabajo colaborativo, las alianzas, así es que nosotros gustosos trabajando por mostrar, por crear espacio y porque la gente de nuestra comuna tenga la oportunidad de poder admirar, de poder ver, de poder reconocer, aplaudir y también masificar en que en Curicó tenemos grandes expositores del arte.
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Hoy, sí, porque no solamente en la región del Maule, sino que también a lo largo de todo Chile y al mundo entero, al infinito y más allá, entregamos simpatía, buena música, alegría, al buen ritmo, a cargo del Dedos Mágicos. Saludos para Mapri. Mauri, que está descansando hoy y ha escuchado, pero desde el principio hasta esta hora y minutos. En España, olé, el que le gustan los zapitos perfumados.

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0: alegría, pura alegría, pura alegría. Oye, hoy es jueves 6 de agosto.
1: Qué rico.
0: Hoy celebramos el Día Nacional de la Miel.
1: Qué rico.
0: Una fecha para recordar el esfuerzo de los apicultores, apicultoras de Chile, quienes con dedicación cuidan las abejas y producen este alimento natural lleno, pero lleno de beneficios. Y eso parece más un abejorro que una abeja. ¿Cómo? Muy pesado. No, pues. Las abejas cumplen un papel fundamental en la polinización de los cultivos y en el equilibrio de nuestros ecosistemas. Cuidarlas es proteger la vida, la biodiversidad y nuestro futuro. ¡Feliz Día Nacional de la Miel! Valoremos el trabajo de quienes hacen posible este verdadero tesoro de la naturaleza. En Chile, hoy día, jueves 6 de agosto, se conmemora, se celebra el Día Nacional de la Miel. Fue establecido oficialmente por el Ministerio de Agricultura mediante el decreto número 57 del 2009, con el objetivo de destacar la importancia de la apicultura, promover el consumo de miel y reconocer el valioso trabajo de las y los apicultores del país. ¿Qué hiciste?
1: De una mosca.
0: Ah, ahí sí, ahí sí. Escuchemos esta canción.

Ya que se acerca el día del niño, el día de la niña, el día de la niñez, este domingo 9 de agosto se celebra el día de la niñez. Vamos a aprovechar de escuchar esta canción. Si les gusta

0: canción de fondo nos despedimos de Liderando la Mañana. Nos despedimos.
1: Oye, aprovechen de pedir a Tía Pucherito, que está aquí terminando el programa. Tía Pucherito con esa canción infantil para todos los niños.
0: Sí, pues gracias. Gracias, Chompira. Gracias. ¿El qué? El Botica.
1: Ay. Ahí está el perro lenteja, míralo.
0: ¿Quién?
1: El perro lenteja.
0: El perro.
1: Yeah. Todos los personajes aquí así.
0: Estamos todos. Bueno, estamos
1: para, el día del niño, el domingo, ¿no? Sí. Los niños y niñas.
0: El día de la niñez. Establecido para todos, incluidos los niños y niñas. El día de la niñez. Y sabemos, es obvio, que se celebra el día de la niña, del niño. Todos, aunque nosotros estemos adultos, todos llevamos al niño y a la niña por dentro.
1: Muchas cosas. Además, fíjate que hay una de las cosas muy importantes cuando uno es adulto, ¿eh? Y ese de reflejarse en niños, a lo mejor que muchas veces no tienen las condiciones para que sus papás les puedan entregar un presente, un regalo. ¿Quién no muchas veces pasó por eso, no? Entonces, cuando uno es adulto, siempre quiere darle lo mejor a los niños. Y en este Día del Niño hacemos un esfuerzo para que nadie, y ojalá nunca más en la vida, haya un niño que esté sufriendo porque no tiene todos los recursos que sean necesarios, ¿no?
0: Exactamente, tienes toda la razón, amigo mío. Mucha razón. 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Y también nos despedimos de Radio Taxis El Rayo. Será hasta mañana.
1: ¿Puedo enviar un saludo?
0: Así lo permite.
1: ¿Antes que nos vayamos?
0: Envíe.
1: Pues quiero mandarle un saludo a Francisco Chula Rodríguez. Francisco Chula Rodríguez y a su hijo, el Chulita Chico.
0: ¿El qué?
1: El Chulita Chico. Así que un saludo para ellos también. Que va a estar de onomástico el Día del Niño el domingo.
0: Ah, ya. Cariños para él entonces.
1: Sí, por favor.
0: Ya. Ya. Se vienen las noticias. En la puesta en el aire, Barty Núñez. Y en las noticias se viene nuestro gran amigo, nuestro colega, el Botija Peñalosa.

0: haciendo que
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3: Es la 1:00 p.m. en punto.
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0: Muy buenas tardes. 1:02 comenzamos nuestro informativo central. Totalmente en vivo y en directo, como es todos los días nuestro programa de noticias, ¿no? A usted que se conectan en distintas partes de la zona central del país a través de las señales de Radio Tropical Latina, la red de RTL. Estamos en gran parte de la zona centro-sur del país para dar, obviamente, la cobertura necesaria a las informaciones que nos llegan de distintos puntos de nuestro país. Especialmente nuestro saludo a la gente que está en el litoral, en la costa, ¿no? Estos días que, a pesar de que hoy día no está lloviendo, ¿no es cierto?, y que sirve, ¿no es cierto?, para hacer una pausa, una tregua a tantas precipitaciones que hemos tenido durante tantos días. También agregar, ¿no es cierto?, que les queremos saludar a la gente que trabaja en la Felicur, que nos escuchan a diario, que son muchas las personas ahí en la Felicur, en Curicó, que se acompañan de la RTL y que además se informan y se entretienen. A quienes están privados de libertad, también un saludo a quienes están de alguna u otra manera en el hospital, por alguna u otra razón, y nos escuchan también a esta hora del día. Vaya, un saludo para todos nuestros auditores, que cada día son más. Ah, nos enteramos nosotros que son más auditores que participan, que interactúan, porque a través de nuestro WhatsApp de Radio Tropical Latina, sabemos todos los mensajes que nos llegan, mensajes que claramente no podemos responderlos todos debido a la gran cantidad de WhatsApp que nos llegan a diario, ¿no? Pero si usted quiere comunicarse con nosotros, es al más 569-6741-4765, en donde recurrentemente estamos abriendo diálogo con la comunidad. Si usted tiene una denuncia, si usted nos quiere enviar una información, un antecedente, totalmente anónimo si quiere, lo damos a conocer aquí en la radio. No tenemos ningún inconveniente. A través de nuestro WhatsApp lo puede hacer comunicándose directamente con nosotros. Y también todas las informaciones están a través de www.rtl.cl o radiortl.cl, y también en nuestro fans page Radio RTL Chile FM en el Facebook. Si no nos ha seguido todavía, búsquenos, le da seguir, le da un like y comparta también la página. Pero hoy día son más de 260.000 seguidores que están suscritos ya con nuestra fans page a través del Facebook, en donde subimos información relevante, pero también las principales entrevistas que realizamos acá en nuestro informativo están, digamos, respaldadas ahí en nuestro fans page de Radio RTL Chile FM, en el Facebook. También estamos en Instagram, también estamos en X, que es otra plataforma de noticias, donde vamos posteando también acá a cierto tiempo en el día de diversas situaciones que van apareciendo durante la jornada. Así que los invitamos ahí a conectarse en nuestros espacios de las multiplataformas a través de las redes sociales de Radio Tropical Latina. Pues bien, vamos a comenzar con las informaciones. Saludamos a don Barti Núñez Retamal, que está a cargo de la puesta en el aire, y quien les habla, Sergio Peñalosa Calderón, a cargo de la lectura de los textos informativos, con todo nuestro departamento de prensa trabajando para usted. Y detienen a una mujer por microtráfico en Coltauco. Fíjense que utilizaba un almacén como fachada para vender drogas. El procedimiento de la PDI permitió incautar dosis de cocaína base, clorhidrato de cocaína, además de otras sustancias y dinero producto de esta incautación, ¿no? Además, un vehículo particular. La imputada quedó con medidas cautelares tras la formalización. Una mujer de nacionalidad chilena fue detenida por detectives de la Brigada de Investigación Criminal en San Vicente de Tagua, tras ser sorprendida utilizando microtráfico de drogas desde un inmueble que utilizaba como almacén de fachada en la comuna de Coltauco. El procedimiento se desarrolló por el equipo Modelo Territorial Cero, luego de una investigación que permite gestionar una orden de entrada y de registro al domicilio. El lugar, ¿no es cierto?, los efectivos de la PDI incautaron más de 10 envoltorios de droga, entre ellos cocaína base y clorhidrato de cocaína. La cocaína base es la pasta base, ¿eh? El peor flagelo de la sociedad. Además de dinero en efectivo y un vehículo. La investigación estableció que el inmueble intervenido se encontraba cercano a un establecimiento educacional, situación considerada de especial preocupación por las autoridades debido al riesgo que representa para la comunidad. Tras ser puesta a disposición del tribunal, la imputada fue formalizada y quedó sujeta a la medida cautelar de arraigo nacional y firma mensual, mientras se desarrolla la investigación fijándose un plazo de 90 días para total investigación, entrega de detalles, ¿no? La subprefecta Jaycee Córdoba, jefa de la Vicrim de San Vicente de Tagua, destacó que la importancia de este tipo de diligencias, señalando que estos procedimientos permiten entregar mayor seguridad a la sociedad en distintos sectores. Por lo mismo, el llamado es a realizar las denuncias respectivas en el caso de conocer lugares de este tipo. Existe un número de seguridad donde usted puede hacer la denuncia segura, asterisco 4242, y también puede informar estas situaciones que pasan en sus barrios sin que nadie lo sepa. Y porque ese es uno de los principales temores que tiene la ciudadanía al realizar una denuncia, ¿no? De que finalmente el denunciado sepa que usted es la persona que denunció y que hayan represalias, ¿no? Pero no, existe este que funciona muy bien, ¿ah? Y que cuida mucho los datos personales, especialmente de la gente que hace estas denuncias anónimas para que finalmente se pueda trabajar en contra de el tráfico de drogas, principalmente, ¿ah? Vulneración de derechos, delitos varios, que usted sí puede denunciar de forma anónima. Así que la invitación está ahí para que también le dé una vuelta. Si usted es testigo, ve algo que sale y escapa de la normalidad, haga la denuncia correspondiente, porque de esa forma las policías van a poder actuar. Y también haciendo las denuncias se focaliza mucho más y de mayor con mayor insistencia, ¿no? Y presencia de la policía en los lugares en donde justamente los focos criminales están determinados. A mayor denuncia se transforma un sitio en un punto negro. Por lo tanto, requiere de mayor presencia policial y eso, con las estadísticas que Carabineros logra obtener debido a las denuncias, se puede hacer. Por eso es que es tan importante la denuncia. Lo hemos dicho, lo hemos recalcado una y otra vez, pero no nos cansamos de decirlo, porque aquí, más allá de quedarnos después con decir, no, es que Carabineros no hace nada, no, es que la PDI no hace nada, no, que la Fiscalía no hace nada. Pero primero tenemos que partir por la responsabilidad nuestra, ¿no? De hacer las denuncias correspondientes. Si están las denuncias, si está lo que corresponde, si está la entrega de información, las policías agarrarán toda esa estadística y podrán decir, bueno, aquí se necesita mayor presencia policial, aquí se necesita mayor resguardo. Y de esa manera, los STOP, que son estas reuniones que realizan mensualmente las policías con las autoridades, podrán determinar también si es necesario traer más recursos policiales, tanto recursos de personal como económico, a diferentes comunas en donde el flagelo de la delincuencia y de la droga está sobrepasando, ¿no? Pues bien, esa es la idea. Vamos a continuar con informaciones, especialmente a esta hora de la jornada, porque Carabineros detuvo a dos personas durante una ronda extraordinaria que se realizó ahí en la localidad de Lontué. Aquí, lo que primero llamó la atención y que es válido fue el copamiento policial. ¿Qué quiere decir el copamiento policial? Que había carabineros y policías de la PDI por cada rincón de Lontué. Cada persona que pasó por ese lugar fue fiscalizada. Y eso yo creo que es un trabajo que, si se hace de manera esporádica, me parece que funciona muy bien. Porque creo que ahí las policías también están obteniendo resultados positivos, como estas dos personas detenidas. Y este operativo, que fue desarrollado en coordinación con las autoridades de las instituciones locales, contempló más de 180 controles e infracciones en distintos puntos de la localidad para reforzar la seguridad y prevenir los delitos. Dos personas fueron detenidas.

0: Al lado de la fiscalización, dos personas lograron ser detenidas, una de ellas por conducir sin licencia profesional, vehículo de pasajeros, y otra por conducir en estado de ebriedad. ¿Cuántas veces hemos dicho que eso no corresponde, no? Durante la ronda preventiva también se efectuaron 134 controles de identidad, 55 infracciones o controles vehiculares, en donde se cursaron 10 infracciones de tránsito y la infracción a la ley de alcoholes, cifras que reflejan el despliegue realizado en distintos sectores de Lontué. Bueno, Carabineros destacó que este tipo de operativo busca reforzar la presencia policial, intensificar las fiscalizaciones y entregar mayor tranquilidad a la comunidad mediante un trabajo conjunto con las instituciones vinculadas a la prevención del delito. Finalmente, la institución reiteró el llamado a la ciudadanía a respetar las normativas vigentes, mantener una conducta preventiva, denunciar oportunamente cualquier hecho que pueda afectar la seguridad pública y con el propósito de surgir fortaleciendo, de seguir fortaleciendo el trabajo colaborativo en beneficio de las y los vecinos, se van a seguir haciendo estos procedimientos de copación policial. Es efectivo, tiene buenos resultados, los frutos de cada uno de estos operativos son siempre terminan con personas detenidas, siempre terminan con personas que están conduciendo bajo los efectos del alcohol, logran ser sacadas de circulación. ¿Cuántas veces hemos sido testigos, no?, de accidentes gravísimos con resultados de muerte por irresponsables que conducen bajo los efectos del alcohol? ¿Sí o no? Lo vimos la semana pasada nomás aquí en Curicó, en Camino Rauco, donde lamentablemente una mujer perdió la vida y una menor quedó gravemente herida producto de la irresponsabilidad de un conductor que lo hacía bajo los efectos del alcohol y que después arrancó y que logró ser detenido. Bueno, después todos supimos, ¿no es cierto?, porque públicamente ahí en la audiencia de control de detención se trataba de un empresario joyero curicano que, la verdad, me imagino, también destruyó no solamente la familia en donde murió, donde murió una madre, ¿no?, una familia que quedó destrozada por la pérdida de un ser querido. Pero la otra parte, que son los familiares de este caballero que, ¿no es cierto?, protagonizó el accidente de tránsito, también se destruye, también está afectada. Y no tienen la culpa de que esta persona se haya mandado, digamos, esta embarrada, po. Esta grave embarrada. Pero finalmente, de ambos lados hay sufrimiento, hay pesar. Y creo que todo esto se puede evitar cuando uno es responsable a la hora de conducir. Y discúlpeme que seamos majaderos cuando hablamos de este tema, pero ¿cuál es nuestra primera misión? Es de que se prevenga este tipo de situaciones. No nos gusta entregar la información en donde hay una persona que muere producto de un accidente de tránsito cuando el principal culpable involucrado en el accidente es una persona que va bajo los efectos del alcohol. Aquí es lo mismo que tomar una pistola y salir por la calle con la intención de querer dispararle a alguien. Es tomar un arma y que en cualquier momento se le puede disparar y matar a una persona. Es lo mismo, absolutamente lo mismo. Entonces, seamos conscientes, por favor, en este tipo de temas. Y me parece muy bien que se sigan haciendo estas fiscalizaciones, ojalá de manera más repetitiva, y que las autoridades en ese tema, en materia de seguridad pública, tal como se va a ofrecer ahora más de 30 nuevas medidas para integrarlas a un proyecto, una mega reforma en materia de seguridad, en donde está la mega agenda de seguridad del gobierno. Ojalá, como lo dije en la mañana y lo vuelvo a decir ahora, no sea solamente un árbol de Navidad, que lo llenemos de adorno, pero que en concreto solamente duren 5, 7, 10, 15 días y no se logre finiquitar un proyecto concreto. Que realmente sean proyectos que sirvan para aumentar la seguridad de la sociedad y no que quede en nada, como hasta ahora, porque no se ha hecho nada en la agenda de seguridad por parte del gobierno, pero no es por criticar al gobierno, sino que porque le dieron prioridad a otras cosas que también sirven. Pero veámosle el foco principal a este tema, que es la delincuencia que se está apoderando de muchas ciudades, de muchos rincones, y eso es que la gente lo ve, lo observa y lamentablemente no avanza. ¿Qué quiere que le diga? Vamos a la pausa, ya volvemos.
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0: Bueno, y vamos a hablar de lo importante que es la vacunación. Todos estos días Servicio de Salud del Maule con la Seremi de Salud han impartido una serie de recomendaciones para aquellas personas que no se han vacunado, y especialmente contra la influenza. Sobre todo porque todavía estamos en invierno, ¿no es cierto? Y se ha aumentado de manera muy importante la cantidad de casos positivos para influenza, tanto del tipo A como del tipo B. Y resulta que quienes no están vacunados tienen una alta posibilidad de llegar hasta un servicio de urgencia y ser finalmente hospitalizados, porque la enfermedad logra ser más grave o atacar con mayor virulencia a aquellas personas que no están con esta inoculación para prevenir, ¿no es cierto?, que esto sea de esa manera. Por lo tanto, la Seremi de Salud, Isca Cox, resaltó la importancia del proceso de vacunación en favor de las personas que se han visto afectadas por los fuertes sistemas frontales, como en la Villa Los Pinos, ubicada ya en la localidad de Putú, en Constitución, o como también en otros sectores de la región del Maule. La personera destacó el esfuerzo desplegado junto a la municipalidad, en este caso, a través del Departamento de Salud Primaria, lo que permitió que muchas personas tuvieran acceso a la vacunación, especialmente aquellas que durante los últimos días han estado expuestas a las aguas contaminadas. Escuchemos lo que dice la doctora Iskra Cox, de Seremi de Salud de la región del Maule.
1: Gracias a un esfuerzo conjunto entre la Atención Primaria de Salud y la Seremi de Salud, ¿por qué? Por vacunar a las personas que eventualmente han sido expuestas a las aguas contaminadas. Hoy día estamos vacunando contra la hepatitis A y también contra el tétano. De igual forma, estamos vacunando a las mascotas que eventualmente también fueron víctimas de este desastre que sucedió. Así es que estamos muy contentas, hemos tenido una gran convocatoria, también estamos con las Fuerzas Armadas y de orden. ¿Por qué? Porque esto es en el marco de la prevención y de la promoción en salud.
0: Claro, de igual manera, la Seremi de Salud destacó el hecho que el proceso de vacunación, paralelamente, quiero decir, se ha estado realizando en otras localidades, ¿no? No obstante, hizo un llamado a todas las personas que se han visto enfrentadas a los sistemas frontales o quienes todavía no se vacunan, finalmente, al acudir a recintos de salud y soliciten ser vacunados, porque solo así, agregó, todos nos podemos cuidar.
1: Sí, este trabajo se está haciendo en otras localidades en forma paralela, por ejemplo en Cauquenes y en todas aquellas zonas donde las personas han sido expuestas a esta catástrofe. Entender que todas aquellas personas que han tenido contacto con las aguas servidas, los invitamos a acercarse, a consultar a su CIFAM más cercano y a poder vacunarse en forma preventiva. Porque esta es la única forma que tenemos de prevenir los brotes de enfermedades y eventualmente cuidarnos y cuidar a la familia.
0: Claro, aquí también en Curicó es tremendamente importante el que, si usted no se ha logrado vacunar todavía, esté abierta la posibilidad para que lo haga. Fíjese que hay alternativas para los distintos centros de salud de que corresponden a la salud municipalizada, ¿no?, a la salud primaria, para poder permitir que toda la sociedad se vacune. Y en este caso conversamos con la enfermera Elizabeth Corquera, que nos entrega detalles para que aquellas personas que quieran vacunarse contra la influenza.
2: Bueno, comentar efectivamente que la campaña de influenza continúa en todos los establecimientos urbanos y rurales de nuestra comuna de 8:30 a 16 horas. Recordar que ya la campaña de vacunación está abierta a todo público y no olvidar las medidas de prevención y autocuidado, que yo creo que es súper importante que en las casas todos pongamos nuestra gotita de cuidado para evitar tener influenza principalmente, pero cualquier enfermedad respiratoria en este tiempo de campaña de invierno. Principalmente recordar vacunarnos, porque son gratuitas y están en todos los establecimientos, en todos los que son de nuestra comuna, tanto urbanos como rurales, ¿ya? Lo otro, el uso de la mascarilla si presentamos algún síntoma respiratorio principalmente, el lavado de manos, evitar la exposición a contaminación intradomiciliaria, cubrir la nariz y la boca al toser o estornudar, la ventilación de los espacios cerrados, la limpieza de las áreas y las superficies que se encuentren en riesgo con polvo o con algún riesgo de suspensión, y siempre cubrir las filtraciones de aire en puertas y ventanas para evitar que en este tiempo, que sobre todo vienen anunciado que va a haber unos días de frío, evitar el resfrío por algún tipo de exposición a lo frío. Muchos de los pacientes que no se han vacunado han terminado en el máximo riesgo, que es UTI en cuidados intensivos producto de este virus. Ya por eso es importante recordarle a la comunidad completa que están todos invitados a vacunarse contra la influenza todos los días de lunes a viernes en cualquiera de los CEFAM de nuestra comuna, ya sea urbanos o rurales, de 8:30 a 16 horas a Rigoberto.
0: Por lo tanto, no es menor, el que si usted se vacuna va a prevenir cualquier instancia de gravedad de la enfermedad de la influenza, que todavía está muy activo y muy positivo la cantidad de contagios de esa índole. Hay del tipo A y del tipo B, hay una que es más contagiosa que la otra. Sin embargo, cualquiera de estas dos lo puede llevar si usted no está con vacuna, si usted es fumador, enfermo crónico u otras situaciones, llevarlo incluso hasta la unidad de tratamiento de cuidados intensivos, la UTI, ¿ah?, o la UCI, dentro del hospital, es donde están los pacientes más graves. Entonces, en ese sentido, un llamado también a la responsabilidad: si usted no se ha vacunado, hágalo, independientemente de su edad, independientemente de su condición, porque prevenir es tarea de todos, no solamente de algunos, es tarea de todos, y es en ese sentido estamos todos llamados a cuidarnos, tanto a nosotros, a los familiares y a nuestro entorno más cercano, porque no queremos obviamente que se repita lo mismo que pasó cuando era la pandemia, ¿no? Así que hay que trabajar ahí en eso. Yo creo que aquí la responsabilidad parte por casa. Vamos a cambiar completamente de tema porque hay malestar y preocupación sobre esta presencia de caballares sueltos en la vía. La mañana me llamaba un señor y me decía: no, es que acá en Potrero Grande, en la parte alta, me tiran unos animales acá a un predio particular. Sí, pero es distinto, porque estamos hablando de zonas urbanas. Y en aquellas zonas urbanas en donde andan circulando estos caballares como que si fueran mascotas, ¿no es cierto?, de alguna casa que se escapó, el problema es que se puede generar algún tipo de accidente. ¿Qué pasa si un caballar choca fuertemente con un vehículo? Al final va a tener un resultado mortal ese accidente, tanto para el caballar, que puede resultar muerto, pero también el conductor de un vehículo puede resultar gravemente herido y, por qué no decirlo, también fallecido. Entonces aquí, primero hay que tener la responsabilidad de parte del propietario, de los propietarios de estos animales, para hacerse responsable de una vez por todas, en que no los dejen en lugares que puedan salir libremente hacia las casas o hacia otros sectores, porque quiere que se los diga de manera un poco más cotidiana, parecen perros dando vueltas en la calle. Y son animales mayores, que hay que tener mayor cuidado, que tampoco comen cualquier cosa, e incluso puede venir una persona y se pueda apropiar de alguno de ellos, y qué vaya a pasar después con ellos no vamos a tener ni idea. Entonces aquí también el llamado de parte de la concejala Paulina Bravo, que reitera incluso la preocupación por la existencia de estos caballares sueltos en la vía pública, y especialmente en el sector de Bombero Garrido, donde últimamente se han visto mayormente afectados y han denunciado los vecinos que andan estos caballares sueltos en la vía pública, y hasta el momento lamentablemente esta situación persiste. Según manifestó Paulina Bravo, el problema no es nuevo, ya que se arrastra desde hace varios años, y es más, de una oportunidad han tratado el tema al interior del Consejo Municipal. Prueba de lo anterior, agregó que desde la Universidad Católica del Maule manifestó su interés en ser parte de este proyecto conjunto con la Universidad, con la Municipalidad de Curicó, quiero decir, para retirar de los espacios públicos a estos caballos que deambulan en distintos sectores de la ciudad. Escuchemos a la concejal Paulina Bravo, quien señala detalles de esto.
3: Quiere concluir la firma del convenio con la Universidad Católica del Maule, donde el trabajo de poder albergar a los animales y de poder accionar en su custodia, la examen veterinario, volver a activar con carabineros, ya que ellos son quienes dan la autorización de que el municipio pueda trasladar a estos animales desde la vía pública a este recinto.
0: Bueno, en ese sentido, frente al tema, la concejala Paulina Bravo indicó que sería muy pertinente concretar este convenio de la Universidad Católica del Maule, ello con la finalidad de terminar con la presencia de caballares en la vía pública y que estos puedan ser trasladados hasta un lugar seguro.
3: Y salió muy prósperamente la Universidad Católica del Maule, quienes siempre han estado llenos a trabajar, y ellos estaban haciendo unas pesebreras para poder albergar a estos animales. Entonces desde ahí hemos llevado mesas de trabajo y falta ponernos a trabajar. Por eso es algo que yo constantemente insisto, porque sé lo mal que lo pasan los animales en estas condiciones de vía pública, exponen también a la comunidad. Hay condiciones sanitarias, condiciones de seguridad, condiciones viales que afectan en general. Entonces es algo que a mí me tiene bastante preocupada hace varios años y he tratado de colaborar lo más que se puede para poder resolverlo.
0: Bueno, el tema sigue siendo preocupante, ¿eh?, y es necesario trabajar en soluciones concretas Terminó diciendo la concejala Paulina Bravo de Curicó, quien está atenta a lo que pasa con los animales en nuestra ciudad. Y especialmente, sí, también hacemos el llamado, pues, como siempre, a los propietarios. Hagámonos responsables de nuestros animales, especialmente estos animales de mayor envergadura, caballares, que le pueden pegar una patada a un niño. Porque un niño no sabe, que, ¿no es cierto?, que un caballo se va a acercar, quizás no sabe que pueda ser golpeado por una de las patadas de este animal. O quién sabe, cualquier otro tipo de situación. Finalmente, estos caballos, incluso, se acerca a septiembre, puedan finalmente perderse y terminar siendo faenados para la venta ilegal de su carne. ¿Quién sabe? Vamos a la pausa, vamos a hacer un alto y ya volvemos.
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0: Mira, ayer se habían anunciado estas precipitaciones que afectaron la noche y parte de la madrugada. Hoy día, afortunadamente, no ha habido lluvia, pero no es que se hayan ido los sistemas frontales. Seguirán precipitando durante los próximos días y las temperaturas irán variando de altas y bajas. No muy, muy bajas por lo demás, pero eso tiendo a pensar que es positivo. Pero para que nos cuente más detalles de cómo va a estar la condición del clima, está nuestro observador meteorológico ya en línea, don Nicolás Antonio Figueroa. ¿Cómo está, Nico? Gusto saludarlo.
1: ¿Qué tal, Sergio? Buenas tardes para ti, buenas tardes a toda la audiencia de la Radio Tropical Latina. Así es, hemos tenido algunas precipitaciones que han dejado cerca de 10 a 11 milímetros durante la jornada de anoche. Que fue bastante breve, lo habíamos dicho, un sistema frontal muy breve que dejará vientos, va a dejar un par de milímetros de lluvia y que rápidamente se retiraría ya pasando la madrugada y llegó ya cerca de las medianoche a la región metropolitana de Santiago. A esa hora ya también la región de O'Higgins era golpeada por este sistema frontal. Al menos acá solamente dejó cortes de suministro eléctrico por problemas con transformadores y con algunos árboles en la comuna de Teno y alrededores. Ahí tuvimos en Rincón de Morales, el sector San Isidro, la Hacienda, Comalle, y fue alterado a otros puntos por ahí con cortes de suministro eléctrico, que bueno, ya fue restaurado por lo menos en más del 90% durante la jornada de anoche. Pero como te dije, hoy día, Sergio, se esperaban cielos despejados, tal cual lo estamos viendo ahora, una temperatura que ahora marca los 10 grados, con una sensación térmica de 11 a 12 grados. Está muy agradable, los rayos UV están golpeando muy fuerte, sí, así que a tener precaución en ese sentido, pero se va a mantener por lo menos así esta jornada. ¿Cuándo vuelven las próximas lluvias, Sergio? Te cuento que mañana viernes va a haber un día con muy bajas temperaturas. Podríamos tener entre 1 a 1 grado bajo cero mañana como mínima, en horas tempranas, y de la tarde vamos a tener cerca de 12 grados de temperatura, pero vamos a ver el sol, tal cual ahora va a estar mañana, viernes, pero ya en la noche, tarde-noche, vamos a ver nubosidad y llegan nuevas precipitaciones, pero son precipitaciones débiles, mucho menos que lo que cayó anoche, en todo caso. Durante la tarde mañana podríamos ver algunas precipitaciones débiles y ya cerca de las 20 horas podríamos tener un pulso de 3 a 4 milímetros. Y se van a mantener las precipitaciones durante gran parte de la madrugada del sábado hasta la mañana. Y en la tarde del sábado nuevamente volvería a salir el sol, con lógicamente temperaturas de 11, 12 grados. Pero la particularidad del sistema frontal que ya llega mañana, Sergio, es que va a llover con temperaturas de 5 grados, temperaturas de 8 grados, y con isotermas bastante baja. ¿Y esto por qué? Porque va a nevar en la cordillera y podríamos tener agua-nieve en la precordillera, cerca de los 900 metros sobre el nivel del mar. Por lo tanto, sectores de Potrero Grande, sectores de Upeo, sectores como los Queñes, podrían tener agua-nieve en algunos puntos. Por lo tanto, ya este aviso meteorológico que ha dado a conocer la Dirección Meteorológica de Chile habla de un sistema frontal con baja presión y con, lógicamente, temperaturas bastante bajas que traerán nevazones en la cordillera y agua-nieve en la precordillera. Así que sectores como las Buitreras en Potrero Grande y sectores alrededor de los cerros de la precordillera podrían tener agua nieve, así que incluso algunos puntos de Molina hacia la precordillera podría tener agua nieve, que es lo que se espera. Más al sur va a haber nieve quizá más abundante, pero por lo menos el Maule espera que tengamos agua nieve en algunos puntos estratégicos. Posiblemente no sea en abundancia, pero sí se va a notar un poco más para la jornada ya del sábado en la mañana. La gente que vaya a la precordillera se va a dar cuenta que quizá va a haber un poco más de nieve. De hecho, se habló durante la jornada de hoy de que ya ayer, miércoles, se habilitó lo que es el paso de las zonas precordilleranas hacia el interior de la cordillera, por lo menos en la provincia de Curicó. Tengo entendido que la ruta que va de los Niches hacia el interior, de la precordillera y cordillera, la ruta que va de la montaña de Teno, bueno, a varias rutas que se han ido paulatinamente habilitando, ya que hay una estabilidad en los sistemas frontales que ha permitido que esto sea posible, Sergio.
0: Hay que estar atentos a cómo las autoridades están dando indicaciones, ¿no es cierto?, respecto de los caminos, pero también de acuerdo a cómo se va a ir comportando el clima durante estos días. Mucha gente va a querer ir a disfrutar de la nieve si no está lloviendo, ¿no? Pero también hay que tomar precauciones, no vaya a ser de que en la alta cordillera esté precipitando, esté nevando y vaya a haber alguna situación mayormente compleja, ¿no?
1: Así es, por lo menos va a estar nevando durante estos días, no vamos a tener problemas, por lo menos el viernes en la noche, sábado, en gran parte del día va a estar nevando al interior de la cordillera, pero el sábado acá vamos a tener sol y algo de nubosidad, por lo menos en el valle. Pero viene un periodo de estabilidad, Sergio. Domingo, lunes y próximo martes tendremos cielos despejados, tal cual ahora, con sol y leve nubosidad que se va a presentar durante la próxima semana. Así que viene un proceso de bastante estabilidad, por lo menos hasta el 15, y ahí podríamos ver otro sistema frontal por ahí en mediados del 15, 17 de agosto aproximadamente, pero que aún no hay nada claro, solamente es una apreciación que tenemos según los pronósticos que nos entregan algunos modelos, pero hasta el minuto tenemos buen tiempo para los próximos días, así que podríamos tener días soleados, días ideales para salir a pasear con la familia, quizá para ir a la Alameda, dar una vueltecita por ahí al Cerro Cóndel, pero como te digo, no vienen sistemas frontales fuertes hasta el momento, así que podríamos decir que estamos en un periodo de estabilidad que podría traer buen tiempo después del día de domingo, y que con esto podríamos tener quizá ya una pausa, una tregua de todas las lluvias que hemos tenido en el mes de julio y los primeros días de este mes de agosto, Sergio. Así que te reitero, buen tiempo por lo menos para esta jornada de día jueves, despejado los cielos, mañana y viernes también despejado hasta cierto punto de la tarde, y en la tarde mañana hasta el sábado en la madrugada podríamos tener nuevas precipitaciones, pero que van a ser débiles y traerá nevazones y aguanieve en precordillera y zona cordillerana, Sergio Peñalosa.
0: Gracias, Nicolás Figueroa, por la información.
1: Abrigarte también.
0: Cuídese. Don Nicolás Figueroa ahí con nuestro observador meteorológico, que nos entrega detalles de cómo va a estar el tiempo en estos días aquí en la zona central del país. Vamos a la última pausa y a la vuelta le contamos más informaciones.
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0: Viene y realizan premiación del concurso de dibujo y de pintura del Servicio de Bienestar del Departamento de Salud Comunal de Curicó. La iniciativa fomenta la creación y la participación de niñas y niños en el entorno al arte y la cultura. En un ambiente de alegría y de especial colorido se llevó a cabo la ceremonia de premiación del segundo concurso de dibujo y pintura denominado Bienestar en Colores, dirigido a niñas y niños, hijos de los funcionarios del Departamento Comunal de Salud. La actividad fue desarrollada en forma reciente en el Salón Auditorio de la Corporación Cultural y consideró la entrega de premios y reconocimiento a los participantes, quienes a través de sus creaciones fueron protagonistas de un momento muy especial. Al respecto, se refirió Iván Reyes, presidente del Servicio de Bienestar del Departamento de Salud Comunal.
1: Nosotros como Servicio de Bienestar y este directorio en especial ha tenido una preocupación especial para los niños. ¿Ya? Para nosotros nos enorgullece mucho el poder hacer estas actividades con los niños, ya que con ello desarrollamos, como ya dije, la parte creativa y fomentamos la participación de todos los funcionarios de salud.
0: En la ocasión, el administrador municipal Marcelo Fernández, quien representó al alcalde Yor Bordachar, valoró la iniciativa, que es parte, ¿no es cierto?, de fomentar la participación de los niños mediante el arte. Permite entregar un espacio que genera felicidad tanto para ellos como a las familias.
2: Cómo su directiva, sus funcionarios hacen posible que mediante una actividad tan linda como es entregar un espacio año a año a los niños para que puedan pintar, para que puedan dibujar su entorno, sus actividades que han realizado en estas semanas de vacaciones incluso. Y es muy lindo ver a los niños motivados, cómo con su premio, con su regalo, se les entrega un momento de felicidad a ellos y a sus familias, ¿no?
0: Este es el segundo concurso de dibujo y pintura de Bienestar en Colores. Contó con la participación de 28 niños, todos hijos de funcionarios del Departamento Comunal de Salud del Maule de Curicó. Y la Corporación Cultural de esta ciudad invita al ciclo Viernes de Previas Culturales. La actividad que busca garantizar el acceso gratuito a la cultura y ampliar su oferta artística a toda la comunidad. Asimismo, es parte del trabajo y compromiso del alcalde Yor Bordachar de acercar la cultura y las oportunidades a los vecinos. La Corporación Cultural de la Municipalidad de Curicó invita a todos los curicanos y curicanas a disfrutar de buena música y teatro para todos los viernes de agosto en el auditorio de la Corporación Cultural. Esta iniciativa pertenece al programa de transferencias Maule Elige Cultura, fortaleciendo la competitividad de espacios culturales, impulsada por la Seremi de las Culturas, las Artes y el Patrimonio y financiada por el Gobierno Regional del Maule. Desde el municipio valoraron la implementación de este tipo de iniciativas, en donde el alcalde subrogante, Marcelo Fernández, afirmó que este tipo de ciclos permitirá seguir generando espacios para la difusión del talento local.
3: Llamamos a que se acerquen, a que muestren, porque van a tener un lugar. Ahora, dentro de todo esto es importante siempre las oportunidades, el trabajo colaborativo, las alianzas, así es que nosotros gustosos trabajando por mostrar, por crear espacio y porque la gente de nuestra comuna tenga la oportunidad de poder admirar, de poder ver, de poder reconocer, aplaudir y también masificar en que en Curicó tenemos grandes expositores del arte.
0: Estefanía Zapata, integrante del equipo de gestión cultural de la corporación, destacó la importancia de esta adjudicación para continuar acercando las artes a la comunidad.
4: Gracias a esta adjudicación vamos a poder seguir promoviendo el acceso gratuito a actividades culturales en nuestro centro cultural y en específico tendremos todos los viernes de agosto una iniciativa que se llama Previas Culturales.
0: La iniciativa contempla presentaciones todos los viernes de agosto a las 7 de la tarde en el auditorio del Centro Cultural de Curicó, ubicado en Carmen 560. Todas las funciones serán con entrada liberada y sin retiro de ticket y con ingreso por orden de llegada, consolidando este espacio como un escenario para el desarrollo de la música y las artes escénicas de pequeño y mediano formato. Uno de los elencos participantes será la Agrupación de Teatristas de Curicó, ATECU. Su representante, Juan Eduardo Voces, valoró la posibilidad de formar parte de esta programación.
5: Para nosotros, y especialmente para mí, tener acceso al auditorio para presentar nuestra propuesta escénica es algo muy valioso, muy significativo. Estamos muy contentos de ser parte de estos viernes de previas culturales.
0: La programación comenzará el viernes 7 de agosto con la presentación de Esta Noche Se Improvisa, un espectáculo de improvisación teatral a cargo de Atecu, donde las historias se construyen en tiempo real a partir de las intervenciones del público. El ciclo continuará el viernes 14 de agosto con la propuesta de jazz fusión de Vane Bravo Trío, el 21 de agosto con el radioteatro La Hermandad del Parche Curita y la de la compañía Teatro La Cronista, y además concluirá el 28 de agosto con la presentación de la banda de electropop Bye Bye Bikinis. Una de la tarde con 50 minutos. Vamos a Talca con información que entrega Miguel García. Buenas tardes.
6: Buenas tardes, Sergio Martín Unido, panel de RTL. Hace pocos minutos, atropello de femenina, 13 Norte, Avenida Lircay, trabaja la unidad de rescate del cuerpo de bomberos. No hay disponibilidad de ambulancia, víctima se encuentra consciente, pero debido entonces a la presión social, que está junto a personal de carabineros inmovilizando a esta víctima, sería sexo femenino adulto, atropellada en 13 Norte con Avenida Lircay. Noticia que ahora está en pleno desarrollo. Recordar que en horas de esta mañana fueron puestos a disposición del juzgado de garantía dos sujetos que protagonizaron robos, al menos 6 casas que se vieron afectadas con el robo de los medidores del agua, los que son arrancados de cuajo y que generan toda la evasión del agua. Comienza a escurrir el agua y cuando las víctimas, dueños de las casas, se percatan durante la mañana de ser objeto de este tipo de delito que se está tornando no solamente en Talca, en Maule, sino que también en Curicó y en distintos puntos de la región, donde posteriormente estos artículos sacan el medidor y posteriormente los reducen por cobre. Hay 2 detenidos que fueron aprehendidos por seguridad ciudadana para posteriormente entregar a carabineros a la altura de Camino Viejo Los Patos, Camino Público Los Patos con línea férrea, sector Villa Francia, Maule Norte, por el delito robo en lugar no habitado, ya que están al interior del domicilio particular. Y también fue puesto a disposición del juzgado de garantía durante esta mañana este sujeto por microtráfico que sorprendentemente trasladaba drogas, gran cantidad de gramos de pasta base y cocaína en bicicleta, que intentó huir de un control vehicular, en este caso control a personas de carabineros de la tenencia Talca Oriente, huyó varias cuadras en bicicleta a gran velocidad, sin embargo fue interceptado en el sector oriente y la sorpresa fue mayúscula al encontrar en la mochila, al revisar su documento, de que portaba esta bolsa de nylon con un producto blanco al interior de esta bolsa, y señalando que era crema chantilly, de acuerdo a lo que le señaló su pareja al llamarla por teléfono. Sin embargo, la prueba de campo del OS-7 arrojó varios gramos de contenedores de pasta base de cocaína que había posteriormente confesando que la había comprado en la población San Miguel del Pirujo y que intentaba aparentemente comercializar en Villa Ilusión detrás del Hospital Regional de Talca. Por microtráfico de drogas también fue puesto a disposición del juzgado de garantía de la ciudad de Talca. No se han registrado otro llamado de emergencia, por lo menos durante esta jornada, y está muy atento al atropello donde trabaja Rescate del Cuerpo Bombero en el barrio norte, Aniel Irkay, con 13 Norte aproximadamente. Don Sergio Barti, todo el panel de RTL, donde se vive la noticia. Todo muy buena tarde.
0: Buenas tardes, gracias Miguel con la información desde Talca. Y les decía al principio que WhatsApp suspende cuentas por nuevas medidas de seguridad, ¿no? Le voy a contar. Usuarios de distintos países reportaron restricciones de acceso a la aplicación durante los últimos días. La empresa aclaró que la medida responde a un endurecimiento de las políticas de seguridad para contribuir al spam, al fraude y a otras actividades que infringen sus normas. Durante los últimos días, numerosos usuarios de WhatsApp reportaron que al interior de esta aplicación intentaron ingresar y apareció un mensaje, dice: esta cuenta no puede usar WhatsApp. Situación que generó preocupación y llevó a muchos a pensar que habían sido víctimas de un hackeo o de un ciberataque. Sin embargo, el motivo corresponde a una decisión adoptada por Meta, empresa propietaria de la plataforma, que comenzó a aplicar nuevas medidas automáticas para detectar y bloquear cuentas que pertenecen o que presenten actividades consideradas sospechosas o que incumplan las condiciones del uso del servicio. Según especialistas de ciberseguridad, la compañía reforzó sus sistemas de detección con el objetivo de combatir el spam, las cuentas maliciosas, el fraude y otros comportamientos que puedan poner en riesgo la seguridad de los usuarios. En su centro de ayuda oficial, WhatsApp explica que cuando una cuenta es bloqueada, aparecerá el mensaje: esta cuenta no puede usar WhatsApp. Si el bloqueo admite apelación, la propia aplicación mostrará la opción solicitar revisión. Para ello, la cuenta indica que debe tener los siguientes pasos, ¿no? Ingresar a WhatsApp y seleccionar solicitar revisión. Esperar la notificación con el resultado del análisis realizado por WhatsApp. La compañía aclara que solo puede revisarse un número telefónico por apelación. Si la aplicación no muestra la opción para solicitar una revisión significativa con el bloqueo, que es definitivo y no admite una apelación. Asimismo, Meta señala que contactar a WhatsApp por otros canales o utilizar la cuenta de otra persona no acelera el proceso ni modifica la decisión adoptada. La empresa también advirtió que ningún servicio de terceros tiene la capacidad de bloquear o desbloquear cuentas de WhatsApp, por lo que recomendó desconfiar de personas o empresas que ofrezcan este tipo de servicios. Según la plataforma, las cuentas son suspendidas cuando se detectan actividades que infringen las condiciones del servicio, como el envío masivo de mensajes no solicitados, intentos de fraude u otras acciones que comprometan la seguridad de la comunidad. Mientras la cuenta permanezca bloqueada, el usuario no podrá acceder a su historial de conversaciones ni a las copias de seguridad, las que solo estarán nuevamente disponibles si el número telefónico es restablecido por la plataforma. Meta recomienda revisar las condiciones de servicio y utilizar WhatsApp de manera responsable para evitar futuras restricciones. Y todo esto dentro de los planes de cambio que tiene WhatsApp, ¿no es cierto?, para su uso respecto de evitar, ¿no es cierto?, situaciones fraudulentas que ya hemos sido testigos en innumerables ocasiones. Y también, ¿no es cierto?, con toda esta modernidad que ha dispuesto WhatsApp con cambiar desde el número de teléfono a una cuenta personal por cada usuario de WhatsApp. Ya no va a ser necesario el número de teléfono, sino que ser parte de esta cuenta que va a tener que sacar directamente, y para los nuevos usuarios habrá que ver alternativas para poder acceder a esta cuenta en WhatsApp, pero ya no va a ser por el número de teléfono. Así lo han dicho, y le han puesto incluso, si usted quiere mantener su nombre, si usted quiere cambiar el nombre de usuario, y la gente lo va a poder ubicar, si usted se llama en WhatsApp Barty Núñez, como Barty Núñez lo va a buscar en el WhatsApp y no con el número de teléfono. Entonces, me parece que son medidas importantes de seguridad que toma la aplicación y que van en beneficio también de la seguridad de los usuarios, así que todo que sea de manera positiva es bienvenido para poder prevenir cualquier situación fraudulenta que se presente en el futuro. Bien, pues, 4 minutos para las 2 de la tarde, terminamos. Llegamos al final de nuestro informativo, gracias por estar en nuestra sintonía. Don Barty Núñez Retamal a cargo de la puesta en el aire, que les habla en la compañía y la lectura de las noticias. Sergio Peñalosa Calderón. Nos encontramos, si Dios así lo permite, mañana a las 8 de la mañana. Que esté muy bien. Buenas tardes.
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0: Oye, ¿cómo están, chiquillas? ¿Cómo estuvo la jornada? ¿Estuvo todo bueno? Qué rico, nosotros contentos, alegres, dicharacheros, querendones, pura buena onda nomás. Hoy como ayer, así como todos los días, es la Feria de las Pulgadas. 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Hola, buenas tardes.
1: Buenas tardes, Lima.
0: ¿Qué tal, Ganchito? ¿Cómo andamos?
1: Estamos bien.
0: ¿Todo bien?
1: Todo bien.
0: Bueno, buena cosa. Cuénteme, gallo.
1: Estamos en el refugio.
0: Sí, pues. ¿Cómo estamos, pa' mi gallo?
1: No te entendré.
0: Bienvenido, pues, oiga.
1: Estamos bien, bien.
0: Oiga, ¿y qué estamos vendiendo?
1: Estamos vendiendo miel y la estufa.
0: Ya está. La miel a 4.50 lucas, despacho a domicilio gratis, 1 kilo.
1: Bien. Sí, está quedando poca ya.
0: Y lo otro, estufa. ¿Qué estufa me dijo que era?
1: Estufa Fensa.
0: Ya está. ¿A parafina?
1: A parafina. Ya está. Está casi nueva.
0: Casi nueva. ¿De qué porte es la estufa?
1: Casi.
0: Oye, amigo, ¿de qué porte es?
1: ¿Ah?
0: ¿De qué porte es la estufa?
1: De 40 alturas.
0: Ya, oye, amigo, esta estufa que está vendiendo usted es de las modernas, es antigua, es Toyotomi. ¿Qué marca es?
1: Moderna.
0: Ya, ya está. ¿En cuántas lucas?
1: En 80 conversables.
0: Ya está. Oye, amigo, ¿usted tiene por ahí alguien que le eche una manito? Porque necesito pedirle un favorazo, amigo.
1: A ver, dígame.
0: Lo que necesitamos es que alguien por ahí le anote para que me llame de nuevo y me diga qué tipo de estufa tiene, porque mire, lo único que tengo que es una estufa Fensa. Hay estufas Fensa grandes, medianas, pequeñas, que son solo a parafina, y otras que son a parafina y electricidad.
1: ¿Son esas que tiene el estanque adentro metido por el lado?
0: Y ya, a ver, tiene. ¡Ah, ya, ya, ya, ya, ya, ya!
1: Estufa ya postiza. Está.
0: Ya, esas que tienen como una rejita para protegerla.
1: Sí, sí.
0: Ya,
1: correcto.
0: Y tiene como una media luna de como de lata, pero de un color bien brillante.
1: Y el estanque por el lado.
0: Y el estanque por el lado. Ya está, Ganchito, en 80 lucas. ¿En qué número?
1: 9.
0: Ya.
1: 6-7.
0: Sí, sí.
1: 6-7.
0: 6-7 de nuevo.
1: 8-9 6-5.
0: Listo, con Ganchito, ahí lo voy a repetir en un instante. Repito, 9-6-7-6-7 8-9-6-5. Buenas tardes, Feria de las Pulgas.
2: Buenas tardes.
0: Buenas tardes, amigo. Ya sabe lo que está pasando. École cuá. Ahí sí, cuénteme, ¿en qué le ayudo? ¿Compra o vende?
2: Vendo una camioneta. ¿Qué Mazda?
0: A ver, vamos anotando. Vendo camioneta. Esta es una Mazda. ¿De qué año?
2: Un 2006, una D2200 diésel.
0: 2006. Ya está. La D2200. ¿Ya? Ya está.
2: A todas pruebas, papeles al día.
0: Muy bien, me imagino. Doble cabina, a propósito.
2: De la doble cabina, sí.
0: Claro, doble cabina. Esta es una camioneta grande, po, Gancho, una camioneta cototúa.
2: Sí, antigua y buena.
0: Oiga, del año 2006.
2: 115.000 kilómetros.
0: Oiga, 2006, no es tan antigua la máquina, está en plena condición. ¿Cómo está de motor?
2: Impeque, tiene 115.000 kilómetros, está los papeles al día, la mantención al día, se le hizo recién el cambio de aceite, tiene para 10.000 kilómetros.
0: Sí, pues son 10.000 kilómetros, claro, claro. Oye, amigo, tiene 115.000 kilómetros para una camioneta de este tipo, eso es muy bueno. ¿De cuántas lucas estamos hablando?
2: Lo que pasa es que la tuve guardada muchos años.
0: Ah, claro.
2: Ocupé otra y ahora tengo otra, entonces compré una nueva. Entonces,
0: claro, entonces la máquina está impecable.
2: Que alguien la quiera, claro, porque está todo el día,

0: Callegar y Andar.
1: Muy bien.
0: Estoy pidiendo 2.900.000.
1: 2.900.000.
0: Sí.
1: Está bueno, amigo. Sabe que esa máquina es buena máquina. Mire, la marca Mazda, ya sabemos todo lo que significa. Y en camioneta, mamá mía. A propósito, la Mazda sacó un Jeep. Oye, tiene un, más que todo, ¿eh?, el color espectacular. Un rojo candy, te morís, gallo, espectacular. Entonces, 2.900.000. ¿En qué número?
0: 974-53-7206.
1: Muy bien. 974-53-7206. Con mucho gusto, mi amigo.
0: La camioneta a toda prueba, la tengo guardada, imagínese.
1: Oiga, yo me imagino, otra. ¿Sabe qué? Me imaginé al tiro, porque se nota que usted cacha del tema, y yo estaba pensando, oiga, yo tuviera el espacio, se la compraría, pero lo que pasa es que por falta de espacio, usted sabe cómo son las casas hoy día, de hecho, tengo una camioneta de una cabina que lo ocupamos para la pega, y no tenía dónde tenerla, se la tuve que mandar a guardar a mi tía, entonces estaba pensando que esta otra... tendría que hacer un cambio, por ejemplo, decirle a mi prima que guarde la camioneta chica y esta más grande se la puedo mandar a guardar a mi tía. Porque, estaba pensando, oiga. Pero está buena la máquina, oiga. Sí, es que ellas tienen harto espacio, como viven en el campo, no es problema, po. Que el otro día le dije que tía no será muy grande, que será, me dijo, no, mijito, por favor, mi más grande mejor, no es que aquí ocupamos bien todo este pan. Sí, pues.
0: Oiga, tiene neumáticos nuevos. La bomba de agua nueva, bien. Le cambié esta cuestión del agua, ¿cuánto se llama?
1: ¿El radiador?
0: El radiador también está nuevo, porque... Si está, amigo, operativa, le cambió y económica, ya. Dice, como le digo, debe dar unos
1: 15. Oiga, Ganchito, una pregunta. Bendito. Necesito saber si esta máquina no ha tenido algún choque frontal de
0: nada. No, ahí está todo a poda, como le digo, hasta llegar tiene hasta la radio que está de fábrica funcionando.
1: Mire, buena máquina. Ya, Ganchito, me cuenta cuando la venda, ¿ya?
0: Muchas gracias, Domingo.
1: A usted, pues, a mi amigo, que le vaya bien. ¡Eso, eso! ¡Va, perere, miércoles, perere, perere, día jueves, pues! 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Mire que viene la primavera llegando y ya están floreciendo muchos ciruelos, están floreciendo. ¡Oye, qué increíble! Se nos adelantó la temporada. Están todos los aromos ya amarillitos. Están, fíjese que ciruelos, guindos, qué sé yo, etcétera, etcétera, ya están con flores. Y si no, tienen el brote hinchado, ya están como empezando, listoco. Todavía es tiempo de podar, viejo. No, en estos días aprovechen esta ventanita y pónganse a podar como loco hoy día. Los que podaron ayer, estupendo. ¿Por qué? Porque podar con agua, con lluvia, con humedad tremenda, pueden entrar hongos, pueden entrar bacterias, pueden entrar virus en el corte. Así es que pónganle bueno. Estos, y ya estamos los últimos días para podar, pues. Así que tiene que ingeniárselas, ¿eh? Saludos para mi gente linda del campo. Buenas tardes.
2: Hola, buenas tardes, Miguel Ángel, ¿cómo estás?
1: Aquí, bien, contento, como ya llegó el día jueves, estoy viéndole como la punta la ola al viernes.
2: Ya, se viene el viernes, y tu cuerpo
1: no
2: sabe.
1: Oye, que no me va a creer, pero se acerca el viernes y me empiezo a poner contento al tiro.
2: ¿Qué te nota?
1: ¿En qué le ayudo, mi amor? Cuénteme nomás.
2: Miguel Ángel, mira, estoy vendiendo algunas cosas.
1: Vamos anotando. Ay, se te cortó la llamada, Ne. Por favor, marca de nuevo, con mucho gusto, con el mayor agrado. Otra llamada, buenas tardes.
3: Buenas tardes.
1: Hola.
3: ¿Aló?
1: Bienvenida, amiga, ¿en qué le ayudo?
3: Tengo algunas cositas para vender.
1: Muy bien, con mucho gusto, pues, estimada amiga. Vamos viendo sus cositas. Cuénteme nomás.
3: Una bicicleta de niño.
1: Ya.
3: Tron, como hasta 5 años.
1: Ya está, como hasta 5.
3: Tengo un cilindro de gas de 11.
1: Ya. A ver, por parte. ¿La bici en cuánto?
3: 40.
1: Ya, en 40 luquitas. Está impeque, pues, ¿qué le van a hacer los niños a una bicicleta, pues?
3: Está nueva.
1: Mire.
3: No, pues, si está nueva.
1: Ya está. Muy bien. ¿Y el cilindro de gas de 11 kilos en cuánto?
3: En 20.
1: En 20 luquitas, está bueno. Ya, ¿qué más tenemos?
3: Tengo una silla. Ay, una silla de esta de adulto.
1: ¿Silla de rueda?
3: Sí, silla de rueda, exacto. Una silla de rueda en 50, está casi nueva.
1: Ya está, en 50 luquita está impecable, ¿cómo no? Ya, amiga.
3: También tengo unos botines nuevos.
1: Ya.
3: Número 38 en 10.000.
1: 38 en 10.000. ¿De qué color son, amiga?
3: Café.
1: ¿Son de cuero? ¿Mm? Son como tipo cuero.
3: Sí.
1: Ya está. ¿En cuánto? En 10.000, me dijo.
3: En 10.000, me costaron
1: 49. ¡Oh, yo! Y están nuevos sin uso, amiga.
3: Sin uso, están hasta con la caja.
1: Mire, pues, atención, la gente que quiere unos zapatos bonitos, aquí tiene botines de color café que costaron como 50 lucas. Número 38, jamás usados en 10 lucas. Está bueno. Ya, mi amor, ¿qué número?
3: Sí. Y tengo otro calzado, 10. Y ahora se está usado, pero casi nada.
1: ¿Y qué tipo de calzado es ese?
3: Como casín.
1: Ya está. Y también tengo un zapato tipo para dama.
3: Ese vale 20.
1: Ya. Para, bueno, ¿de qué color me dijo?
3: 16 horas. Negro.
1: Negro, ya. Ah, de tipo de 16 horas. Bueno. ¿En cuánto lo tiene ese?
3: 20.
1: En 20 luquita. Y este más, amiga. ¿Qué número es este?
3: 38, igual.
1: También 38. Perfecto. ¿En qué número es todo esto?
3: 74.
1: Ya.
3: 94.
1: Ya.
3: 98.
1: Ya.
3: 48.
1: Muy bien. Es el 974. 94. 98. 48.
3: Exacto.
1: Perfecto, amiga, que le vaya bonito. Gracias por su llamado, que tenga una muy buena tarde. 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No se confunda, por favor. Buenas tardes.
4: Buenas tardes, Miguel Ángel, se cortó la llamada, pero
1: sí, mi amor, me faltaba
4: para que no se vuelva a cortar, ¿ya?
1: Ya está, me faltaba algo.
4: Miguel Ángel, mira, estoy vendiendo zapatos.
1: Ya. ¿Qué tipo de
4: zapatos? Zapatos de charol, solamente dos costuras, taco alto, número 35, color negro.
1: Ya, esto de taco alto, ¿qué tipo de taco es? ¿Es semi-aguja?
4: Es un taco aguja.
1: Ya. Elegante,
4: ¿verdad? Y tiene un poco de plataforma, sí, es muy elegante, lo ocupé solamente dos veces.
1: Mira,
4: están impecables.
1: Y ahora que ya viene la primavera, empiezan los compromisos sociales, ya empiezan las fiestas y todo, hay que ir bien, po. Ya está. ¿En cuánto?
4: ¿Qué número son? Mira, los vendo solamente en 20.000 pesos.
1: ¿Y qué número
4: son? Como te digo, me costaron carísimo, pero los vendo muy barato.
1: ¿Cómo no? ¿De qué número son?
4: Son 35.
1: Muy bien, 35. Están en 20 luquitas. Zapato, sí, pues un zapato elegante como aquel, con ese tipo de taco, cuestan carísimo. ¿Qué más tenemos?
4: Tengo otros zapatos semicharol. ¿Ya? También número 36. Taco medio. El taco no es aguja, pero la parte de abajo es anchita. Este taco que se usa ahora.
1: Ah, ya, cómo no. Sí,
4: es
1: sí,
4: muy
1: sí.
4: Elegante, también color negro, y este lo vendo en 15.000 pesos. Impecable también, una sola postura.
1: Ya está, en 15.000. Perfecto. ¿Qué más tienes?
4: También tengo unos botines, número 35, color café, reno. También esos valen 15.000 pesos.
1: En 15 luquitas, ¿cómo no?
4: Color café.
1: Café, muy bien.
4: Tengo una casaca Columbia, ya. Original. Esta vale 50.000, porque es original.
1: Ya.
4: Está en muy buen estado, de hombre.
1: Columbia, ya, para varón.
4: Para varón.
1: Ya, esta, ¿de qué característica es? ¿Me material, color?
4: El color es negro, es... A ver, el material género, es parecido al cortaviento.
1: Ya, ¿cómo no?
4: Es gruesa para este tiempo y está en perfecto estado, sí. La verdad es que estoy haciendo una venta bodega, estoy sacando cosas, así que...
1: Ya.
4: De verdad que ¿para qué tener guardar esas cosas? Mejor vender.
1: ¿En cuánto está?
4: Esa está en 50.000 porque es original.
1: Original Columbia. Muy bien, ya está, pues.
4: Ya, oye, y tengo unos botines también de hombre, color café. Número 43, es un bototo botín.
1: Sí,
4: de claro. Vestir.
1: Ya.
4: Para los chiquillos que les gusta andar con los jeans adentro, espectacular. Esos valen 20.000 pesos también, solamente dos posturas.
1: Ya está, como nuevo. 20 luquitas. 1, 2, 3, 4, 5, 6. Tenemos. Ya está. Por ahí estamos, ¿ah?
4: ¿Eh? Ya, ok.
1: Número.
4: Muy amable, Miguel Ángel. Un abrazo. Que estés bien. Chao, chao.
1: ¿En qué número?
4: Ah, perdón. 972.
1: Bien.
4: 41.
1: Ya.
4: 87. Bien. 48.
1: Muy bien, te agradezco mucho.
4: Vendo una casa también, pero mañana te voy a llamar.
1: Bueno, atento estaré. Chao, chao, hasta pronto. Aló, buenas tardes.
5: Aló.
1: Hola, buenas tardes.
5: Aló.
1: Aló, buenas tardes.
5: Aló.
1: No tiene comunicación, lamentablemente. Aló, buenas tardes. Hola. Uy, ya. Bueno, pues, aprovecho el minutito. Lo que tienen que hacer es escucharme por el teléfono, pónganselo bien apegadito nomás, yo les voy a dar un buen retorno para que nos escuchen bien, así es que... tranquilitos, ¿ya? Hola, buenas tardes. Hola, cuénteme.
6: Buenas tardes.
1: Buenas tardes, ¿en qué le puedo ayudar?
6: Mire, vendo una Chevrolet Corsa.
1: Ya.
6: Picat año 2001. Motor turbo 1.7.
1: Vamos por parte porque voy, tengo anotadito acá, déjeme leo, vendo, tengo una acá.
6: Ya,
1: vendo una Chevrolet Corsa 2001.
6: Sí.
1: Motor turbo.
6: Sí.
1: Pickup y
6: petrolera. Claro,
1: estas son cabinas simple.
6: Cabina simple.
1: Ya.
6: Petrolera.
1: Ah, mire, ¿eh?
6: Ya. En 1.600.000 conversable.
1: Muy bien, petrolera. En 1.600.000.
6: Conversable.
1: Conversable. Necesito saber cómo está.
6: Está en condiciones.
1: No. Necesito saber cómo está usted. Porque. Lo que pasa es que con esto frío, oiga, con la lluvia que hemos tenido, ¿cierto? Ya está, pues, en buen estado.
6: En buen estado.
1: Ya.
6: Le doy el número de teléfono.
1: Sí.
6: Es 98
5: ya.
6: 70
5: ya.
6: 78
5: ya.
6: 697.
5: Muy bien.
6: Está transferible.
5: Muy bien. 987078697. Transferible. Sí. Buena. Al día.
6: Sí, muchas gracias.
5: Gracias a usted, pues muy buenas tardes, mi querida amiga. 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Les desea una jornada hermosa. Que el Señor les acompañe en todas sus actividades. 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Hoy estamos capacitándonos con la nueva ley del mono, estamos trabajando porque queremos también que se haga realidad ese proyecto que existe en el Congreso, que se trata de ampliar que la ley del mono hoy está cubriendo solamente hasta las construcciones que llegan hasta el 2016. Me contaba Jorge que se está tratando y que se ve todo positivo para que la ley del mono cubra también a las personas que arreglaron su casa con el 10% por ahí por la pandemia, etcétera, un poco antes, un poco después, y que no la pudieron regularizar. Entonces hoy no pueden regularizarla con la ley del mono porque llega solo hasta las construcciones que se hicieron hasta el se entregaron en el 2016. 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Que este deslinde no es tal como usted dice, porque no lo van a dejar así nomás el deslinde. Lo que van a hacer es que ese deslinde lo van a ir a observar. Ese deslinde, por supuesto, que lo van a ir a ver. ¿Qué quiero decirle con esto? Que si no está regularizado tal cual corresponde, usted va a tener problemas. Déjelo, porque hay que hacerle un estudio de título. Si usted heredó una propiedad, no sabe cómo está, estudio de título, lo más rápido. Luego del estudio de título, inmediatamente comenzamos a tramitar y hacer la subdivisión. Se la tenemos en 10 días. ¿Usted le va a encargar que le legalice y a través del SAC obtenga el rol? Sí, se lo puede hacer perfectamente bien. 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Buenas tardes.
7: ¡Aló!
5: Hola, buenas tardes. Cuénteme, ¿quién es yo?
7: ¿Miguel Ángel?
5: ¿Aló? ¡Aló! Buenas tardes. Una compra, una venta, una renta.
7: Buenas tardes, Miguel Ángel.
5: Hola, amigo. ¿En qué le ayudo? Cuénteme.
7: Estoy vendiendo volantines.
5: ¡Mine, pues! ¡Ya está! ¿Dónde está vendiendo volantines, Ganchito?
7: Aquí
5: ¿A cuánto?
7: ¿Sí? ¿Aló?
5: ¿Aló? ¿A cuánto vende los volantines?
7: Los volantines de 40 por 40 a 200 pesos.
5: Ya.
7: ¿Y los de 50 por 50?
5: ¿Ya?
7: A 250.
5: Ya está. ¿Cómo lo hacemos? ¿En qué número?
7: No, y tengo la caja de hilo a 3,000 pesos.
5: ¿Qué cosa de hilo?
7: La caja de hilo.
5: ¿Con cuántos carreteles?
7: Viene 12 carreteles.
5: ¿De qué medida son el hilo?
7: Del 10.
5: ¿Del 10?
7: A 3,000 pesos la caja.
5: Ya, entonces le pongo aquí 3,000 pesos la caja de 12 unidades, ¿ya? De hilo del 10.
7: Exacto.
5: Ya está. Este es el que ocupábamos antes para envidriar, poñón. Ahora está prohibido, así que cuidadito que los pille, por donde los pille lo echa el agua.
7: No.
5: A tres lucas, entonces. Son 12 unidades. Este hilo es de 200 yardas, ¿ah? Para que la gente sepa.
7: De 150 yardas.
5: No me diga, antes no había 150, oiga. Antes había de 200, de 400 yardas. ¿Cómo han cambiado los tiempos? Ya, ganchito, número.
7: 99.
5: Ya.
7: 12.
5: Ya.
7: 76.
5: Ya.
7: 214.
5: Muy bien, es el 99126214. Gracias, amigo. Muy buenas tardes. Un paréntesis bien cortito y volvemos en un instante a la siguiente parte de nuestra Feria de las Pulgas junto a Jorge Godoy Valenzuela Propiedades y Carne Santa María, que presentan Feria de las Pulgas.

0: son las 2 de la tarde, con 39 minutos.
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0: Listo, ya estamos de vuelta a la siguiente parte de nuestra querida Feria de las Pulgas en RTL, su radio tropical latina. Pere, pere, pere, pepe. ¿Cómo va el ánimo? ¿Todo bien? ¡Qué rico! 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Oli, oli, buenas tardes.
1: Buenas tardes.
0: Bienvenido, señor. ¿En qué le puedo ser de utilidad?
1: Quiero pasar un avisito, por favor.
0: Pero con mucho gusto. Cuénteme, ¿de qué se trata?
1: Mire, tengo un lavamano.
0: ¿Ya?
1: Es de los antiguos.
0: Un lavamano de los antiguos. ¿A cuál se refiere? ¿De qué color
1: es? No es blanco, pero no es modelo de los nuevos que hay ahora.
0: Ya. Deben ser de unos que son así como rectangulares, como con...
1: No, es cuadrado.
0: ¿Cuadrado como con esquinitas en las puntas?
1: Sí.
0: Una esquina recta en las puntas.
1: Sí.
0: Ya, ya. Oiga, buena, bonito. Me encanta. Esos son grandecitos, ¿ah?
1: Sí, grande.
0: Sí, pues. Oiga.
1: Lo tengo baratito, en 5 lucas.
0: ¿En 5 lucas? Oye, amigo, estos no llevaban pedestal, parece.
1: No, iban con una tipo wincha.
0: Claro, como con un suncho pegado en la muralla.
1: Ese mismito.
0: Claro, claro. Y grande.
1: Sí.
0: Sí, pues mire, me trajo recuerdo, amigo. ¿Sabe qué? Además, me acuerdo que es que el mío es así, yo tengo uno bien grande.
1: Verdad, también verdad. Tengo
0: una silla, ya está.
1: Una silla gamer.
0: ¿Qué más tiene?
1: Una silla gamer.
0: ¿Qué? Ah, ya. Una silla
1: con gamer, dijo, con rueda abajo.
0: Sí, es que como usted dijo que tenía.
1: Está, silla... está impecable. Lo único que tiene es que el tapiz está un poco gastado.
0: Sí, pero sabe.
1: Pero que la como, vendo baratita, en 10 lucas.
0: Como dijo gamer. Yo pensé al tiro, dije, pucha, gamer. Pensé, dije, dije yo, ay, ay, ay, no más miércoles.
1: Sí.
0: Oye, amigo, pero era, no era, era gamer.
1: Sí, señor.
0: ¿En cuánto?
1: 10 lucas.
0: Ya está. Tiene nada más que de un poquito desgastado los colores.
1: Un poquito gastado, nada más. Las ruedas están impecables, todo.
0: Ya está. ¿Qué más?
1: Y tengo también... todavía no llega el verano, pero tengo un ventilador, está impecable, de pie, de 5 aspas.
0: Ya está, un ventilador de 5 aspas. ¿De qué porte es, amigo?
1: Es de los grandes, que se agrande y se achica.
0: Ya, grande.
1: Diga, es un pedestal.
0: Oiga, es como el mío, puñón.
1: Oiga. Lo tengo baratito, en 10 lucas también.
0: Oiga, es que no me la va a creer, señor. Que el mío también se agrande y se achica, ya. ¡Chócale, gallo! En serio, compadrito, vale, ya está. Dígame, Lucas,
1: ¿cuántas? Y en 10 lucas está.
0: ¿Cuántas lucas?
1: 10.
0: Ya está, listo.
1: 10 lucas, 9-4-2-5-3-6-4-6-7.
0: Muy bien.
1: Es con WhatsApp, si alguien quiere alguna foto.
0: Claro, lo anoté así. Más 569 4253-6467.
1: Sí, señor. Muy amable. Muchas gracias.
0: Gracias a usted. Pues muy buenas tardes, amigo. Buena tarde. Que le vaya bonito. Hasta luego. Súper éxito en todo, ¿ah? Mire qué buena hora. 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
2: 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Buenas tardes.
1: Buenas tardes.
2: ¿En qué le podemos ser de utilidad? Cuénteme.
1: Vendo camioneta Peugeot Partner.
2: Muy bien, estoy vendiendo una camioneta Peugeot Partner. ¿De qué año?
1: 2018.
2: Ya está. ¿Y la Partner está en buen estado?
1: Tiene 180 mil kilómetros.
2: Ya.
1: Excelente estado.
2: Muy bien.
1: No me mantenía con todos los papeles al día.
2: Excelente al día. Llegar y andar.
1: Llegar y andar.
2: ¿En cuántas lucas?
1: 6,5 palos.
2: ¿En qué número podemos conversar esos 6,5 palos?
1: 951.
2: Bien.
1: 101.
2: Bien.
1: 432.
2: Muy bien. Dígame si está bien. Es el 951.
1: Correcto, compadre.
2: 101.
1: 101.
2: 432.
1: Correcto.
2: Encantado de escucharle, pues que le vaya bien, ¿ah?
1: ¿Eh? Chao, compadre.
2: ¡Compadrito!
1: ¿Qué es lo que está diciendo, compadre?
2: No lo había...
1: ¿Habla su compadre que es de barato?
2: Sí, pues. Un abrazo grande, hasta la próxima. Hola, buenas tardes. ¡Aló!
3: ¡Al hombro!
2: ¡Al oxígeno!
3: Oiga, don Miguel Ángel.
2: Sí, señor.
3: Con todo respeto.
2: Cuénteme.
3: Me acordé de un asunto con los zapatos de Charol, pues.
2: Ay, los zapatos.
3: ¿Tiene que la señora vendía zapatos de Charol?
2: Sí, sí, sí, estaba muy de moda, ya, mi papá zapatos, usó zapatos si de Charol.
3: Recuerdo, eran de un amigo que salía a jaranear bien pinteado y con zapatos de Charol.
2: Claro, como era antes, pues.
3: Pero impecable.
2: Claro, pues.
3: Oiga, y sacó en la fiesta, sacó a bailar una dama, pues.
2: Mire.
3: Se mandaron el baile, bla, bla, bla, varios bailes. Ya, muy agradecido, señorita. Muy lindo sus calzones rosados. Ya, se fue la señorita y le comentaba al amigo, uy, ¿y este cómo supo que yo usaba calzones rosados? Ya, al tiempecito de nuevo se encontraron, volvieron a bailar. 3-4 piezas, muy amable señorita, muy lindo sus calzones blancos. Oh, esa puta que se cae. Ya, y en la tercera fiesta que se encontraron, dijo la niña, aquí lo voy a pillar a este, voy a ir sin nada. Y el gallo con los zapatos de Charol, pues.
2: Claro, güey.
3: Ya, y sale a bailar, bla, bla, bla, manda la mirada, chuta, dijo, se me rajó el zapato. Así que no le pude.
2: Buena, ganchito.
3: Tuvo buena esa. Amigo.
2: ¿Cómo le digo que no? Sí, sí, pues. Encantado escucharlo, mi viejo. Gracias. Pura buena onda nomás con mi amigo acá, pues, oye. Hola, buenas tardes.
4: Hola, buenas tardes. Oiga, quiero hacer una consulta.
2: Guasquiele Gallo.
4: Hace un ratito llamó una persona que compraba una cocina. ¿Usted me puede dar el teléfono que anotó él?
2: Amigo, no hemos pasado avisos de cocina.
4: Sí, ¿por? Se pasaron hace poquito.
2: No, porque antes...
4: Yo lo escuché, po.
2: A ver, ¿usted de qué parte me llama, amigo?
4: De San Fernando.
2: Claro, usted tiene que llamar a la radio de San Fernando porque están haciendo también una feria de las pulgas allá.
4: ¿Y cuál es el número?
2: En este instante no lo tengo, pero se lo voy a dar por la radio, ¿ya?
4: Ya.
2: Listo, ganchito, gracias. Hasta pronto, que le vaya bien. Sí, pues sabe que allá en San Fernando los chiquillos también están haciendo una feria de las pulgas, pero nos llaman acá, pues. Mire, igual cualquier cosa, si usted quiere pasar un aviso aquí, no tenemos ningún problema, se lo pasamos, porque en San Fernando llegamos como cañón, pasamos de largo, para allá llegamos. Yo llego escuchando la radio hasta Rancagua, fíjese, de un puro paraguaso nomás. Aguántele, gallo. ¿Qué le parece? Buena, buena. 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Buenas tardes.
5: Hola, buenas.
2: Hola, amigo, cuénteme, ¿en qué le vamos a ayudar?
5: Oiga, disculpa, quiero hacer una... O sea, tengo un aviso.
2: Ya.
5: Que quiere comprar una casita,
2: ya,
5: pero con a crédito, con leasing.
2: A ver, entonces, compro casa.
5: ¿Sí?
2: Ya, con sistema leasing.
5: ¿Sí?
2: Ya está.
5: Entre 40 y 45 millones, por favor.
2: ¿Entre 40 y 45?
5: Sí.
2: Ya está. Entre 40 y 45 milloncitos con un sistema leasing, compro casita. Sí. Yo me imagino que una casita lo conversa, le dice, pues, oiga, mira, la mía está en tal parte, tiene esto, usted la va a ver. Ahí conversa. Sí, muy bien. ¿Número?
5: Mi número es 9.
2: Ya.
5: 84.
2: Bien.
5: 88. 6133.
2: A ver, me dijo 88.
5: Bueno, 84.
2: A ver, amigo, dígamelos de a uno porque ahí me quedó una duda.
5: Ya. De nuevo, más 569.
2: Sí.
5: 84 88 6133.
2: Ve, le achunté, gancho, porque usted me había dicho 984 88 y era 88 era la cosa.
5: 88.
2: Claro. Más 569. 84-88-6133. ¿Sí? Listo, sí, amigo, que le vaya bien. Muchas gracias por su llamado, ¿eh? Que tenga mucho éxito. Me avisa, por favor, si es que ha vendido. No se olviden, ¿eh? 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Buenas tardes.
6: Buenas tardes, don Miguel.
2: Hola, amiga, cuénteme, ¿en qué le podemos ayudar?
6: Mire, necesito vender 4 listones de 2x2 de ancho,
2: ya,
6: y 3,20 metros de largo.
2: Claro,
6: cepillados.
2: Listones de 2x2. Estos son su medida estándar, que es de 3,20 metros.
6: Sí.
2: ¿Cierto? En cuanto cepillados, me parece.
6: Sí, cepillados.
2: Ya está. Debemos
6: luego,
2: entender
6: que
2: cuando
6: de una construcción que se hizo.
2: Claro, y le quedaron esto, ¿cómo
6: me
2: no?
6: Quedaron esos
2: la
6: ahí.
2: Gente debe saber que esto es tan sin uso, que lo, son un excedente de un trabajo que estaba haciendo hace poco.
6: Sí, sí.
2: Lo otro, la gente que los compra en invierno compra muy bien, porque en invierno la madera tiene la humedad justa. La madera para utilizarse en construcción debe tener una humedad cercana al 13%, ese es el promedio.
6: Seguro.
2: ¿Por qué? Porque el tornillo o el clavo se aferra, se pega, se aprieta y no se mueve más.
6: Sí.
2: Entonces ahí queda perfecto. Y lo otro que deben tener en claridad, de que la madera cepillada, en este caso 2x2, tiene un poquito menos de 2 pulgadas, porque en la cepillada lo deja un pelito más de menor longitud, un poquitito más desgastado, porque el cepillado nomás. Ya está, pues, mi amor, ¿en cuánto cada uno?
6: 2.400 pesos,
2: ya
6: que a mí me costaron mucho más, pero los vendo en 2.400.
2: Muy bien, cada uno. Ahora, si lo compran todos, por ahí lo conversan. Por alguna cosita poca se puede hacer. No muchas, sí, porque están a buen precio ya.
6: Sí, porque los bajé harto porque a mí me costaron mucho más.
2: ¿En qué número, amiga?
6: En 99.
2: Bien.
6: 085.
2: Muy bien.
6: 62.
2: Ya.
6: 71.
2: Muy bien. Es el 9908. Usted lo dice de otra manera, dice sí. 99-085-6271.
6: Sí.
2: Muy bien, perfecto, querida amiga. Repito, 99-085-6271. Gracias, amiga, buenas tardes, que le vaya bien. Hasta pronto, pues. 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Mire, no sacamos nada, querida amiga, con tener una casa en el campo. 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
0: El agua.
2: ¡Aló! ¡Ay, se le cortó! Bueno, pues tengo otra llamada. Buenas tardes. Hola.
7: ¿Aló?
2: Hola, buenas tardes.
7: Buenas tardes, don Limarte. ¿Cómo estás?
2: Aquí todo bien, estimado amigo. Pues bien contento de escucharle.
7: Me alegro.
2: Cuénteme.
7: Oiga, quería que moviéramos los carritos que puse la otra vez. Los carros aquí.
2: Ya. Muy bien. Vamos viendo, pues. El caballero tiene a la venta unos carros aljibe. Muy bien, ojo, que estos carros aljibe están bien baratos. Fíjese.
7: ¿Están baratos?
2: Sí, pues, le quedaron muy re buenos porque estos están hechos de cuántos litros. Usted tenía unos grandazos, gallo.
7: El grande me dijeron que daba como 10.000 litros de agua.
2: Ya está, uno de unos 10.000 litros. Y el otro,
7: es como de 6.000 a 8.000 litros.
2: Ya está, más o menos, entre 6.000.
7: Están en un chasis de un coloso, más que coloso, uno de doble rueda, los simple.
2: Sí, pues.
7: Lo voy a dar más barato porque es que yo no tengo que tener tantas cosas aquí en la población.
2: No, pues claro, al final le termina incomodando.
7: Yo tengo cuatro colosos, Rash, Araos, Chisel.
2: No, ¿para qué? ¿Cierto? Sí,
7: los carros, eso.
2: Ya está, no, amigo. ¿En cuánto los va a largar?
7: En 4.5 millones los dos que los vengo con.
2: ¿En 4.5 millones?
7: No me pagan ni los colosos, güey.
2: Oiga, en 4.5 millones el par.
7: Lo vean de los dos.
2: Ya está. Eso se van hoy día mismo, pues, gancho.
7: No sé, que los vengan a buscar el que quiera.
2: Ya está. ¿En qué número?
7: Es que a mí la astrosi me está cagando, ¿para qué quiero trabajar tanta huella?
2: No, ¿para qué, poño? Además que tiene, teniendo tanto de más ahí, le está ocupando espacio. No,
0: ya, Nachito, póngale el número de teléfono.
7: ¿El número?
0: Sí, porfa.
7: 4038.
0: Ya.
7: 6313.
0: Muy bien.
7: De nuevo. Y me quedan como 20 sacos de papa también para venderla a 13 lucas, los quiero vender.
0: Ya, cuente, repítame el número.
7: 20 sacos de papa más o menos a 13 lucas los quiero vender.
0: Ya está, a 13
7: lucas. Y de adquirida 2 a 25.
0: Ya está, ya. 13 lucas. El ¿qué papa tiene, amigo?
7: ¿Ah?
0: ¿Qué papa tiene?
7: Rosara.
0: Ya. ¿Mediana, grande, chica?
7: Grande, ya, grande.
0: Ya, muy bien.
7: No tan grandaza, pero papa comestible.
0: Ya, ya está. Repítame el número de teléfono.
7: 40-38-63-13.
0: Perfecto, amigo, que le vaya bonito. Muchas gracias. 940-38-63-13. Ese es el número de teléfono del amigo. Oye, deme un segundito, porfa. ¿Les parece? Llámenme enseguidita porque ahora vamos a ir a unos comerciales bien cortitos, pero vamos a volver a la siguiente parte y ustedes ya ven, pues yo les doy la mayor importancia posible a nuestros llamados telefónicos de compras y ventas. 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
11: Son las 3 de la tarde, con 5 minutos.
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15: Realizan premiación de concurso de dibujo y pintura de servicio de bienestar del Departamento de Salud Comunal de Curicó. En un ambiente de alegría y de especial colorido, se llevó a cabo la ceremonia de premiación del segundo concurso de dibujo y pintura denominado Bienestar en Colores, dirigido a niñas y niños, hijos de funcionarios del Departamento Comunal de Salud. La actividad fue desarrollada en forma reciente en el Salón Auditorio de la Corporación Cultural de Curicó y consideró la entrega de premios y reconocimientos a los participantes, quienes a través de sus creaciones fueron protagonistas de un momento muy especial. Así lo indicó Iván Reyes, presidente del Servicio de Bienestar del departamento.
16: Nosotros como Servicio de Bienestar y este directorio en especial ha tenido una preocupación especial para los niños. Para nosotros nos enorgullece mucho el poder hacer estas actividades con los niños, ya que con ellos desarrollamos, como ya dije, la parte creativa y fomentamos la participación de todos los funcionarios de salud.
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0: Aló, buenas tardes.
1: Buenas tardes, don Miguel Ángel.
0: ¿Qué tal, mi amigo? Bienvenido. Pues aquí estamos listos para anotar su avisito de la Feria de las Pulgas.
1: Muchas gracias. Llamé ayer por un coche que tenemos a la venta.
0: Ya, vendo coche. ¿Qué tipo de coche es el que vende?
1: El coche es marca Infanti.
0: Muy bien, un coche para guaguita, es marca Infanti.
1: Ya. Este que tiene el cautito que se le corre para atrás y para adelante, así.
0: Después ya está.
1: Cuando sentadita, cuando anda acostadita.
0: Claro, oye, que son buenos estos cochecitos, porque justamente eso, pero, les dio el sol por un lado, ¡pum! Le cambia para acá.
1: Está en buen estado, don Miguel Ángel.
0: Está en buen estado, muy bien. Además, tiene varias poses. Amigo, ¿me escucha? ¿Me escucha?
1: Un chofer nomás, así que segunda mano sería ahora.
0: Ya está, pero usted no me escucha, ¿sí?
1: ¿Ah?
0: ¿Me escucha?
1: Sí, señor.
0: Ya está. Es que necesitaba preguntarle si este coche es el que tiene varias posiciones para que la guagua esté estiradita, sentadita, más recta.
1: Claro que sí.
0: Muy bien, cómo sí. No. ¿En cuánto lo vende, amigo?
1: Es el 45.
0: Ya está. ¿En qué número conversamos esto?
1: Mire, tengo esa cosita más. Después estamos el número, ¿se puede?
0: Ya, sí, por favor.
1: Es una sierra. Sierra de esas sierras que hay circulares.
0: Ya está, muy bien. Entonces tengo sierra circular. O serrucho eléctrico también le llaman.
1: Es un serrucho eléctrico.
0: Ya, ¿en cuántas lucas está?
1: Ese está en 36 lucas.
0: Ya está, en 36. Muy bien.
1: También está en muy buen estado, único.

0: Miguel.
1: Sí, señor, muy buenas tardes, bienvenido, cuénteme.
0: Oiga, por la soldadora vuelvo a publicarla.
1: Ya está, una máquina de soldar Indura, ¿verdad?
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1: 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En 50 lucas la encuentro re bueno, amigo. ¿Su número?
0: 98.
1: Ya.
0: 90.
1: Bien.
0: 80 745.
1: 745 745, muy bien. 9890807 45.
0: Exacto.
1: 9890807 45. Perfecto, gracias, amigo, que le vaya bonito. Buenas tardes. Feria de las Pulgas, buenas tardes.
2: Aló, buenas tardes.
1: Hola, mi amor, buenas tardes, bienvenida. Cuénteme, pues aquí está el condecito a sus órdenes. ¿Qué le ayudo?
2: Oiga, ¿sabe qué? Estoy vendiendo un auto de estos de niño, de estos car buggy.
1: Ah.
2: Autocar.
1: ¿Cómo? Cuénteme, ¿cuáles son esos?
2: Auto buggy.
1: ¿Cómo se llaman?
2: De estos típicos autitos que son a pedales. No sé si usted ha visto estos que hay en la plaza cuando uno va de paseo.
1: ¡Claro!
2: Que andan los niñitos andando, de eso vendo un auto.
1: ¡Uy, son tan lindos esos! Me encantan, ¿ah? Sí. ¿Eh? Claro, sí. Usted me quería decir que son como un buggy car. Como una,
2: claro.
1: ¿Cierto? Claro, son a pedales. Car
2: buggy, le dicen.
1: Pero son para niños ya grandecitos, tipo.
2: Sí, hasta, es que depende del porte del niño también, pero fácilmente, claro, le puede servir como hasta 4 años.
1: Ya. ¿Hasta cuánto?
2: Hasta 4 años, más o menos.
1: Ah, ya, no es de los grandes.
2: Depende
1: ya
2: del
1: está.
2: Porte del niño.
1: Claro, obvio, pero sí. Estamos hablando de un autito a pedales para niñitos.
2: Sí, a pedales, es como una bicicleta, como un triciclo se puede decir, pero en forma de auto.
1: Sí, es como el esqueleto del auto, digamos.
2: Claro.
1: Sí, y son bonitos, a los chiquillos les van a gustar mucho. Ya está, pues, ¿en cuánto lo vende?
2: Mire, lo tengo en 60. Está nuevo porque no lo ocupó.
1: Mire, pues, no, si pasa.
2: No quiso ocuparlo.
1: En 60 luquitas.
2: ¿Sí?
1: Ya está. ¿En qué número?
2: Dice que al 99.
1: Ya.
2: 310.
1: Bien.
2: 4305.
1: Muy bien, lo repito.
2: Entonces que me llamen y yo les puedo mandar fotos por WhatsApp.
1: Ah, ¿cómo? Del autito. Pues mire que se simplifica la cosa. Más 56 99 310 4305.
2: Sí, está muy bien.
1: Muy bien, a sus órdenes, ya, que le vaya bonito.
2: Muchas gracias,
1: mi amor.
2: Muy amable, gracias.
1: Gracias a usted, hasta luego, muy amable. Buenas tardes, aló.
3: Aló.
1: Buenas tardes.
3: Buenas tardes, don Miguel Ángel.
1: ¿Qué tal, ganchito? ¿Cómo andás, amigo?
3: Aquí estamos.
1: A todo cachete.
3: Perfecta.
1: Cuénteme.
3: La estufa leña todavía.
1: ¿Cómo?
3: La estufa leña tengo para meter.
1: Ya está. Cuénteme, ¿qué estufa leña tiene usted?
3: Es la cuadrada que la...
1: Ya.
3: Es una grande de fábrica.
1: Una estufa a leña grande de fábrica.
3: De fábrica.
1: Ya está.
3: El largo 64.
1: Ya.
3: De alto 65 y de ancho 67.
1: Ya está.
3: Está con tubo y todo.
1: Con tubo, mierda.
3: Tubo grueso.
1: Ya está. Como dice mi prima, mi prima dice, me trajo con tubo primero. Sí, le digo, uy, me dice, tan preso, me dice.
3: Ya.
1: Yeah. Ya.
3: El 80 la vendo.
1: Oiga, amigo, estas deben ser de la Fundición Curicó.
3: Exactamente, señor, usted lo ha dicho.
1: Claro, se hacían unas estufas maravillosas, oiga, espectacular.
3: Está muy buena la estufa.
1: Muy buena.
3: Y estuvo grueso.
1: Sí, Miguel. Pues sí, pues.
3: Sí.
1: Pues

0: Sí.
1: Pongo Miguel y tengo una rueda también de Kia.
0: Ya, primero pongámosle precio a la estufa.
1: 80.
0: Ya está, en 80 lucas. Muy bien.
1: Claro. Y también la rueda de Kia.
0: Ya,
1: y de camión. Entre 205 por 70 y 15 de aro.
0: Aro 15, ya está.
1: Aro 15, claro.
0: Ya está. Atención, señores, ¿de cuánto hoyo?
1: Es de 5, señor.
0: Muy bien, de 5 hoyos. Tengo una rueda de un Kia. No sé, pero claro, me tinca que esta debe ser como... ¿Qué Kia es, amigo?
1: Mire, ahí me pilló porque la tengo de varios tiempos, que la tengo ya.
0: Pero es de un Kia. Bueno, sí, para que Kia, la gente se ubique, es una, sí, una rueda que venía en un auto Kia.
1: Que es semi-forro.
0: Es aro 15 y que sí, tiene la siguiente medida. 205 claro, por 70, aro 15.
1: Exactamente.
0: ¿Cómo está el neumático?
1: Está semi-nuevo.
0: Ya está. Impecable. ¿En cuánto la vende, amigo?
1: En 50 lucas.
0: Ya está. Con todo. En 50 lucas.
1: Sí. Ya y está. Tengo... ¿Número? Tengo una caja de cambio por...
0: ¡Meh! Como decía mi abuelo cuando le ponían algo más. Mi abuelo decía, oiga, pero otra, te falta algo más, pues, don Hernán. ¿Eh? Falta algo más. Claro. Y ahí mi abuelo le decía la palabra mágica. Así, ¡meh! Le decía el abuelo. Oiga.
1: De un Chevy
0: Nova. Oiga, ¿la caja de qué vehículo es?
1: De un Chevy
0: Nova,
1: Chevrolet Chevy
0: Nova. Ya está, de un Chevy Nova.
1: Claro.
0: Ya, la caja chica, la de tres cambios.
1: Sí, exactamente. Ya. Esa la vendo en 50.
0: En 50 lucas la vende.
1: Sí.
0: Viene con ensamble, o sea, esta está completa, ¿no?
1: Sí, está completa.
0: ¿En
1: sí,
0: cuánto me dijo? ¿En 50?
1: En 50.
0: Ya está.
1: Y los otros tengo un migraje 4 alza de vidrio de un 16.
0: Ya. ¿Tiene los de todas las ventanas?
1: Sí.
0: Ya, ¿usted se refiere a las cremalleras, amigo? Con...
1: Cremallera, perdón, ya cremallera.
0: Está, vidrio, a la cremallera con manilla.
1: Está con todo completo.
0: Ya.
1: No, no con manilla, no, con motor, todo.
0: Ah, ya. Oiga, ¿estamos hablando de alzavidrio eléctrico?
1: ¿Perdón?
0: ¿Estamos hablando de alzavidrio eléctrico o manual?
1: Eléctrico, no, sí, eléctrico.
0: Ah,
1: eléctrico.
0: Cremallera, entonces son alzavidrio con cremallera, o sea, completo, claro, el sistema de alzavidrio.
1: Sí, sí.
0: Ya,
1: sí,
0: ya está.
1: Esa la vendo 40.
0: Los cuatro, ¿de qué auto me dijo que eran?
1: De un B16.
0: De un B16. ¿De qué año era el B16, no se acuerda?
1: Bueno, no me acuerdo, señor.
0: No, no hace falta, amigo, porque los B16 con alzavidrio son todos iguales.
1: Son todos correctos.
0: Sí, no hay problema. Ya, Ganchito, sí, ¿esto en cuánto vende el juego?
1: En 40.
0: Ya está, la listo. 4. Hasta ahí estamos bien, por Gancho. ¿Qué número?
1: Sí. 96.
0: Ya.
1: 36.
0: Ya.
1: 7575.
0: Muy bien. Es el 96367575.
1: Correcto, usted lo ha dicho.
0: Otro 99-9636-7575, ¿ya?
1: Correcto, sí.
0: Perfecto, listo. Oye.
1: Ya, Miguel Ángel, muchas gracias.
0: Muy bien,
1: ya,
0: hasta luego, gracias. Oye, si llaman a este teléfono y les contesta otra persona, quiere decir que este viejo vendió el teléfono también. Aló, buenas tardes. Oli, oli. Chata, se le cortó la llamada. Voy a aprovechar el minutito y para contarle algo de pasadita, porque algo tengo que acordarme también. 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Hola, buenas tardes.
2: Buenas tardes.
0: Bienvenido, señor. Cuénteme con confianza en qué le puedo ayudar, Ganchito. Guasquele nomás,
2: compadre. Me quedan leña.
0: Ya está.
2: ¿Quién se quita? Me queda leña.
0: Ya está. Entonces, me va quedando leña. ¿Qué leña le queda?
2: Leña de monte.
0: Ya está, me queda leña de monte. ¿A cuánto la carga?
2: A 45.
0: ¿De primera?
2: Sí, de primera.
0: Ya está. Muy bien. Ya, amigo, ¿en qué número?
2: Y me quedan sacos de leña. Ya el está. Saco chico a 2.000 y el grande a 4.000.
0: Ya está, muy bien.
2: Y me quedan 7 vigas de 4 metros 20.
0: A ver.
2: Por 2.5 de ancho. Por 5 de espesor de grueso.
0: Y ya está, por 2,5 por 5. Atención, las vigas son de 7 metros, medida especial. Perdón, sí. 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Por eso son vigas. Es distinto a la madera normal, que es de 3,20. 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La medida de el ancho también es especial porque es de 2 pulgadas o de 3. 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
2: Y
0: tenemos también, y es de 5 pulgadas de ancho. Una muy buena viga la que tiene Canchito. ¿De qué madera es?
2: Roble.
0: De roble. ¿En cuánto tiene cada una?
2: En 20 lucas.
0: Ya está.
2: Conversable y tan conversable.
0: Sí, 20 cada una. Ya está. Los mueblistas también, oye, les viene como anillo al dedo, gallo, ¿eh? Impeque. Sí, número.
2: Lo saben aquí las pasadas estas y no sí. Salieron, y ahora la fue tirando de nuevo. ¿Sabes?
0: Ya, Canchito, número.
2: 99.
0: Ya.
2: 7.
0: Ya.
2: 90.
0: Ya.
2: 24, 23.
0: Ya está. Muy bien. Repito, 99 790 2423. Gracias, amigo. 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Buenas tardes.
2: Sí, sí, sí.
0: Buenas tardes.
2: Buenas tardes, don Miguel Ángel.
0: Hola, pues, amigo, cuénteme, ¿en qué le vamos a ayudar?
2: No, el le llamaba para decirle que tengo una silla de ruedas.
0: ¿Ya?
2: Pero quitarle un poquito el volumen al radio.
0: Sí, por favor. Entonces, ¿tiene una silla de ruedas el caballero? Que debe está buena, mi amigo.
2: Sí, don Miguel Ángel. Está impecable, llegando más y usando.
0: Ya está. Impecable. ¿En cuánto la vende?
2: La tengo en 80 mil.
0: En 80, Luquita, una buena silla de ruedas que no tiene detalle de ningún tipo. ¿Cuál es el número de teléfono suyo?
2: Ya, 61-19-16-82.
0: 961-19-16-82.
2: Así es.
0: Perfecto, amigo, mucho éxito. Avíseme, por favor, si la vende ya. Si es tan gentil, si es tan amable, pues. 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Buenas tardes.
3: Aló, buenas tardes, don Limardo.
0: Hola, mi amor, ¿en qué le puedo ayudar? Con mucho gusto lo hacemos.
3: Mire, todavía no he vendido la cocina, pues.
0: Pero vendamos la cocina. ¿Qué cocina tiene para vender, amiga?
3: Es una cocina leña de 4 platos.
0: Muy bien, tengo para la venta una cocina leña. Esta es de 4 platos.
3: ¿Sí?
0: Con horno.
3: ¿Sí?
0: Está bueno el horno.
3: Mire, tiene unos pequeños detalles en la cocina, por eso la vendo súper barata.
0: Ya, entonces, el horno, ¿en qué parte tiene detalle?
3: Tiene detalle de cuando el fuego sale hacia el tubo, toda esa parte la tiene quemada.
0: ¿Usted tiene quemada la parte de arriba por dentro?
3: Claro, la parte de arriba por dentro, sí,
0: ya está.
3: Tiene razón.
0: Ya está. ¿Qué es lo que sucede generalmente, querida amiga? Mire, le voy a anotar a sí mismo. La parte de arriba por dentro. Lo que ocurre es que el fuego, mire, la cocina generalmente abajo trae una plataforma, a veces de ladrillo refractario, que no solamente está destinado para que mantenga el calor, la verdad es que ese ladrillo refractario está puesto principalmente para que proteja el latón que va abajo y no se queme.
3: Pero, por supuesto.
0: Claro, y la parte de arriba nos lleva a eso. Entonces, mire, las personas, le voy a explicar a la gente para que sepan que al comprarla van a poder solucionarlo fácil. Porque a eso se le pone un latón grueso, por ejemplo, yo le pondría uno de 0,5, a lo mejor un poco más, y lo cortan por dentro los viejos y lo soltan, si es ponerlo, soportarlo un pinchazo en cada esquina y después le hacen el recorrido completo. ¡Y listo!
3: La base de arriba, don Limardo, está impecable. Las manillas también están impecables y las 4 patas... muy buena.
0: Mire, pues, entonces tenemos una cocina que con una poquita inversión le va a quedar tiquitaca. Oiga, reina linda, ¿cuánto la quiere vender?
3: La tengo en 120.
0: Ya está, está bien baratita. Incluso por ahí cualquier cosita, convérselo con la gente, pues, oiga.
3: Sí, ya está barata, sí.
0: ¿En qué número?
3: Al 99.
0: Bien.
3: 133.
0: Bien. 12. Muy bien.
3: 44.
0: Muy bien. Muy bien, 99133 1244.
3: 1244, sí.
0: Es 1244, eso.
3: Sí, perfecto.
0: Muy bien, 99133, señores. Y agregamos 244.
3: Sí, muchas gracias.
0: 99133 1244. Gracias, reina, que le vaya súper bien, ¿eh? Quiero recordar una cosita súper importante. Mire, no se me vayan a ir de la sintonía porque voy a hacer un paréntesis cortito. Enseguida creo que alcanzo a anotar un avisito más, pero no creo que más de uno. 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Si ustedes nos permiten, chiquillas, vamos a volver en un instante. 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

0: Son las 3 de la tarde, con 37 minutos.
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0: esto, ¿cómo es? Ya estamos de vuelta a la siguiente parte y final de nuestra Feria de las Pulgas correspondiente a la jornada del día jueves. ¡Qué rico! Se ve el viernes, ya lo veo venir, te veo venir, te veo venir. ¡Miércoles, jueves, viernes ya viene! ¡Sí, señor! ¡Qué rico! Estoy esperando que llegue, que venga, que nadie lo detenga, que venga, que nadie lo detenga, que venga, que venga.
1: ¡Uy, uy!
0: ¡Dale, miércoles! ¡Vamos, vamos! Un saludo cariñoso. 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Ya les voy a contar de la planta de tratamiento de aguas servidas Acuato Alemana a la vuelta de esta llamada telefónica a la que le doy preferencia. Buenas tardes.
2: Muy buenas tardes.
0: Señorita, bienvenida. ¿En qué le podemos ayudar?
2: Quiero pedirle un favor de persona a persona.
0: Bueno,
2: diga. Ando buscando una cinta adhesiva para ponerle al piso. He recorrido todo Curicó para aquí en el centro y no la encuentro.
0: A ver, amiga, cinta adhesiva. Estoy pensando que a lo mejor lo que usted quiere es revestimiento para ponerle, por ejemplo, sobre el piso que usted tiene.
2: Sí, es una cintita que hay que ponerle ahora al piso.
0: Ya, pero mire, es que necesitamos saber cuál es el uso. ¿Usted quiere ponerle a todo el piso, revestirlo?
2: No, mi amor, no, mi amor. Solamente dos o tres winchas a la entrada de los locales.
0: Ya, y estas son como antideslizantes.
2: ¿Es
0: para evitar que la gente se caiga?
2: Sí, mi amor.
0: Ya, o sea, antideslizante.
2: Sí.
0: Mire, le voy a dar una...
2: He buscado en todas, por aquí en el centro... Y no encontré.
0: ¿Ha ido a las tiendas grandes, a Sodimac, etcétera?
2: No alcanzo ahí porque no tengo piernas.
0: Ay, mire, puede ser eso. De lo contrario, le voy a dar una idea. En el camino a Rauco, Balmaceda 2324.
2: Perdón.
0: ¿Lo ubica?
2: Sí, lo ubico, pero yo ando con bastón y no tengo auto.
0: No tenían, ya, porque ahí venden revestimientos, amiga. Ay, pucha. Mire, le vamos a pedir a la gente que si sabe dónde es. Si alguien sabe dónde hay, esas son las mismas que se le ponen a la escala, amiga.
2: Sí, mi amor.
0: Ya está. Entonces, si alguien sabe dónde, por favor, pues cuéntenlo aquí a través de la radio. ¿Por qué no me da su número de teléfono para que la llamen a usted?
2: Yo se lo doy.
0: Muy bien.
2: Estoy en un segundito porque no veo bien.
0: Muy bien, estoy anotando que usted necesita winchas de... Son winchas...
2: Como reflectantes.
0: Claro. Eso
2: son. Le doy el teléfono.
0: Ya.
2: 97.
0: Ya.
2: 52. 78. 2. 11.
0: Muy bien. Mamita linda, yo lo repito, que le vaya bien.
2: Muchas gracias.
0: Hasta luego a usted, pues no se preocupen. Nada que agradecer. Muy buenas tardes. Ella necesita esta wincha de revestimiento antideslizante para las escalas, para las entradas de los locales comerciales. 97, llámela, po. Repito, 97, 52, 78, 2, 11. Buenas tardes.
1: Aló.
0: Buenas tardes. Hola, buenas tardes. ¿En qué le ayudo?
1: ¿Cómo está mi amigo Miguel Ángel?
0: Bien, mi amiga linda, aquí estamos a todo cachete poniéndole bueno en la parte final del programa ya, pues.
1: Estamos ya, claro, casi saliendo del programa y ya, recién me vine a comunicar con usted.
0: Pero qué bueno que lo pudo hacer, pues, cuénteme.
1: Vendo dos pares de zapatos en 15 mil pesos.
0: ¿De qué tipo de zapatos son?
1: Mire, el zapato de dama 39 de charol, un taco muy especial, taco, ya. no te replen.
0: Ya.
1: Muy bonito, muy lindo.
0: Ya está.
1: Negros y para damas, son número 39.
0: Elegantes, ¿ah?
1: Elegantes, son elegantísimos.
0: Muy bien, ¿sí? ¿En cuánto me dijo?
1: Ya, el otro, porque quiero vender los dos.
0: Ya.
1: El otro es 38 y tiene dos posturas, le quedó chico a la final.
0: Ya está. Oiga, sucede, pues, mi amiga, sucede.
1: Claro, le quedó chico, entonces vino, ¿qué es lo que pasó? De que no se los quiso colocar más y ahí están en caja.
0: Muy bien, pues, y cuénteme, ¿cuánto vendería cada par o los dos?
1: Los dos juntos 15 mil pesos.
0: ¿En
1: uno son 38 y los de... esos son como para, ¿me entiende? Para una pinta,
0: sí,
1: con algo rojo así,
0: ya.
1: Que es lindo.
0: Perfecto. Los
1: zapatos elegantes, caro. No le estoy,
0: mamita,
1: vendiéndole cosas malas ni feas y sutilas.
0: No, por supuesto. Dígame, ¿de qué color son los zapatos?
1: Negro los dos.
0: Muy bien, perfecto.
1: Y sabe que también estoy vendiendo una chaqueta, una Columba, la compré en Argentina, mi amor.
0: Mire, pues.
1: Y me pidieron un ojo de la cara en Argentina, una Columba, me vine de allá con ella.
0: Mire,
1: y
0: pues.
1: Encontré que me quedaba chica.
0: Y ya está. O sea, ¿qué talla?
1: Es L.
0: ¿En cuánto la vende?
1: Esa la vendo en 20 lucas, ¿sabe cuánto me pidieron en Argentina? 49 lucas, entonces sinvergüenza.
0: Sí, pues, pero sabe usted, mi amiga, que acá en Chile una Columbo legítima le cuesta 100 lucas.
1: No, este original.
0: Sí,
1: es muy,
0: pues,
1: linda.
0: ¿No? Y en 20 lucas está
1: algo,
0: muy bueno el precio.
1: Negro, si me
0: ya, mamita, me están llamando. ¿Cuál es el número?
1: 976.
0: 966.
1: 44.
0: Ya.
1: 30,
0: ya.
1: 11.
0: Dígame si está bien. 966.
1: 976.
0: 76.
1: 44, 30, 11.
0: Mamita, sí, los otros los tengo claro, pero lo suyo es 976.
1: Sí.
0: Muy bien. 976, 44, 30, 11. Perfecto, mamita, que le vaya bien. Muchas gracias por su gentileza. 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Vamos a la parte final del programa. Buenas tardes. Ay, señor, se le cortó. 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
3: 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Buenas tardes. Ay, señor, ya nos vamos. Muchas gracias por la sintonía. Esperamos reencontrarnos con usted, si Dios quiere, en la jornada de mañana, pues, ¿eh?, en otra Feria de las Pulgas. 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
2: Son las 4 de la tarde, con 3 minutos. 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
4: Estudiante de arquitectura trabaja en proyecto de título en recuperación de espacios físicos de Iglesia San Francisco de Curicó. La joven estudiante de arquitectura de la Universidad de Talca, Tabata Suosa Arroyo, se encuentra trabajando su proyecto de título enfocado en la recuperación del principal espacio de la destruida Iglesia San Francisco de Curicó, teniendo como objetivo habilitar el lugar para la realización de eventos culturales. Según explicó la futura arquitecto, la iniciativa será ejecutada con técnica de tela trenzada de carácter temporal, asegurando que el anteproyecto considera todas las medidas de protección que amerita un patrimonio tan importante como lo es la Iglesia San Francisco.
5: Lo que estoy haciendo con mi proyecto de título es hacer una instalación temporal que pueda abrirlo al público y más que nada que la ciudadanía pueda entrar al monumento, que se puedan hacer actividades especialmente de carácter cultural y recreacional de la ciudad. Consiste en una estructura tensada con telas y que va a estar colgando para no intervenir en ningún momento la estructura del patrimonial y está colgada las contenciones que se pusieron para prevenir el derrumbe de estos muros.
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¿Cómo están? Buenas tardes. Hola, hola, hola, hola, hola. 4 de la tarde, 17 minutos, 16 con 17. En esta jornada, el día número 6. Sin duda, señores, en el mes de agosto, un día increíble para lavar, secar ropa, ventilar la casa. Sí, hay un sol increíble con algo de viento, ¿eh? Algo de viento, de lluvia, no vamos a tener. El fin de semana, posiblemente el viernes en la noche, hasta la madrugada del día sábado. Y eso sería todo, algo bastante poquito. Nada más que eso. Al menos no hay pronosticado lluvia por ahora, por ahora. Así que un rato más vamos a estar revisando y actualizando los sistemas de la Dirección Meteorológica de Chile si es que aparece alguna novedad en relación al clima. Esto del clima es bastante cambiante. Sí, señores. Como dicen por ahí nuestros abuelos o abuelas, que la noche muchas veces tiene como 7 vueltas. Dicen. Ellos ahí son bien en ese punto. Quizás será verdad. Quizás. Pero bueno, el clima es así. En hora de la noche estuvo buena la agüita, ¿eh? Estuvo bien buena.

0: Una cantidad impresionante, al menos de agüita, con fuerte viento a rato. Se había pronosticado después de las 9 de la noche hasta la madrugada del día de hoy, jueves. ¿Correcto? ¿Estoy bien? Sí. Y eso es lo que estaba pronosticado, por lo menos para la jornada de anoche o madrugada del día de hoy. Solamente fue aquello. Y hoy en día, un lindo día. Una visual que se puede observar en la cordillera de los Andes, con un manto precioso blanco que cubre esta hermosa cordillera de los Andes. Una linda postal que se puede apreciar.
1: Ya.
0: 4:20, hasta las 19 la estaremos acompañando por la 95.5 desde el Valle Central de la ciudad de Curicó, en la parte alta del centro de Curicó, con una visual panorámica que podemos observar. Y sin duda también anota a toda nuestra gente de la zona central de nuestro país, desde Santiago hasta Chillán, por las 1450 AM. Saludos, Santiago. Saludos, región del Biobío, tierra de las buenas longanizas. Sí, saludos a Chillán por allá, a nuestros vecinos, por supuesto. Región del Maule, región de O'Higgins, también saludados todos. Y hasta las 19 con la tarde en familia musical e informativa. Bienvenidas, bienvenidos.

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1: Ya comenzamos con emergencia. Nos trasladamos hasta la ruta M50. Se trata de una colisión, una triple colisión de este siniestro vial, el sector El Corte. Un accidente de tránsito, lo que se registra a esta hora, involucra tres vehículos livianos. Lo que se registra en la ruta M50 que une Cauquenes con Peyúgue, a la altura del sector El Corte. De acuerdo con los antecedentes preliminares que se manejan en nuestro departamento de prensa, no se registran personas lesionadas, pero sí daños de consideración en los vehículos involucrados. Hay una camioneta tipo panadera, se puede apreciar un vehículo colectivo y otros automóviles involucrados en este hecho. Carabineros se encuentran en el lugar. Se recomienda a los conductores reducir la velocidad, respetar la señalización y seguir las instrucciones del personal policial que se encuentra en aquel lugar. No hay lesionados, pero sí daños de cuantiosos de los vehículos. Tres son los automóviles involucrados en este hecho de siniestro vial. Repito, la ruta M50 que une la comuna de Cauquenes con Peyúgue, a la altura del sector El Corte, se registra este siniestro vial donde se registran tres vehículos involucrados, vehículos particulares, livianos. No se reportan personas lesionadas.
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1: La Tarde en Familia, sin duda, a través de la red de emisoras RTL en la zona central de Chile. 25 minutos de la hora 16. En esta jornada con una temperatura, al menos acá en el Valle Central, de 12,7 grados, según lo que nos señala la Dirección General de Aeronáutica Civil. Mira, 12,7 grados, 14 grados, hasta el momento ha llegado a marcar la temperatura el día de hoy. La mínima del día de hoy fue de 3,7 grados, ¿eh? 3,7 grados y fue a las 7 de la mañana con 8 minutos. ¿Cómo está el clima mañana? Le digo inmediato algo súper rápido. Mañana viernes, comienza un nuevo fin de semana. Uy, así se nos va rápido el mes de agosto y gancho. Qué ameno. ¿Quedan cuántos viernes? ¿Cuatro viernes? Uno, dos, cinco viernes. ¡Ay, ay! Se nos viene, se nos viene. Mañana un día nublado. Nublado en la tarde, chubascos aislados, pero algo poquito. Como les dije, tarde-noche el día de mañana hasta la madrugada del día sábado. Sería todo de lluvia y nada más que eso. Y comenzaría a eso de, le digo de inmediato, mañana viernes, después de las 6 de la tarde en adelante, y durará el día sábado hasta más o menos hasta las 8 de la mañana. Es lo que va a tener, vamos a tener agüita, por supuesto, el día de mañana, tarde-noche y madrugada y parte de la mañana del día sábado, por lo menos algo de agüita en Curicó. ¿Qué pasa afuera, oye? Están trabajando de afuera. Los maestros. Imagino que están ahí tapando los cráteres.

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2: Son las 4 de la tarde con 33 minutos.
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2: A esta hora se moviliza unidad de ambulancia de la ciudad de Curicó, pedida por unidades de carabineros que se encuentra en Balmaceda con pasaje La Niña. Estamos hablando a la altura de la Villa Cataluña, frente al local o al mini market La Chepita, para una que tenga una referencia. A esa altura se registra una colisión a baja velocidad. Involucrado el conductor, uno de los conductores, un hombre de aproximadamente unos 70 años, adulto, quien aparentemente se habría quedado dormido en el volante, aparentemente, información que se tiene que confirmar en relación a ello, y provoca esta colisión a baja energía. Personal de Senco de Carabineros solicita una ambulancia en lugar porque hay personas lesionadas en relación a este hecho. A los que transitan por el lugar, Balmaceda, entre Cruce de Colón y el pasaje La Niña. Esto pertenece a la Villa Cataluña, perteneciente al sector de Santa Fe. Frente a la altura de La Chepita, para esa referencia, se registra este hecho de siniestro vial en Balmaceda por esta colisión de dos vehículos a baja velocidad, la cual deja a personas lesionadas. Por eso se requiere una unidad de ambulancia, el SAMU, desde el Hospital Provincial de nuestra ciudad de Curicó. Información que está en pleno proceso.
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2: Una de las románticas canciones que tiene este grupo argentino Potencia, Amor te necesito. Qué buen tema musical. Agendado y programado a través de nuestro canal del WhatsApp de la radio al más 569-6741-4765, ¿ok? Usted también puede programar canciones, enviar saludos o si son testigos de un hecho noticioso, informarnos a través de nuestro canal del WhatsApp. Si quieren inmortalizar la imagen que son testigos, tanto por video o fotografía, también lo pueden realizar a través de nuestro canal de la mensajería instantánea o de la mensajería más ocupada a nivel global. Que en todo caso, hoy en día, el famoso WhatsApp de la empresa Meta está trayendo bastante complicaciones a varios usuarios a nivel mundial. La misma empresa está bloqueando a algunos usuarios por WhatsApp, sus cuentas de WhatsApp en este caso, por las medidas de seguridad que tiene la empresa hoy en día, que es Meta, que es la empresa que tiene al Facebook, que tiene a Instagram, que tiene el mismo WhatsApp. Ha traído bastante complicaciones para varios usuarios a nivel mundial que han amanecido con sus cuentas completamente bloqueadas. Bueno, pero hay maneras de poder desbloquearlo. Busquen. San Google lo sabe todo. Le ponen cómo desbloquear WhatsApp y listo. Qué malo.

Como dicen por ahí que después de la lluvia vienen las heladas. Sí, señor. Ya la Dirección Meteorológica de Chile acaba de publicar en su cuenta oficial de las plataformas en redes sociales, tanto en Instagram como en Facebook, temperaturas bajo ceros que vamos a tener dentro de los próximos 3 días. Al menos acá en la región del Maule, que las temperaturas podrían llegar hasta los 3 grados bajo cero. Se veía venir, se veía venir. Y también la entidad de la SENAPRED en el canal del grupo, del WhatsApp de SENAPRED, que están involucrados todos los medios de comunicación a nivel regional, en el cual nos incluimos en aquello, acaba de entregar el monitoreo de alerta temprana preventiva regional por evento meteorológico, según lo que ha estado entregando. De acuerdo con la información proporcionada por la Dirección Meteorológica de Chile, que es la DMC, se mantienen vigentes los siguientes alertamientos técnicos en la región del Maule. A ver, que son 1, 2, 3, 4 alertamientos. El primero de ellos por probables precipitaciones de aguanieve desde la noche del viernes 7 hasta la mañana del día sábado 8 de agosto del 2026 en zona del Valle de la región del Maule. Observación, probabilidad de incidentes en el desplazamiento. Ese uno. El segundo es por viento normal a moderado desde la mañana del día viernes 7 hasta la noche del día sábado 8 de agosto del 2026 en zona de precordillera y cordillera de la región del Maule. Ese es dos. El tres por viento normal a moderado en dirección este desde la noche del domingo 9 de agosto hasta la noche del lunes 10 de agosto del 2026 en zona de cordillera de la región del Maule. Y por último, por heladas normales a moderadas con probabilidad de formación de escarcha desde la madrugada del domingo 9 de agosto hasta la mañana del lunes 10 de agosto del 2026 en zona de cordillera costa, valle y precordillera de la región del Maule. ¿Ok? Son 1, 2, 3, 4 alertamientos que están vigentes todavía. Asimismo, y de acuerdo con la información de amenaza meteorológica emitido por la Dirección Meteorológica de Chile, desde el 6 de agosto, desde las 14:55 horas, se pronostican para la región del Maule montos de precipitaciones, vientos, nevadas e isotermia cero, según el siguiente detalle, que es un detalle bastante, bastante extenso. Por otra parte, las variaciones estimadas de temperatura en grados Celsius son las siguientes. Estamos hablando para el 9 de agosto y el 10, es decir, domingo y lunes de esta semana, ¿ok? Las temperaturas van a estar llegando y oscilando hasta los 3 grados bajo cero. Litoral, cordillera costa, valle, precordillera y cordillera, ¿ok? El domingo 9 de agosto las temperaturas van a estar entre la cordillera y la costa, entre los 1 y 3 grados bajo cero para el día 9. El valle del valle también entre los 1 a los 3 grados bajo cero, región del Maule. Precordillera entre 1 a 3 grados bajo cero. ¿Ok? Se repite misma historia, se repiten los mismos grados bajo cero para el día domingo. Perdón, para el día lunes. Domingo y lunes, 9 y 10 de agosto, temperaturas que van a estar oscilando entre los 1 y los 3 grados bajo cero para la cordillera de la costa, valle y precordillera, según lo que está entregando y lo acaba de publicar en SENAPRED, en el canal de prensa de los medios de comunicación a nivel regional. Eso es lo que está publicado por el momento por parte de las entidades regionales.

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0: Son las 4 de la tarde, con 59 minutos.
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3: Destacan proceso de vacunación en la región del Maule. Seremi de Salud llamó al autocuidado frente a la llegada de nuevos sistemas frontales. La Seremi de Salud, Iskra Cox, resaltó la importancia del proceso de vacunación en favor de las personas que se han visto afectadas por los fuertes sistemas frontales en la Villa Los Pinos, ubicada en la localidad de Putú, perteneciente a Constitución. La personero destacó el esfuerzo desplegado junto a la Municipalidad de Constitución a través del Departamento de Salud Primaria, lo que permitió que muchas personas tuvieran acceso a la vacunación, especialmente aquellas que durante los últimos días han estado expuestas a las aguas contaminadas. Así lo indicó la Seremi Iskra Cox.
4: Gracias a un esfuerzo conjunto entre la Atención Primaria de Salud y la Seremi de Salud, ¿por qué? Por vacunar a las personas que eventualmente han sido expuestas a las aguas contaminadas. Hoy día estamos vacunando contra la hepatitis A y también contra el tétano. De igual forma, estamos vacunando a las mascotas que eventualmente también fueron víctimas de este desastre que sucedió. Así es que estamos muy contentas, hemos tenido una gran convocatoria, también estamos con las Fuerzas Armadas y de orden. ¿Por qué? Porque esto es en el marco de la prevención y de la promoción en salud.
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Los chicos de Amar Azul, por supuesto, también forman parte sin duda de la pauta artística de la radio. 17 horas, 12 minutos, 5 de la tarde con 12 minutos. 12,1 grados se mantiene la temperatura acá en nuestra comuna de Curicó, en nuestra ciudad de Curicó. Y déjenme decirle que ya podemos observar bastante tránsito vehicular en varios puntos de la ciudad, específicamente por la entrada a la Alameda Manso de Velasco, sería Alameda Oriente, al que están ingresando a Curicó desde la 5 Sur. Alameda Manso de Velasco, hay un taco hasta Camilo Enrique, enorme en esa zona. El tema de los semáforos, así que paciencia, solamente

Nos vamos a trasladar hasta la 103.7, hasta la capital del Maule, donde un guardia de supermercado hoy día fue apuñalado en Talca. El agresor habría atacado a otro vigilante días atrás también. Un guardia de seguridad de un supermercado resultó gravemente herido tras ser apuñalado durante la tarde de hoy jueves en el centro de Talca, acá en el Maule. De acuerdo con la información preliminar, el hecho ocurrió en el supermercado Albi, ubicado a la intersección 11 Oriente con 3 Norte de la capital maulina. Preliminarmente, el atacante correspondería al mismo sujeto que días atrás hirió con un arma blanca a otro guardia de un supermercado Líder, ubicado en 8 Oriente con 2 Norte, y que se mantenía prófugo mientras era buscado por la Brigada Investigadora de Robos de la Viro de la PDI de Talca. La nueva víctima fue trasladada hasta la clínica Alircay, donde permanece internada en estado grave, aunque fuera de riesgo vital. Se espera que durante las próximas horas la Policía de Investigación entregue claramente mayores antecedentes respecto a este ataque y la búsqueda del presunto autor. Este guardia se permanece internado claramente en Alircay, en estado grave. En la clínica Alircay, perdón, en estado grave, pero fuera de riesgo vital, tras haber sido atacado y apuñalado en este supermercado ya mencionado acá en la capital maulina. Aquí nos escuchan por allá en la RTL por la 103.7 en Talca. Es la información policial que enmarca a esta hora de la tarde.

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1: 24 minutos ya de las 5 de esta tarde de jueves. Jueves 6 de agosto de este 2026. Que el año 2026 se nos está retirando demasiadamente rápido, sin duda. Yo he revisado por ahí algunas tiendas, si no me equivoco, y algunos canales de televisión ya están con algunas programaciones navideñas. Así es rápido, y no es chiste, de verdad. Aunque parezca broma, algunos canales de televisión, en este caso cable, están con algunos programas de navideño. Hay algunas cosas por ahí ya con noche de Halloween, algunos locales, ¿no? Están demasiado rápidas las cosas, así que con calma, muchachos. Solamente estamos recién en agosto. Agosto se nos va a ir bastante rápido también, así que una vez finalizado agosto, septiembre también se va bastante rápido y adiós 2026. Fuiste bueno. Sí, dicen por ahí que una vez finalizado el mes de agosto ya, o sea, el mes de septiembre, el año y se nos fue por un tubo y así va. Increíble. Rapidísimo. Este año 2026. Bueno, pasando a otro tema, en horas de anoche se produjo un operativo, en este caso en la localidad de Lontué, una ronda extraordinaria de prevención se produjo en la comuna de Molina, en este caso el sector Lontué, donde dos personas fueron detenidas durante esta ronda extraordinaria de servicios preventivos realizado por carabineros de la cuarta comisaría de Molina en la localidad de Lontué, en una intervención destinada a fortalecer la seguridad y aumentar la presencia policial y prevenir la ocurrencia de delitos. Este inicio de operativo fue encabezado por el prefecto de Carabineros de Curicó, coronel Evelino Oces Vázquez, junto al delegado presidencial provincial de Curicó y el alcalde de la comuna de Molina, además de representantes de la Policía de Investigaciones, PDI, y de Seguridad Municipal, quienes reafirmaron el trabajo coordinado entre las distintas instituciones. Ajá. Durante esta jornada, o durante esta ronda preventiva, también se efectuaron 132 controles de identidad, 55 controles vehiculares, se cursaron 10 infracciones a la ley del tránsito y una infracción a la ley de alcoholes, cifras que reflejan el despliegue realizado en distintos sectores del sector de Lontué. Carabineros destacó este tipo de operativo que busca reforzar la presencia policial, intensificar las fiscalizaciones y entregar mayor tranquilidad a la comunidad mediante un trabajo conjunto con las instituciones vinculadas a esta prevención del delito, PDI, Carabineros y otras entidades. Finalmente, la institución reiteró el llamado a la ciudadanía a respetar la normativa vigente y mantener una conducta preventiva y denunciar oportunamente cualquier hecho que pueda afectar la seguridad pública, con el propósito de seguir fortaleciendo el trabajo colaborativo en beneficio de los vecinos. Así que dos detenidos terminó con esta ronda extraordinaria de prevención en el sector de Lontué, comuna de Molina, en horas de anoche. Seguimos con música, 27 minutos de la hora 17.

0: Son las 5:31 p.m.
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¿Qué pasó? 18 minutos nos separan ya de las 18 horas 6 de esta tarde, sin duda, señores. Estaba leyendo una información mañana a propósito a los buenos cheleros. Mañana es el día de la cerveza a nivel mundial. Justo día viernes, justo con un día increíble para el día de mañana. Así que, amigos míos, les paso el dato mañana. Es el día de la cerveza. Mañana, exactamente. Shop gratis para todos, tal cual. No, pero aquí dice una publicación. Ajá, una publicación dice: hay shop gratis y promociones 2x1. ¿Dónde celebrar el Día Internacional de la Cerveza 2026 mañana viernes? Va a estar buena. El primer viernes de agosto rinde homenaje a una de las bebidas alcohólicas más populares a nivel mundial. Sin duda, la cerveza. Este 7 de agosto se conmemora mañana el Día Internacional de la Cerveza 2026. Una fecha que moviliza fanáticos a fanáticas en más de 50 países y en nuestro país, en Chile, tendrá diversos bares y restaurantes ofreciendo atractivas promociones. Vamos a ver mañana, el Día de la Cerveza. Desde promociones 2x1 hasta descuento con marca exclusiva, diferentes locales de comida prepararán iniciativas especiales para celebrar y disfrutar durante esta jornada. Sí. Mañana, Día de la Cerveza. Sin duda, principales ofertas para el día de esta rica bebida. Bueno, el Día de la Cerveza es una jornada que rinde homenaje, para traer un poquito de historia de dónde viene todo esto, es que rinde homenaje a Jesse Harbalo, a Evan Hamilton, a Aaron Jarecki y a Richard Hernández, que son cuatro amigos que el año 2007 se juntaron en un bar de Estados Unidos para instaurar la celebración el primer viernes de cada agosto. Pero que tuvieron buena idea estos cuatro amigos, oye. Cada 7 de agosto se celebra, mañana en este caso día viernes, el Día Internacional de la Cerveza. No fue tu culpa que doliera. Los Pincheles del Sur, programado por Ignacio. Fue mi

concejala por Curicó, Paulina Bravo, reiteró su preocupación ante la existencia de caballares sueltos en la vía pública, especialmente en el sector de Bombero Garrido, situación que ha sido denunciada por los vecinos y que hasta el momento, lamentablemente, se mantiene. Según manifestó Bravo, el problema no es nuevo, ya que se arrastra desde hace varios años y en más de una oportunidad. La situación ha sido dada a conocer a través del...

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2: En Curicó aumenta la preocupación por caballos sueltos en la vía pública. La concejala por Curicó, Paulina Bravo, reiteró su preocupación ante la existencia de caballares sueltos en la vía pública, especialmente en el sector de Bombero Garrido, situación que ha sido denunciada por los vecinos y que hasta el momento, lamentablemente, se mantiene. Según manifestó Bravo, el problema no es nuevo, ya que se arrastra desde hace varios años y en más de una oportunidad. La situación ha sido dada a conocer a través del Consejo Municipal. Así lo indicó Paulina Bravo, concejala por Curicó.
3: Quiere concluir la firma del convenio con la Universidad Católica del Maule, donde haz el trabajo de poder albergar a los animales y de poder accionar en su custodia. La veterinaria volver a activar con carabineros, ya que ellos son quienes dan la autorización de que el municipio pueda trasladar a estos animales desde la vía pública a este recinto.
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1: Los últimos 60 minutos de la tarde en familia en este jueves, sin duda, a exporta del primer, no, segundo fin de semana de este octavo mes del año. Jueves 6 de agosto, a través del 95.5 y por la www.radiortl.cl, que es nuestro portal web, nuestra página de internet, donde ustedes pueden encontrar noticias, informaciones, nuestras plataformas en redes sociales, nuestras señales de la radio, RTL de la Casa Matriz de Curicó, RTL, desde San Fernando y RTL de Linares, ya lo sabes, www.rtl.cl. Sí, señores, ahí está todo alojado en una sola plataforma digital. Más 569-6741-4765. ¿Qué pasó en la Ruta 5 Sur? Que hay mucho movimiento de vehículos. Ah, pero por la pista de servicio. Ok. Acabo ahí de hacer un zoom y me aparece bastante movimiento. Los que vienen quizás desde Romeral, a los que vienen quizás de Teno o el norte de nuestro país, pero por la pista de servicio para ingresar a los Vidales, porque hay un taco enorme que comienza desde los semáforos con Avenida Roaquén en los Vidales, pasando por Ruta 5 Sur, la rotonda, los que bajan por Romerán para tomar la Panamericana 5 Sur, pero por la pista de servicio también ahí se ve bastante movimiento de vehículos por la pista ya mencionada, ahí cruce los Vidal, hay un taco enorme. De igual forma, Avenida Alessandri con Avenida Rauquén también se ve bastante movimiento en el ingreso norte de nuestra comuna de Curicó. Para qué contarle, dentro de la ciudad también se ve bastante movimiento en varios puntos.

¿cómo va a estar el clima dentro de los próximos días o sin duda para este fin de semana en la ciudad de Curicó? Les paso a mencionar de inmediato, voy a actualizar antes de, para ver si hay alguna variedad en relación a el clima ya publicado en el portal de la Dirección Meteorológica de Chile. No, se mantiene la misma situación. Viernes 7 de agosto, máxima mañana 12 grados y una mínima de 0 grados. En la mañana, nubosidad parcial variando a nublado, helada y neblina. Ojo con aquello, en algunos tramos de la ciudad de Curicó, a quienes transitan muy temprano, a quienes salen demasiado temprano a dejar los hijos al colegio o a trabajar, el horario peak de la ciudad de Curicó, ustedes saben que se forman los tacos eternos, claramente van a haber algunos lugares con neblina en algunos tramos, ojo con aquello, y en la tarde nublado y chubascos aislados, tarde-noche ya para pasar, Quizás, a ver, déjame inmediatamente ver si es que también hay un cambio para mañana viernes. ¿A qué hora aproximadamente podríamos tener o comenzar la lluvia? Desde las 6 de la tarde. De esta hora más o menos, mañana ya comenzaría quizás a caer alguna gotita, según lo anunciado por la Dirección Meteorológica de Chile, para pasar una noche con lluvia muy baja, madrugada el día sábado y las primeras horas de la mañana. Con escarcha, por supuesto, las primeras horas del día de este sábado, con algo de escarcha. Me dice por acá, nublado, chubascos de agua, nieve, aislados y escarcha para el sábado en la mañana. Y eso sería todo, porque después en la tarde con un sol de aquellos, máxima 10, mínima 1 grado sobre 0. El domingo, máxima 11 grados, mínima 0. Nublado en la mañana y helada de escarcha también por la primera hora, pero un sol de aquellos, un día completamente despejado, una tarde despejada para el día domingo. Este domingo, 9 de agosto, día de los más pequeños, día de la niñez. Ajá. Bello día, domingo. Incluso hay actividad en la Alameda Manso de Blasco, gratuita, la Alameda para celebrar el Día del Niño. No puedo pasar más publicidad porque no han contratado, por lo menos acá, pero les paso el dato que hay actividades para el Día del Niño en la Alameda Manso de Blasco desde las 11 de la mañana. Vaya, va a estar bueno, completo, bebida, dulces, golosinas y muchas sorpresas más. En fin, ya, hasta ahí no nos puedo dejar. El lunes 10 de agosto, para Curicó ya viene una temperatura bajo cero. Máxima 12, 1 grado bajo cero para comenzar una nueva semana, lunes 10 de agosto. Nublado y heladas, y nublado a gran parte de la tarde, pero con algunos momentos de rayos de sol. El martes, máxima 12 grados, mínima 2 grados. Nublado y nubosidad parcial por la tarde. Así va a estar el clima según la Dirección Meteorológica de Chile. ¿Y cuándo vuelve la lluvia? Les veo de inmediato, denme un segundito. Posiblemente las precipitaciones vuelvan la próxima semana, es decir, el próximo jueves 13 de agosto, podrían comenzar las lluvias desde las 15 horas hasta el viernes y el sábado. Jueves 13, viernes 14, sábado 15, la próxima semana volverían las probables nubes.

0: Son las 6 de la tarde, con 32 minutos.
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1: Son las 6:53.
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3: Corporación Cultural de Curicó invita al ciclo Viernes de Previas Culturales. La Corporación Cultural de la Municipalidad de Curicó invita a todos los curicanos y curicanas a disfrutar de buena música y teatro durante todos los viernes de agosto en el auditorio de la Corporación Cultural. Esta iniciativa pertenece al programa Transferencia Maule Elige Cultura, fortalecimiento de la competitividad de espacios culturales, impulsada por Seremi de la Cultura, las Artes y financiada por el Gobierno Regional del Maule. Desde el municipio valoraron la implementación de este tipo de iniciativas. Además, el alcalde subrogante Marcelo Fernández afirmó que este ciclo permitirá seguir generando espacios para la difusión del talento local.
4: Llamamos a que se acerquen, a que muestren, porque van a tener un lugar. Ahora, dentro de todo esto es importante siempre las oportunidades, el trabajo colaborativo, las alianzas, así es que nosotros gustosos trabajando por mostrar, por crear espacio y porque la gente de nuestra comuna tenga la oportunidad de poder admirar, de poder ver, de poder reconocer, aplaudir y también masificar en que en Curicó tenemos grandes expositores del arte.
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¿qué tal? ¿Cómo están? Aquí estoy, hombre. Aquí estoy, ya llegué. Aquí estoy, ya, pues. ¿Cómo están? Buenas tardes, buenas noches. Hola, hola, hola, hola, hola, hola. Ya volvimos, ya estamos de vuelta, por supuesto. Ya estamos acá en la Radio Tropical Latina, la que más se escucha. Un abrazo grande para todos los que están en la sintonía. Señoras y señores, arrancamos. Alma Ranchera, a través de las potentes señales de la Number One. Saludos para todos los que están en la sintonía, para todos los que vienen de regreso a casa, los que se están preparando también para ir a la Peguita. Un abrazo grande para ellos. Damos la cordial bienvenida a todos nuestros patrocinadores que nos acompañan como cada tarde y a todos nuestros auditores que ya se están comunicando con nosotros. Alma Ranchera, en este 6 ya de agosto. 6 de agosto, tránsito del señor. Saludos para todos los que están de cumpleaños. A esta hora le enviamos un tremendo abrazo, por supuesto. ¿Cómo están? ¿Cómo les ha ido? ¿Cómo estuvo el día? ¿Cómo estuvo la jornada? ¿Estuvo provechosa? Saludos para todos ustedes, amigos míos. Desde acá, desde el estudio A, donde estamos, por supuesto, metiendo nuestro programa correspondiente el día de hoy. Les saludo a todos ustedes y les damos la cordial bienvenida. Ya tengo que saludar, por supuesto, a toda la gente que está ahí comunicando.

0: Flores. Un saludito para todos los que están ahí comunicándose con nosotros, el gestor inmobiliario Jorge Godoy. Buenas tardes para él también, pues. A las carnes a Rinconcito. ¿Cómo están, muchachos? Bien, las bicicletas Maino. 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Venía Diego Portales, el número en Rauco. Vamos al teléfono, ¿le parece, no? Vamos de inmediato, aquí tenemos por acá. Buenas tardes, buenas noches.
1: Muy buenas noches, don Cristian aquí.
0: Buenas noches, mi amigo, ¿cómo está usted? Gusto saludarle.
1: Igualmente saludarlo, bueno, especialmente saludar a toda la gente, a toda la gente que lo está escuchando, que ya empezó a escucharlo, pues, amigo.
0: Sí,
1: Cristian,
0: bueno, harta gente que está ahí con nosotros arrancando nuestro programa. Cuente, maestro Vintor.
1: Saludo para Romeral, nos están escuchando en Romeral, acá en Los Guaicos también, en Molina, en Lontué, en Casablanca, mire, en Los Miches, allá en Sarmiento, en todas partes, escucha usted, amigo Cristian Aguirre, eso es lo bonito, lo bueno, ¿eh?
0: Eso es lo bueno, que hay harta gente que nos sigue todos los días, todas las tardes, pues, gracias, agradece. Sí,
1: todo parte, mandarles un tremendo abrazo y un saludo a toda esa gente que lo escucha usted, amigo mío, ¿ya?
0: Eso, muchas gracias, amigo mío, muchas
1: Oye, Cristian Aguirre, bueno, ¿sí? Contarte, amigo mío, los lugares de donde se están vendiendo los bingos para esta gran cruzada de amor. Ah, para esta gente que realmente lo perdió todo en este voraz incendio que fue como a las 4 de la mañana, amigo mío, que quedaron con los puros puestos, amigo mío. Entonces, entre ellos hay una abuelita de 96 años, amigo, ¿eh?
0: El bingo se viene entonces, ¿cuándo? ¿La próxima semana?
1: Se viene la próxima semana, pero a paso gigantado, va a ser el 15 de agosto, amigo mío, ¿eh? El Oromo.
0: Perfecto, el 15 de agosto en Los Aromos. Muy bien.
1: Sí, amigo, y también contarle que los lugares para que la gente compre su vinguito, aquí a donde el maestro es Vintola, donde la sandrita aquí en Mataquito, 840 población Galvarino, también hay bingo ahora también, ¿ya?
0: Ya, perfecto.
1: A donde la Quequita, Panadería Santa Silvia, también hay bingo. Y a donde también. Mi amigo Sócrates también, allá donde está vendiendo la fama la señora Adel, también hay bingo. Y en la iglesia está esta gente también, en todas partes, ya se está empezando pero a full esto, amigo Cristian, ¿eh?
0: Perfecto, muy bien, pues.
1: Y agradecerle también a toda la gente que ha aportado con su premio, porque una desgracia la puede tener cualquier persona en la vida, amigo mío. Agradecerle de corazón a toda esa gente que ha aportado con premio. Sorpresa, algunas cosas, especialmente a ese joven de Multimás, también como conversamos hoy día, amigo Cristian, y a toda esa gente que tiene un corazón tremendo, que aún todo lo que hace, aún que tiene un corazón tremendo, que
0: oiga, ¿cómo que se le
1: ayudar a un ser humano que está pasando lo mal, amigo mío, ¿eh?
0: Se le está como cortando la comunicación, amigo, para que tome mejor ubicación, maestro Pintor, por favor, amigo, ya.
1: Ahí sí. Agradecerle pues a toda la gente que ha cooperado, que ha ayudado, amigo mío, porque hay gente buena todavía de corazón, amigo Cristian Aguirre,
0: sí,
1: ¿cierto?
0: Sí, hay gente buena. Así que un abrazo grande para todos los que se han puesto ahí con el bingo para la próxima semana, para la familia que lamentablemente perdió todos sus encenos debido a este lamentable incendio. Así que el bingo se va a realizar el próximo sábado.
1: Y también, Cristian Aguirre, agradecerle al Curicano también, a tu amigo Curicano también, a ti también, amigo Cristian Aguirre, por tu cobertura, por difundir este gran cruzada de amor que vamos a tener, amigo mío, a Don Tránsito, a Carlito, a toda la gente, a todos tus auditores que de alguna manera se han puesto con un premio sorpresa para esta gran cruzada de amor que se nos viene, pero a paso gigantado para esta familia que lo perdió todo, Cristian Aguirre.
0: Un abrazo grande para todos. Muchas gracias, maestro.
1: Y te vamos, especialmente como vamos a estar animando el evento, te voy a mandar contacto, videitos, aprendía que vamos haciendo esa cruzada de amor, te voy a pasar a los muchachos que te manden videos para que tú lo vayas viendo, amigo mío, te vamos a tener que informar toda esta cruzada de amor a ti, amigo mío, ¿ya?
0: No un problema, amigo mío.
1: Así que se me cuida mucho, bueno, y con un temita para Sandrita que anda por aquí, pues, ¿ah?
0: Sí, está la Sandrita.
1: El caballo pata blanca, dice.
0: Con herraduras de acero, ya está, pues.
1: Se me cuida, que tengo la linda tarde, amigo mío, y bueno, gracias, se lo repito, y muchas gracias a ti por tu buen corazón, amigo mío, ¿eh?
0: Igualmente, amigo mío, gracias. Chao, gracias a colaborar, a ser solidarios también, ¿eh? Un abrazo grande para todos los que están en la sintonía a través de las potentes señales, como siempre lo digo, de la RTL. Ya pues, cabrito, son las 19 horas con 13 minutos. 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Ay, ay, ay. Bienvenidos.
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0: Estoy quedando sordo. Mejor con los veo, mejor con los lentes de la nuestra amiga la Mafalda. Aló, buenas noches, ¿quién está por ahí?
1: Buenas noches, don Cristian.
0: Buenas noches.
1: Me gustaría pedir una canción de los Tigres del Norte.
0: Ahí tenés. ¿Cuál sería?
1: Cualquiera de ellos.
0: Los Tigres del Norte, vamos a tener una para acá. No hay problema, amigo.
1: Ya, gracias, don Cristian, que esté bien.
0: Paulo es su nombre, ¿cierto? No, mejor no alcancé a despedirse. Cortita. 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
2: Aló, con don Cristian.
0: ¿Cómo está, don amigo mío? Cuénteme.
2: Aquí alorando. Estufa para el frío,
0: pero
2: ¿y usted cómo
0: tiene frío? Está medio leíta la cosa. Abríguese nomás, amigo Tancito. ¿En qué le puedo servir, amigo?
2: Por pues primero sería un gran saludo para el maestro pintor con su señora y para el amigo Lasco, que lo están escuchando.
0: ¿Para amigo cuál, oiga?
2: Lasco.
0: Lasco, ya está, pues.
2: Es de Pichingal, el de la Homolía, fui allá.
0: Perfecto. Ya.
2: Con una canción que a usted le guste por ahí, porque no me toca nunca yo lo que le pido. La de todo, viejo. Sí. Pero usted fue uno más vieja que le da miedo.
0: Lo ya, negro. Ya, porque vamos a quedar una bonita. Ya, gracias. 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

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Aquí está este caballo de patas, el Patas Blancas, pues, a la RTL y Alma Ranchera.

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1: Todo camión. Saludos para todos nuestros buenos amigos y para Gilberto. Saludos para usted, amigo mío. Gracias ahí para Normita que me está llamando también. Me están escribiendo por acá mensaje. Buenas noches, dice por acá. ¿Se podría tocar Juan Metralla? Dice por acá. Con Vaquero Sin Igual. Gracias. Ya pues un abrazo grande para todos los que están en la sintonía. Recuerden que nuestro WhatsApp para que usted también nos pueda enviar también su... mensajes a través del más 569-6741-4765. Más 569-6741-4765. Y los teléfonos que tenemos acá, como siempre, los habituales que tenemos acá en la Radio Tropical Latina durante todo el día para que usted participe también de los diferentes programas que tenemos. Los mismos de siempre, el 752-504141 y el 752-3280-21 son las líneas telefónicas habilitadas que tenemos también todos los días para que usted se comunique con nosotros. ¿Le parece o no? 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Ya, vamos a saludar entonces a toda la gran sintonía que tenemos a esta hora. Mire, para nuestro amigo que nos pidió los Tigres del Norte, ¿lo tenemos listo para acá o no? Sí, ya, póngale nomás esta rosita de olivo para el amigo Pablo, pues. 19 ya con 26, Alma Ranchera.

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0: Son las 7 de la tarde, con 30 minutos.
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Bueno, saludos para toda la gente que nos acompaña todos los días, esa gente que nos llama. Le tenemos por acá a Juan Metralla, la tenemos lista y para que salga con esta vamos a saludar a nuestro amigo que nos llamó, que nos escribió, y para saludar a ahí el maestro, ¿cómo se llama? A Don Tránsito, que está también ahí en sintonía. Don

0: El domingo juega Curicó Unido, el clásico, los fanáticos del fútbol, Curicó Unido con Ranger, ¿eh? Acarca los boletos entonces, chiquillos, vamos Curicó. Oiga, ganó el Curia antes de ayer, ¿eh? Copa Chile a la Universidad de Concepción, ¿eh?
1: Vamos a mover.
0: 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Saludos para el gato Juanito ahí que está ahí, pues. 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Qué bonito el gato, los regalones que tiene don Cristian Flores, la zona Teresa. Un abrazo grande para ellos. 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Aquí está entonces el Juan Metralla. Saludos para la gente que está por allá en la comuna de Romerana, a esta hora en

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0: Sí.
1: ¿Cuál?
2: Los Príncipes del Norte.
1: ¿Cuál huevón? ¿Ah? ¿Cuál huevón? ¿Estamos ahí? ¿De cuál, oiga? Los Chacales Maule, ya está, reina. Se me cuida ya. Gracias, chao, chao, chao, chao, ya. Hasta chiquito, que me sale ese tema. Doctor Ramones me dice, ¿cómo es hoy? Ay, ay, ay, no me diga nada. Estamos en Alma Ranchera, buenas noches, ¿quién está por ahí? Aló.
3: Hola, don Cristian.
1: Hola, señorita, ¿cómo está usted?
3: Bien, mucha, qué bueno el programa.
1: Qué bueno, ¿le gusta?
3: Me gusta, lo espero todos los días,
1: po. Eso, qué bueno que me espere todos los días, pues. Cuénteme, mi reina, ¿en qué le puedo servir? A ver.
3: Quiero una cancioncita.
1: ¿Qué canción? A ver.
3: La Mesa del Rincón.
1: La Mesa del Rincón. Ya está, pues vamos a ubicarla por acá, esa Mesa del Rincón. Ya que está muy bien, ¿eh? Se me cuida.
3: Igual usted, no le ponga que le vaya tanto, bien gracias. En su casita.
1: Chao, chao. Muy amable, Dios. 12 para las 20 horas. Vamos con el WhatsApp. A ver, por acá. A ver, ah, no.
4: Hola, don Cristian, ¿cómo
1: estás? Hola, muy bien.
4: Que esté bien. Que tenga una linda tarde. Acá soy editora, escuchando su programa Alma Ranchera.
1: Ay, ay, ay.
4: Un gran abrazo, don Cristian. Que
1: gracias,
4: esté bien.
1: Otro para usted, pues. Mira, la Juan y querida. Saludos para los viejos que están por allá, oiga. Los viejos malos pa'l cate, la vinilla. Hace tiempo que no sé nada de estos cabros, oiga, estarán vivos, oiga, estarán, no, están ahí. Abrazadito el brasero, mi guachito. Estemos bien, ¿eh? Un abrazo grande para la gente de la vinilla ahí, pues. La gente del parrón también. Aló, buenas noches.
5: Aló, buenas noches.
1: Buenas noches, señorita. ¿Cuál es su nombre, mi niña?
5: ¿Cómo sería tan amable usted de ponerme una canción?
1: Sí.
5: De hecho,
1: de
5: José, ah. José Uribe. De José Uribe.
1: ¿Ya?
5: Nada que ver la canción que ustedes ponen, pero hagamos una diferencia de vez en cuando.
1: Toma. ¿De qué canción canta él, oiga? ¿Cuál quiere escuchar?
5: ¿Qué
1: canción
5: quiere? José Uribe se llama.
1: Ya.
5: ¿De qué nos vale?
1: ¿Cómo se llama?
5: ¿De qué nos vale?
1: ¿De qué nos vale? A ver, se lo voy a ubicar por acá. Ya, mi niña, ¿cuál es su nombre?
5: Ya, mi amor. Muchas gracias.
1: ¿Cuál es su nombre, señora?
5: María Soledad.
1: ¿De dónde me llama María Soledad?
5: De Santa Fe.
1: De Santa Fe. ¿Y está solita a esta hora María Soledad o no?
5: Sí, sí, mi amor. Sola, sola.
1: ¿Y usted vive solita?
5: ¿Ah?
1: ¿Y usted vive solita además?
5: Sí, además vivo sola.
1: Ya, un abrazo grande para usted, María Soledad. Gracias. Que esté muy bien, amable. Muy bochita. Gracias.
5: Muy cariñoso
1: usted. Muy amable, muy gracias. Se me cuida ya. María Soledad, se me cuida, ¿ya?
5: Ya.
1: Este aplauso para usted, pues. Gracias, Dios. Hay tanta gente que vive solita. O sea, ¿cómo me gustaría ahí multiplicarme para ir a saludar a toda esta gran sintonía que nos acompaña todas las tardes? Tanta gente y de tantos lugares que se acompaña. Su entretención es la radio durante todo el día. Así que reciban todo, por supuesto, nuestro reconocimiento, nuestra admiración ahí por todo lo que hacen ellos también en el día, lo que hicieron también pues en su año. Se me cuidan nomás, se les quiere mucho, ¿ya? A ver, tengo por acá otro mensaje, vamos a la música de inmediato, dice por acá, ¿qué canción? Dice por acá, mi cochito, para un poquito. Ya, una canción para escuchar, Todo se puede, de Jordan Bazán. Y el Ricardito de México, que nos está ahí a esta hora escribiendo también desde Michoacán. 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Está maquillada, se terminó de maquillar ya, Juanita, ¿no? Sí, ya la voy a llamarle ya para que esté preparada. 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Chiquillos, oye, estos van a estar, estos cabros van a estar allá en las fiestas pachas, tiqui tiqui ti, ya nos estamos probando ya los sombreros negros y cómo vamos a chupar hoy. Las fiestas pachas se vienen, pero con toa. Y qué mejor que estos artistas que son nuestros, que son los grandes, los únicos, Ruta 5, que nos acompañan a esta hora. Aquí está Patito Olmedo, el rey del baile, cantando también, pues. Un abrazo grande para todos los muchachos, ¿eh?
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1: La pregunta para el Patito Olmedo, ¿hace cuánto tiempo? ¿Cuántos años que canta Patito Olmedo?
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1: ¿Hace cuánto tiempo se lo olvidó?

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